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4: Exactamente. Radio. Las 19 horas.
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4: Con 3 minutos.
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9: Exactamente las 19 horas con

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2: Exactamente las 19 horas con 38 minutos.
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1: Exactamente las 19 horas con 46 minutos.
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1: Exactamente las 19 horas con 56 minutos.

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1: Exactamente las 20 horas con 5 minutos. 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

0: Exactamente las 20 horas con 9 minutos.
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0: Exactamente las 20 horas con 13 minutos.
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0: Exactamente las 20 horas con 13 minutos.

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1: Exactamente, las 20 horas son 36.
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0: Exactamente las 20 horas con 40 minutos.
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0: Exactamente las 20 horas con 41 minutos.

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5: Exactamente las 21 horas. Con 6 minutos.

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1: Exactamente las 21 horas con 9 minutos.

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5: Exactamente las 21 horas con 18 minutos.

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1: Exactamente las 21 horas con 25 minutos.

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5: Exactamente las 21 horas con 33 minutos.

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1: Exactamente, las 21 horas, con 38 minutos.

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5: Exactamente las 21 horas con 49 minutos.

0: Exactamente las 21 horas con 54 minutos.
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0: Exactamente las 21 horas

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5: Exactamente las 22 horas con 3 minutos.

0: Exactamente las 22 horas con 10 minutos.
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0: Exactamente las 22 horas con 10 minutos.

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1: Exactamente las 22 horas con 18 minutos.

0: exactamente las 22 horas con 21 minutos.
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0: Exactamente las 22 horas con 21 minutos.

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1: Exactamente las 22 horas con 28 minutos.

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1: Exactamente las 22 horas con 59 minutos.

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5: Exactamente las 23 horas con 3 minutos.

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1: Exactamente las 23 horas con 16 minutos.

0: Exactamente las 23 horas con 20 minutos.
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0: Exactamente las 23 horas con 20 minutos.

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1: Exactamente las 23 horas con 29 minutos.

0: exactamente las 23 horas con 41 minutos.
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0: Exactamente las 23 horas con 42 minutos.

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1: Exactamente las 23 horas con 49 minutos.

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1: Exactamente las 23 horas con 57 minutos.

0: Gracias.
1: Exactamente las 0 horas con 9 minutos.

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1: Exactamente las 0 horas con 29 minutos.

Exactamente las 0 horas con 33 minutos.

0: Exactamente las 0:40.
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0: Exactamente las 0:40.

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1: Exactamente las 0 horas con 47

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1: Exactamente las 0 horas con 54 minutos.

Exactamente la 1 de la madrugada con un minuto.

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1: Exactamente, la una de la madrugada con

0: Exactamente, la 1 de la madrugada con 10 minutos.
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2: Exactamente, la 1 de la madrugada, con 40 minutos.

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0: Exactamente,
1: señores,
0: la una de la madrugada, la pelea, con 44 minutos.
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1: Exactamente las 2 de la madrugada con 4 minutos.

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1: Exactamente las 2 de la madrugada con 18 minutos.

0: Exactamente las 2 de la madrugada con 23 minutos.
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0: Exactamente las 2 de la madrugada con 23 minutos.

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1: Exactamente las 2 de la madrugada con 35 minutos.

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1: Exactamente las 2 de la madrugada con 52 minutos.

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1: Exactamente, las 2 de la madrugada con 59 minutos.

0: Exactamente las 3 de la madrugada con 33 minutos.
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0: Exactamente las 3 de la madrugada.

0: Exactamente las 4 de la madrugada con 41 minutos.
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1: Exactamente las 6 de la mañana con 18 minutos.

Amigos en todo el país, ¿qué tal? Familia ecuatoriana, buenos días. Buenos días, Ecuador. Rata Peter. Buenos días a toda la fuerza laboral ecuatoriana. Buenos días a nuestros amigos y amigas que se levantan muy por la mañana para empezar ya este nuevo día de labores. Hoy estamos miércoles, después de... Sí, amigos, hoy estamos miércoles 1 de julio del 2026. Julio 07, 010726. Así firmarán el cheque. 010726 o 26 o 2026 0701. Ahí está. Hoy estamos primero de julio del 2026. Bienvenidos, amigos. Bienvenidas, amigas, a compartir las noticias aquí en la 91.5. Amigos satélite, lo que se viene. Atención, amigos, viene la pregunta. La tribuna pública. Tribuna abierta para ustedes, amigos. Aquí la voz del pueblo es la voz de Dios. Recuerden que pueden mandar mensaje de texto normal, mensaje de voz al WhatsApp o la llamada directa. El teléfono que estará habilitado 0959-4269-75. Ahí está el número. 0959-4269-75. La pregunta de hoy, ¿a qué se refiere, amigo satélite? Ah, caray. All right. Muy bien, dice el amigo satélite que la pregunta de hoy se refiere, amigos, al tema de la basura. Ajá. Ayer yo visité la cárcel de Sin Sin. Ayer, amigos, ayer terminó el contrato de la recolección de la basura en Quevedo. 7 años y 4 meses estuvo la empresa Ingenio aquí en la ciudad. 7 años, 4 meses. Y en una evaluación, ¿quién es el que va con ese colectivo? ¿Marcial? ¿Pita Marcial? No es, el 08 es. 08, lo vi que dio la vuelta aquí por la radio. Entonces, amigos, en una evaluación del 1 al 10, ¿qué calificación usted le da? ¿Ah? Ahí los voy a ver. Ahí los voy a ver. Para que ustedes digan, bueno, yo mi calificación es, por ejemplo, ¿no? 8. 8, buena. Por esto, por el otro y por lo de acá. La calificación que ustedes más o menos crean conveniente que le pueden dar a el trabajo que realizó la empresa Ingenio. Bueno, opiniones y opiniones, comentarios y comentarios. La pregunta, amigos, es sobre este tema y dice así. ¡Atención, amigos! ¡Viene! La pregunta. Miércoles 1 de julio. La pregunta dice, atención. Atención, amigos, la pregunta dice, hasta ayer la empresa Ingenio prestó sus servicios a la ciudad de Quevedo en el tema de la recolección de la basura.
luego de haber cumplido 7 años 4 meses. En un balance general del 1 al 10, ¿qué calificación le pone usted a esta empresa? Llamen, comenten, escriban. Recuerde que su opinión es importante. El teléfono 0959-4269-75. Ahí está la línea. 0959-4269-75. Repito la pregunta, amigos, para el día de hoy. Miércoles 1 de julio. Pensé que estábamos bien. La pregunta dice: hasta ayer, la empresa Ingenio prestó sus servicios a la ciudad de Quevedo en el tema de la recolección de basura, luego de haber cumplido 7 años 4 meses. En un balance general del 1 al 10, ¿qué calificación le pone usted a esta empresa? Llamarán, amigos, comenten. 0959-4269-75. La pregunta aquí en

0: La hora son las 6 de la mañana, 30 minutos, 6:30 ya aquí en el noticiero. A ver, ¿de qué se trata esto? ¿De qué se trata? Ahí me mandan un documento, comunicado oficial, dice. Ya, bueno, gracias, amigo. Supuesto. 1 de julio, que Dios los bendiga, señores de RBT Satelital, desde el Cantón Las Naves, escuchando su noticiero. Gracias, amigo de las naves. Gracias a usted. Amigo, eso de la basura es periódico de ayer. Hable del pan y circo de la selección y el mundial. Y más rápido, rata, Peter. Gracias, amigo. ¿Qué es eso, pan y circo? Y alguna vez he escuchado eso de pan y circo. Amigo de San Carlos, buenos días.
1: Buenos días, licenciado.
0: Buen día, mi amigo.
1: Aquí un poco afónico de gritar anoche, pero...
0: ¿De gritar qué? ¿Los goles de México?
1: Positivo. Licenciado, que Dios me lo bendiga este día, este circuito de trabajo.
0: Amén. Gracias, mi amigo.
1: Respecto a su pregunta, licenciado, que todavía son muy buenas. Ingenio ha trabajado muy bien, licenciado.
0: Ya.
1: Y no ha trabajado bien en el municipio.
0: ¿Del 1 al 10 cuánto le da usted, amigo?
1: 10, licenciado. Porque aquí en San Carlos nunca faltó un carro de ingenio, licenciado. Entonces yo estoy muy agradecido con esa compañía. Con el licenciado yo salté otra hobby, licenciado. Discúlpenme, pero falla de la cabeza principal. Muchas gracias, buenos días.
0: Muy bien. Gracias por su comentario, amigo. Ahí estaba el amigo de San Carlos dando su criterio sobre la pregunta del día de hoy que estamos formulando aquí en la 91.5. Amigo satélite, venga.
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1: La hora son las 6:35. Vocales en funciones. Sus asesores y funcionarios, entre los 163 hombres que quieren llegar al Consejo de Participación Ciudadana, rostros de la sociedad civil como Ramiro García, Falconí, Henry Llanes y Ramiro Rivera, constan en el listado difundido por el CNE. ¡Uy, Diosito! Quieren llegar al Consejo de Participación Ciudadana. Los bananeros se preparan para enfrentar al niño y piden acciones a prefectos de 4 provincias. Dice diario El Universo. El Universo, sí, amigos. Dice que se preparan los bananeros. Saludos para mi pana, el licenciado Edwin Enríquez, mi pana Bolito. ¿Dónde está Bolito? Tiempo que no lo veo. Un gran amigo, ¿ah? Un gran amigo, un correcto caballero. Mi amigo, el licenciado Edwin Enríquez. El sector aseguró que la llegada del niño es inminente, con una probabilidad del 80% de instaurarse entre junio y agosto, y un 90% que se prolongue a noviembre. Sí, amigos. 6:37, la hora para el sargento Blum. Ayer lo vi a mi gran amigo, el abogado Blum. Allá lo vi por la casa judicial, andaba haciendo algún trámite. Los sectores productivos, entre ellos el bananero, se están preparando para enfrentar los efectos del niño, que cuando ocurre se manifiesta con precipitaciones intensas en la región costera, pero también piden a las autoridades prevenir un mayor impacto en las principales provincias en donde se produce la fruta, que son Los Ríos, El Oro, Guayas y Santa Elena. Ahí está el pedido de los bananeros. 6:38, no hubo aztecaso. Ecuador perdió 2-0 ante México y queda eliminado del Mundial de Norteamérica 2026 en los 16 avos. La gente dice que el culpable es Beca Cheche. Otros le dicen Besacheque. Sí, amigos, ¿por qué? Porque dice que no puso marcadores de punta, teniendo a Ángelo Preciado por un lado y por el otro lado a Pervis Estupiñán, los deja a la banca. Y, dijo alguien, improvisa por la derecha con Franco y por la izquierda con Piero Hincapié. Bueno, otro dice, así es el fútbol. ¿Dónde hubiera ganado? Dicen, qué lindo técnico. Fin del ciclo de Sebastián Becasés en la tricolor. Los resultados son los que mandan y hoy toca despedirme de una familia hermosa, dijo Becasés. Hoy se juegan algunos partidos, amigos, para poderlos ver, los partidos correspondientes al Mundial 2026. Hoy juegan 11 de la mañana. Escuchen, amigos, 11 de la mañana. Inglaterra contra República del Congo. Ese partido es para las 11. A las 3 de la tarde, Bélgica contra Senegal. Hoy juega Bélgica. A las 7 de la noche, Estados Unidos con Bosnia y Herzegovina. Ahí están los partidos para hoy, amigos, del Mundial. 6 de la mañana, 40 minutos. Son las 6 horas con 40 aquí en el noticiero de la 91.5. 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Salud, tecnología y servicio al cuidado de nuestra comunidad. 6 de la mañana, 41 minutos. Licenciado, buenos días. Sobre la pregunta del día de hoy, para mí se queda de año. Yo le pongo un 5. En la primera administración estuvo más o menos. Los primeros días era muy bonito ver a esta empresa como nos posicionaba entre las ciudades más limpias del Ecuador. Pero a medida que pasaron los años, los mismos carros viejos y nunca los renovaron. Mi calificación es de 5. Gracias, mi amigo. Licenciado, muy buenos días. Yo le doy un 8 a la empresa Ingenio. Recordemos que la empresa Ingenio, mientras se le estaba pagando sus valores, estaba haciendo muy buen servicio. Aquí el problema son las autoridades municipales y no se sabe qué hacen el dinero que se recauda por concepto de recolección de basura a los ciudadanos y nunca se pusieron al día con Ingenio. ¡Ah, caray! 6:42, ¡Harold! Un saludo para nuestro compañero y amigo, el licenciado Harold Escobar, su querida esposa y mi amiguito Jeremías. ¡Buenos días, Jeremías! Lo saludamos atentamente a través del noticiero de la 91.5, la radio de Quevedo, amigos. La radio que está aquí, allá y en todas partes. El domingo juega el Quevedito, amigos. El domingo juega Quevedo aquí en el Estadio 7 de Octubre. Ya nos mandaron el audio.
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1: Muy bien, ahí está. Entonces dicen que ha habido una rueda de prensa en la cual los jugadores quieren que los dirigentes se hagan a un lado y ellos van a manejar todo. Les paguen o no les paguen, consigan o no consigan, ellos sabrán cómo consiguen. Hay que ver, amigos, hay que ver. Pero la plena, que los jugadores del Deportivo que veo están haciendo méritos para sacar esto adelante. Hay buen equipo, amigos, se los juro, hay buen equipo. Yo sé que aquí hay gente que dice que yo vendo humo. Ese Colin Smith dice que no mientas. Él quiere que yo le diga que el Quevedo no vale. Pero el Quevedo tiene un equipazo, amigos. Para mí tiene un equipazo. Tampoco no es que es un equipo para llegar a la B. Ahí para llegar a la B le faltan unos 2 o 3 jugadores más de refuerzo. Pero eso ya son para el Zonal. Pero para esta etapa, amigos, el equipo que tiene, el técnico que tiene, porque la plena, que Paul García, quien a veces lo hemos cuestionado también en tema de alineaciones, pero trabajo a Paul García, sagacidad para pararse frente al rival, créanlo, amigos, que no le tiembla. Y sabe mucho. Entonces, el que veo está por ahí garantizado. Con un técnico que maneja muy bien el esquema o los diferentes esquemas para enfrentar a los rivales. Tiene un equipo que a la par con los otros estamos ahí, y yo diría hasta un poquito más. Porque, por ejemplo, amigos, ¿quién no va a querer tener esos 3 centrales que tiene el Quevedo? Edu Mero, el jugador Montesé, grandote, amigos, y el otro jugador, Torres. 3 centrales de primera, amigos, que tiene el Quevedo. Entonces, Joel Torres, Orlando Montesé, Edu Mero. Marcadores, ahí tiene a los juveniles. Jordan Cisnero, que juega muy bien este chico. Tiene a Justin Vera, que bueno, salió expulsado. Pero ahí puede meterlo a Carpio, puede meter a otros juveniles que también tiene el Quevedo. En el medio campo, Héctor Ayoví con Yair Arboleda. 2 volantes que te dan mucha garantía y mucha seguridad. Kevin Alcíbar, que lo están acoplando ahí en ese medio campo por su rapidez y por su técnica. Yo creo que ahí hay mano de técnico también. Y adelante, este joven que sabe salir de título, a Velarde, el juvenil. Ahí está la Perra Macías, está Acurio, está Alex Vázquez. Hay otro jugador que también juega bien, también se llama Kevin Hernández. Kevin Hernández, también buen jugador, amigo. Se tiene. Tú estás en el apoyo para que económicamente y psicológicamente el equipo esté bien. Dice aquí un mensaje, licenciado, buenos días, sobre el tema de la recolección de la basura. En realidad yo le daría un 8. La culpa no es tanto de la empresa Ingenio, es de quien la manejó como patrono, en este caso el municipio. Ellos hicieron quedar mal a esta empresa. ¡Uy, Dios mío! Bueno, dice aquí, muy caras las entradas al estadio. Si fueran $2, fuera toda mi familia. Somos 5. Ya respeta, son $25 la economía está dura. Si fuera un dólar, fueran hasta los que nunca van al estadio. Rata Pit. Vea, pana, usted que dice Rata Pit. Yo le digo una cosa. Si le ponen a un dólar la entrada, van los mismos que van siempre. Los mismos. Y si le ponen a $10, van exactamente los mismos que van siempre. Así es esto. Así es esto. No es que te bajan a un dólar y ya del dólar ya se va. Estaremos apoyando a mi equipo rojo porque Vinicio Angulo ya no está. Y yo le agrego otro. Y Champán tampoco. Amigos y amigas, es tiempo de darles una noticia muy importante a ustedes aquí en el noticiero, porque claro que sí, nos vamos a la pausa publicitaria. 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

6:52. La hora para doña Normita Terán aquí en la radio. Doña Normita, buenos días. Ayer la vi. Ayer o antes de ayer. Ahí la vi en la camioneta. Le dije, ya, pues doña Normita, ¿qué pasó que usted no pasa con los panes? Cuando pasaba por aquí con los panes, yo, ¡rau!, le arranchaba uno. Y cuando no le arranchaba, ella solita venía y me decía, oiga, su pan. Ya, le digo, doña Normita, muchas gracias. Siempre me hago un pancito. Así que saludo para usted, doña Normita, a través de la 91.5. El otro día les hablé, amigos. Ustedes saben que este noticiero es de todo, aquí para ustedes, para que compartan, para que estén ahí. El otro día les di sobre los arándanos, ¿se acuerdan ustedes, amigos? Los arándanos, que es bueno para las vías urinarias. Ayer estaba conversando con una paisanita, amigos, que fui a comprar unas manzanas, y la paisanita me dice, uy, lleva granada. Le dije, ¿qué es eso? Esto es bueno para... Bueno, me dijo un poco de cosas, amigos. Me dijo la paisanita, la granada es como una manzana, así, no, como una naranja, pero es roja. Y le dije, ya, mañana te compro. Le dije, ¿cuánto vale? $1.50 cada granada. Ah, $1.50. Ya. Y luego voy y me encuentro con esta, ¿cómo se llama? La noticia de la granada. Escuchen, amigos. La granada dice que es una superfruta rica en antioxidantes, fibra y vitaminas C y K. Entre sus principales propiedades está la protección del corazón, mejorando la circulación y regulando la presión arterial, una potente acción antiinflamatoria, apoyo a la digestión y fortalecimiento del sistema inmunológico. Vean ustedes, amigos. Potente acción antioxidante. Los arilos, o sea, las semillas de la granada, contienen punicalaginas y antocianinas, compuestos que combaten el estrés oxidativo y protegen las células del daño de los radicales libres. Para la salud cardiovascular, ayuda a reducir el colesterol. Atento, pastora, atento, pastora. La Silvia también que escuche, atento, Silvia. Doña Leo, dígale que escuchen. Para la salud cardiovascular, la granada ayuda a reducir el colesterol malo, disminuir la presión arterial y mejorar el flujo sanguíneo, lo que reduce el riesgo de problemas cardíacos. Efecto antiinflamatorio. Su consumo regular se asocia con la reducción de marcadores inflamatorios en el cuerpo, lo que es útil para tratar afecciones como la artritis. Bueno. Dice que también es bueno para la salud intestinal y que también mejora el rendimiento físico. Vaya a ver usted. Ay, aquí hay uno que me gustó. Apoya la salud masculina. Estudios sugieren que sus antioxidantes mejoran la circulación sanguínea, lo que puede ser un apoyo complementario en el tratamiento. Ahí está. Ah, de la disfunción eréctil. Ay, Diosito. Vean ustedes. O sea, es como el Viagra, dicen esa granada. Vayan a comer granada, amigos. 6:57. Son las 6:57 aquí en el noticiero de la 91.5. Alfon Teixidor buscará la alcaldía de Quevedo por tercera ocasión, dice aldía.com, de mi pana Guido Bricio. El empresario Alfon Teixidor ha hecho pública su intención de postularse nuevamente como candidato a la alcaldía de Quevedo, cobijado por su movimiento Pensemos en Grande o Pensando en Grande, lista 107. Esta postulación marcaría su tercer intento por alcanzar el sillón municipal de la ciudad del Río,
Respecto a su trayectoria electoral, Teixidor cuenta con un recorrido político previo en el cantón. En su primera incursión electoral durante los comicios del 2019, Teixidor obtuvo un destacado respaldo ciudadano, perdiendo la alcaldía frente a John Salcedo por un margen mínimo de votación. Posteriormente, en la del 2023, se ubicó en el tercer lugar del escrutinio general, de acuerdo con las cifras oficiales del Consejo Nacional Electoral. Ahí está, amigos. Vamos a enterrar al correísmo. ADN ratifica a Galo Lara como candidato a la alcaldía de Quevedo y Mendoza a prefecto. La expectativa terminó en las filas del oficialismo y las cartas ya están sobre la mesa. El movimiento ADN ratificó de forma oficial a Galo Lara Yepes, actual gobernador de Los Ríos, como su candidato definitivo para disputar la alcaldía de Quevedo. Con este espaldarazo, el gobierno consolida su apuesta política en uno de los cantones más estratégicos de la provincia. Tras confirmarse la decisión, Lara apareció ante los medios locales y una

0: Otro día estábamos conversando con mi amigo, el ingeniero Jaime Espinosa Guerrero. Buenos amigos, 6:59 a.m. Saludo para el ingeniero Fernando Suárez Núñez. También tengo tiempo que no lo veo. Buen amigo, ¿eh? Buen amigo. Atención, amigos. Karina Miranda, John Salcedo y Saskia Sacasa lideran la propuesta de Sociedad Patriótica Lista 3 en Quevedo. ¡Ah, caray! El tablero electoral para las próximas elecciones seccionales empieza a tomar forma definitiva en Los Ríos y Quevedo. Tras solventar su proceso de elecciones primarias con el aval del Consejo Nacional Electoral, el partido Sociedad Patriótica Lista 3 dejó en firme a las figuras que encabezarán su propuesta política, combinando experiencia en la gestión pública y reconocidos liderazgos locales. La papeleta municipal estará liderada por la abogada Karina Miranda, ex vicealcaldesa del Cantón Quevedo, quien asumirá la precandidatura a la alcaldía. En la carrera legislativa, el exalcalde John Salcedo Cantos encabezará la lista de aspirantes al Consejo Municipal por el Distrito 2. Esto debido a que las normativas del Código de la Democracia le impiden una nueva reelección al sillón municipal tras haber cumplido ya dos periodos previos en dicho cargo. Por su parte, el Distrito 1 para la concejalía estará comandado por la abogada Saskia Sacasa, ex reina de Quevedo. Así está el tablero político acá en Quevedo. Y atención, amigos, ahora vamos hasta Buena Fe. Diana Anchundia buscará la reelección en Buena Fe, cobijada por el movimiento Amigo. La alcaldesa de Buena Fe, Diana Anchundia Yepes, confirmó de manera oficial que correrá por la reelección para el nuevo periodo en el sillón municipal. En esta ocasión, la funcionaria participará bajo el auspicio del movimiento Amigo, lista número 16.
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0: ¡Nos vamos a la pausa publicitaria! Aquí en la 91.5. 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Gracias, amigos. 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
4: La hora son las 7 de la mañana con 7 minutos. 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Un saludo cordial para mi gran amigo, Don Darwin. 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Son las 7 de la mañana con 9 minutos. Buenos días, director.
5: Buenos días, buenos días. Buenos días, Darwin. Buenos días a todos los oyentes de la 91.5. Aquí estamos listos para continuar con las informaciones al estilo de la 91.5, señor. Hoy que ya estamos, vea, 1 de julio, 7 de la mañana con 9 minutos.
4: Oiga, ¿qué? ¿Hay feriado hoy día?
5: No, hoy día es miércoles, los miércoles yo sí puedo.
4: Pero no decían que, pero decían que si ganaba Ecuador, gane o pierda, había feriado.
5: No, eso ya son los memes, no le crea. Usted cree todo lo
4: la, que... Sí, oye, me mandan, es que hay gente todo de respeto, mira.
5: Todo lo
4: oiga, que... Oiga, pero es que hay gente, director.
5: En las redes sociales, usted cree,
4: escúcheme,
5: no crea, no crea.
4: Hay gente, director, hay gente que me manda. Pero gente que ¿cómo se llama? Gente que son inteligentes, que yo los conozco. Yo no creo que me manden memes. Y me mandan esos memes, director.
5: Pero usted ya sabe. No crea.
4: Oiga, antes que vaya con las llantas, director.
5: A ver.
4: ¿Sabe por qué le digo?
5: Ajá.
4: Porque un amigo mío me dijo que le diga la dirección donde venden las llantas.
5: Ah, ya.
4: Vea, mi amigo, el ingeniero Carlos Solís, ¿Lo conoce usted?
5: Y a él es Pope.
4: ¡Pope! Pope, mi amigo Pope.
5: Él es Pope.
4: Escúcheme, licenciada. No lo he Venga
5: visto,
4: para acá.
5: No lo he visto hace tiempo.
4: Escúcheme. Pope, que es correísta, pero acérrimo, pues director a muerte.
5: De cepa.
4: De cepa.
5: Sí, él es de cepa.
4: Desde que yo lo conozco,
5: claro,
4: en la época del correísmo, Pope andaba en una motito, en una Vespa, en una chiquita. No, en una pasolita. En esa andaba.
5: En una avispa.
4: Toda la vida andado en esa moto, director.
5: O sea, ¿no? Andaba a avispa.
4: Ya.
5: Avispadito.
4: Toda la vida andaba en esa motita.
5: Ya.
4: Y ahora, director,
5: ya
4: lo veo en un carrazo, por una camioneta hermosa, director.
5: Ah.
4: Le digo, Pope.
5: Le ha ido bien, pues.
4: ¿De quién es ese carro? Dice, ¿cómo que de quién es, hermano? ¿Mío? Le digo, ¿y cómo así ese carro, Pope?
5: Ya.
4: Dice, en base a mi trabajo, pero hermano. Pero antes tú trabajabas y solamente tenías una motito. Uh-huh. No, hermano, dice, es que así son las oportunidades. O sea, vea, en esta, como ahora hay inversión y todo, el hombre ya se ha trepado en un buen carro, pues, directo.
5: Ah.
4: Y anteriormente, ¿qué hacía él? En su motito, y no podía subir.
5: Oh.
4: Ahora ya se fueron ellos. Y el hombre, vea, ya anda en tremendo carro. Y me dio gusto, director, porque Pope es un hombre bien trabajador.
5: Ah, ya.
4: Ahora, él esa camioneta me dijo que le iba a cambiar las llantas, director.
5: Ah, ve.
4: Ajá.
5: Interesante. 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
4: O sea, si está bien, ¿ya? No, lo manden vivamente, van a decir cambie dos.
5: No, ahí son serios. ¿Qué pasó? Ahí ya. 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
4: ¡No!
5: Así.
4: Ahora yo le vi el otro día, director, escúcheme.
5: A ver.
4: Hay una mechita que ustedes, donde está el hueco, le meten ahí y ya está. Ahora ahí facilito parchar llanta, director.
5: Ya. 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
5: 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En la Valdramina, en esta administración nunca se hizo rebacheo de ningún huequito.
4: Pero ya ahí, va, no dice que está. Es que alguien llegó alguna vez.
5: Quiere cantidad de huequitos.
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5: esta
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4: Ah,
5: ya usted me está haciendo equivocar usted ya. Bueno, vamos.
4: La pregunta, director.
5: ¿Cuál es la pregunta?
4: Aquí lo voy a coger al director. No. La pregunta para el director.
5: No he escuchado la pregunta, la verdad que.
4: Ahí va.
5: A ver, ¿cuál es la pregunta?
4: Ahí va, director. La pregunta dice, director, hasta ayer la empresa Ingenio prestó sus servicios a la ciudad de Quevedo en el tema de la recolección de basura.
5: Ya.
4: Luego de haber cumplido 7 años, 4 meses. En un balance general del 1 al 10, aquí lo voy a coger porque usted es profesor universitario.
5: Dale,
4: del 1 al 10, ¿qué calificación le pone usted a esta empresa? Del 1 al 10.
5: Ah, no, yo sí le pongo 7, sí pasa.
4: 7.
5: Sí pasa.
4: Ah, sí pasa de año.
5: Sí pasa de año. Yo creo que sí. La verdad es que los Los primeros años hizo un mejor trabajo, eso sí. Ahí claro. Se notaba un mejor trabajo. Ya los últimos años parece que como que se descuidaron un poco. Pero yo creo que sí, sí, sí pasa la prueba, sí. Sí hacían un trabajo. Lo que pasa es que luego ya le fueron pusiendo trabas, pues ya luego le decían, oye, esta basura no se la lleve, solo llévesela de acá.
4: Llévesela de acá.
5: Claro, y no, y inicialmente
4: pero
5: llevaban
4: no se lleve
5: todo.
4: Esta porque le vamos a bajar el precio.
5: No, inicialmente ellos limpiaban todo. Inicialmente estaba bien bonito, ¿para qué le digo que no? Sí, sí. Pero ya luego le fueron bajando la calidad, pero fue por la exigencia mismo que le pusieron.
4: ¿Pero por qué la exigencia? A ver, escúcheme.
5: Esta basura está muy pesada, no se la lleve.
4: Ya, pero escúcheme.
5: Imagínese. No, pues ya.
4: Con Domínguez, la empresa cobraba 350 mil.
5: Ya.
4: Con Salcedo.
5: Y se llevaba todo,
4: ¿no? Con Salcedo.
5: Ya.
4: Se baja a 250 mil.
5: Ajá, pero que ahí fue que le dijeron que ya no se llevan la basura pesada.
4: No, escuche, eso es lo que le voy a decir. Se bajó a 250 mil y se llevaba todo, hasta los escombros, director.
5: Ah, todo se llevaba.
4: Todo.
5: Y pagaba menos.
4: Y pagaba, ahí están los contratos, revise, director.
5: Ahí no entiendo.
4: Y ahí se le pagaba 250 mil. Con esta administración se subió 50 mil más a 300 mil.
5: Ya.
4: Y no te lleve los escombros de acá.
5: Y no se lleve el peso pesado. Oh, ahí no se entiende.
4: ¿Le cuadra o no le cuadra ahí? A mí no me cuadra.
5: Ahí no cuadra.
4: Esa parte no me cuadra.
5: Ahí no cuadra. Sí. ¿Qué pasó ahí? No lo sé.
4: Pero la empresa mejor, pues le alivianaron la tarea, pues, director.
5: Sí, le alivianaron la carga, pero ahí obviamente los que salimos afectados son aquí la ciudadanía, ¿no? Porque
4: Y la ciudadanía no se le carga al municipio que no se lleva esos escombros,
5: claro,
4: sino que se le carga es a la empresa.
5: A la empresa.
4: Claro.
5: Sí, no, yo sí creo que hay un 7. Pero bueno, ya ahora yo vi un vehículo del municipio, me parece que ya estaba recogiendo en una mañanita.
4: Ya está.
5: Estaba recogiendo. Entonces esperemos que sigan un buen cronograma de trabajo, que no desmayen y que se mantenga el servicio por lo menos... recogiendo la basura por lo menos una vez al día para que la basura no se acumule.
4: Luego de la pausa le voy a contar, director.
5: Ajá.
4: Luego de la pausa le voy a contar a usted
5: ¿Qué
4: sobre cosa? Las declaraciones que dio el alcalde Matute.
5: Ah, ya, ¿sobre?
4: Sobre la basura. Dijo que sobre el tema de la que termina la empresa esa, que la gente no se preocupe porque está garantizado la recolección en forma normal.
5: Ya.
4: Y que el municipio, escuche, director, el municipio pondrá 4 volquetas.
5: Ya.
4: Y aquí viene cuando la puerca tuerce el rabo. Y la empresa privada que nos va a apoyar pondrá 3 recolectores. Oiga, qué lindo, ¿no?
5: Hay
4: empresas que apoyan aquí.
5: Pero eso apoyo no creo que sea gratis, tiene que ser pagado.
4: Ya, a ver, director,
5: y ahí hay que decir cuánto se paga.
4: Si usted no me cree a mí, aquí usted lo va a escuchar.
5: ¿Y esa empresa privada, quién es la empresa privada también?
4: Yo ya le voy a poner el audio, el video.
5: Tiene que ser clarito, pues.
4: La compañerita Verónica Chávez lo entrevistó. Aquí tengo la entrevista. Ya se la paso directo, solo para que usted la escuche. Al aire la vamos a poner después de la pausa. Espérese un ratito.
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4: ¡Nos vamos a la pausa publicitaria! 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
4: La hora son las 7 de la mañana con 23. Saludos para Panchito Maldonado en Guayaquil. Dice, escuchando a todo volumen acá en el puerto principal. Gracias, Panchito. Al Chino Torres también, que me dice que el Cuenquita juega esta semana a las 13 horas. No puedo esa hora, director. No es que tengo que estar en el 7 de octubre para bien. El partido Quevedo Patria.
10: Ah, ¿ya cuándo juega Patria?
4: Domingo, en el 7 de octubre.
10: 3 de la tarde.
4: Con el Quevedo. Sí va, director. 3:30.
10: Buen partido, no lo sé todavía. Si estoy libre, sí.
4: Bueno, oiga, director, aquí están las declaraciones de el alcalde.
10: A ver, el
4: alcalde. Aquí lo tengo.
10: ¿Qué dice?
4: En la entrevista que hizo Verónica Chávez. Verónica Chávez. ¿Lo va a poner allá o acá, mamá? Ya lo van a subir. Lo van a subir al Facebook.
10: Ah, le van a poner el video.
4: Sí. Pero lo que dice el alcalde, director, ya, que la recolección de la basura está totalmente garantizada.
10: Oh, ya.
4: A ver. Dice don Félix Macías: esta empresa Ingenio por mi lado lleva un 9. Esta gente trabajaba muy bien, solo que esta sórdida administración no le pagaba y no le paga. Esta misma empresa trabaja en La Maná. Ustedes vieran cómo se mantiene muy limpia esa ciudad.
10: Aquí okay, debe ser sí, que debe ser que ahí sí se llevan toda la basura, pues.
4: Claro.
10: Claro.
4: Pero es que yo no sé por qué, claro, por qué esa trabilla, director. Porque llévate tema, todo, hermano. Aquí déjame limpio, déjame, llévate todo.
10: Y el tema es llevarse la basura y también tener las personas que barren las calles. Porque recuerde usted que una cosa es la basura amontonada y otra cosa es que la basura que está en la calle, claro, y que a veces la gente va caminando y va botando su basurita.
4: Claro.
10: Entonces también tiene que haber la gente que barre la calle.
4: Los que barran.
10: No solamente la que recoge, la que barre también. Y ahí sí el servicio es completo.
4: Eso dice, porque claro, por eso tienen que ir el
10: barrendero.
4: El que iba con la carretilla siempre, director.
10: Claro, ahora, si a eso le agrega el que como es el que baldea la calle, el que limpia la calle, da más una limpieza más profunda, ya sería ahí sí excelente el servicio.
4: Y a eso agréguele, director.
10: Ya.
4: Los agentes de control municipal.
10: Ah.
4: Debería haber, aquí hay una ordenanza, director, creo que hay la ordenanza.
10: Que se multa,
4: en la,
10: ¿sí?,
4: cual se castiga y se multa a las personas que arrojan desechos sólidos indiscriminadamente.
10: Sí, en cualquier lugar. Entonces, sí.
4: También. Si los municipales dan la vuelta,
10: claro,
4: ya otro sería el cantar, pues, director.
10: También, sí, también hay que tratar de ir educando y sancionando a la gente que bota la basura en cualquier lugar.
4: Correcto, director.
10: Sí, sí, hay que tener un poquito ahí de cultura de la limpieza.
4: Ya, entonces, director, el alcalde ha dicho. Escúchelo usted mismo, ahí va.
10: A ver, ¿qué dijo?
4: Póngale.
11: En el caso del alcalde, el alcalde tiene que tener una certificación de contratante. Y para tener la certificación.
4: A ver, está doble audio está. Espérese un ratito, director. Espere, director. Me avisa para subir el volumen. Usted me dice, súbale y yo le subo. Bájele y yo le bajo. A ver.
11: De manera normal, el municipio retoma la recolección hasta, ojo, que el CERCOP pueda liberar el proceso que está suspendido por parte del CERCOP, y una vez que se libere el proceso, pues se cumplan los tiempos y que pueda el nuevo proceso determinar una nueva empresa que pueda hacer el proceso de recolección y barrido. Pero mientras eso, el municipio tiene ya el plan de contingencia y mañana de manera normal continúa todo.
12: ¿Hay un horario ya establecido?
11: Los mismos horarios que se viene trabajando con la empresa Ingenio son los mismos horarios que trabajará el municipio hasta que esté la nueva empresa, ¿no?
13: ¿Cuántos vehículos del municipio van a ayudar en esta recolección de basura?
11: A ver, el municipio va a participar con 4 volquetas y la empresa privada que hemos tocado las puertas va a, ¿cómo sería? No donar, sino va a poner a disposición 3 carros recolectores.
4: O sea, no va a donar, va a poner a disposición.
11: De ninguna manera. Está garantizado el personal para aquello y está garantizado también los equipos para aquello. Lo que pasa es que ha existido una nueva.
4: Bueno. Ahí está, director.
10: Ya está.
4: Qué suerte que tiene el alcalde, ¿no? Una vez dijo que le habían prestado un carro blindado, ¿se acuerdan?
10: Ajá, sí.
4: Ahora hay una empresa externa que va a apoyar también. Va a meter, pero no dice bajo qué condiciones.
10: Eso que le digo yo, pero ¿quién?
4: ¿Cuánto le costará Quevedo eso?
10: Pues, ¿quién? ¿Cuánto va a pagar?
4: Porque o sea, eso, es que uno dude de esto, director, sino que la transparencia es lo más importante.
10: Así es, eso le decía yo. ¿Cuánto cuesta? ¿Y cuál es de esa empresa o ese ciudadano? Eso también hay que decir, la información es completita.
4: Completa, claro. No es que una empresa externa nos va a ayudar.
10: No, ¿sí? Completito.
4: ¿Cómo
10: me
4: va a
10: ayudar?
13: ¿Qué gana la empresa privada?
4: ¿Qué gana la empresa privada? A mí ya me da la intención de que esa empresa privada, sí. Yo te mando esos 3 carros, pero yo soy la ganadora, verás. Claro. Aquí me pones ahí para yo ganar.
10: Ah,
4: o sea, ¿bajo qué condiciones, director?
10: Así es.
13: Los que van en los vehículos van con...
10: Hay que tener la película clara. Y eso hay que decirle a la ciudadanía.
4: Dice que los que van en los vehículos ya andan con uniformes nuevos. O sea, ha estado ya preparadito, director.
10: Sí, le vimos.
13: ¿Y los concejales no saben nada?
4: Todo ha estado preparado. Y la concejal que preguntó, el resto de concejales se quedaron mudos, nadie los apoyó.
10: Nadie dijo nada.
13: Nadie sabe,
4: nadie supo.
10: Bueno, ahí vamos a ver.
4: Oiga, director.
10: Vamos a ver, dijo el ciego. Vamos
4: pero
10: a ver
4: la empresa
10: pasa.
4: Que venga.
13: ¿Ah?
4: La empresa que venga, director.
10: Ya.
4: Cualquier empresa que venga y gane la recolección de basura. Señores concejales, por el amor de Dios, ustedes vístanse una vez de ciudadanos de Quevedo, que apoyen a Quevedo. Y exijan que aquí no esté solamente te llevas lo que es basura y el resto deja ahí. que se lleven todo, director, escombros, palos, piedras, todo lo que saca, que se lleven, director.
10: Y también que tengan la, como es la, lo, las personas que van barriendo la calle también.
4: Oiga, si la misma limpiecita. Verá, cuando empezó Ingenio, director, yo me quedé como loco. ¿Sabe por qué?
10: Ya.
4: Porque los recolectores eran nuevitos. Normal. Esos recolectores, director, llegaban con una pinza y agarraban el contenedor y venía después, ojo lo que le voy a decir, ya porque estaba el contenedor aquí, venía otro carrito aparte, como un tanquerito, y los lavaba el contenedor, lo lavaba, director. El contenedor quedaba limpiecito nuevamente.
10: Eso que le digo yo, que cuando inicialmente sí tenía un servicio completo.
4: Ah, sí.
10: Inclusive había un proyecto, me parece que cuando estaba el alcalde, el licenciado John Salcedo, un proyecto de tener unos subterráneos también había.
4: Sí hay, los contenedores soterrados.
10: Creo que uno, por ahí unos poquitos, pero de ahí algunos quedaron hasta sin funcionar.
4: Sí.
10: Pero
4: sí,
10: eso de ahí había por ahí de, instalando en varios sitios de la ciudad también.
4: Ahora, esos contenedores soterrados también, eso lo sacaban y lo dejaban limpiecito, directo. Sí. Todo eso estaba bonito al inicio.
10: Pero por
4: el
10: eso
4: carro luego, pasaba, director.
10: Luego se paró eso de ahí.
4: Había una barredora, director.
10: Ah, también.
4: Había una barredora, la barredora. Ah, barría todita la ciudad.
10: Ah.
4: Lindo y bello, director.
10: Ya, ya.
4: Había una como volqueta grandototota. Esa iba a llevarse toditos los escombros, de toditos los lados, recogían y se llevaban, director.
10: Claro.
4: Era un trabajo bonito aquí, director. Pero se fue desmejorando poco a poco hasta llegar donde estamos en la acumulación total de basura en Quevedo.
10: Sí, por eso igual, al inicio estuvo muy bien, pero luego algo pasó. Pero vea, igual hizo un buen servicio.
4: Hay dos tipos de maestros, director.
10: Maestros.
4: Maestros albañiles.
10: Ah.
4: Que usted contrata. Usted contrata un maestro albañil para que le haga
10: yo, De los albañiles contratados me han salido como 10 tipos.
4: Escúcheme, usted viene, hay un tipo, ¿no?
10: Yeah.
4: Que yo conozco. Hay maestros que cogen, trabajan ahí, entran con los pies sucios, le dejan manchado todito, entran y salen.
10: Con las manos sucias.
4: Y entran todo ahí.
10: Con las manos sucias.
4: Y le hacen lo que está ahí, le dejan todo hecho un desastre por acá. Y ahí todito después usted tiene que encargarse de recoger. Y hay otro tipo de maestros que llegan, director. Y ellos son tan cuidadosos que de ahí para allá todo eso le ponen protección. Y allá donde le están trabajando, en el momento que ya terminan, ellos mismos se encargan de recoger todo y se encargan de que usted solamente le ponga el carro para ellos ir a botar. Y lo dejan limpiecito.
10: Limpiecito el lugar, sí.
4: Así tienen que contratar aquí. El maestro es el que deje todo limpio.
10: Así es.
4: La empresa que venga tiene que ser la empresa que va a dejar toda la ciudad limpia, director. No a medio talle. Bueno, veamos qué dicen los oyentes, director, que también los oyentes tienen participación.
10: A ver.
4: Aquí en
10: a ver cómo le califican.
4: Dice aquí, amigo, el tesorero del municipio ayer renunció. Se comenta entre pasillos que le querían hacer pagar algo que no cuadra con lo legal.
10: Oh,
4: eso es panterazo, licenciado.
10: Eso es
4: pantera. Pero como no le han dicho a la pantera, esto es un mensaje que me mandan nada más.
10: Ah.
4: ¿Qué es entonces esto, director?
10: Oh.
4: Pantera, panterilla.
10: Proyecto de pantera.
4: Proyecto de. Ah, buena esa, director. Buena esa. Esto es proyecto de pantera, claro. El tesorero ha renunciado, dice.
10: Ya. Yeah.
4: Pero se comenta. El tesorero, y se comenta entre pasillos que le querían hacer pagar algo que no cuadra con lo legal. Ni más cojudo el tesorero, pues, director.
10: Claro.
4: No es que el que manda las finanzas es el responsable de todo lo que se firma, pues,
10: parte,
4: director.
10: Parte de la responsabilidad también del tesorero, claro.
4: Este alcalde, aquí dice otro, este alcalde quedará en la historia como el bello. Bello, pero para destruir la ciudad hasta la vista, baby. Dice acá otro mensaje, saludos, no es que tenga suerte el alcalde, son bendiciones, como dice Ismenita. Ah, son bendiciones que les están cayendo. Está bien, porque apoyan, la empresa privada apoya a nuestra ciudad. Fernando Almeida, licenciado, esos jugadores de Ecuador jugaron como si estaban amenazados, plata o plomo, tienen que hacer una investigación los de la Federación Ecuatoriana. Por otro lado, mejor para que salga ese técnico, ahora concentrado en la revocatoria. Todavía falta sacar a uno. Ja, ja, ja, ja. Ah, y mi papi Correa ahí estuvo, dice Fernando Almeida.
12: Ahí está el que le dio la mala suerte.
4: Y no dijo con este mismo Almeida que él no, el salado era Noboa cuando fue, cuando perdió un partido. Y después Noboa fue y le ganó a Alemania.
10: Ajá. Y ahora.
4: Y ahora ha ido Correa.
10: Y ahora.
4: Y dice, ahí estuvo mi papi. Pero no dice que hasta que Correa ha sido el salado, pues directo.
10: Oh.
4: La gente también se presta para eso, directo. Esto no es salazón.
10: Ecuador.
12: El papi fue el
10: salado. Ecuador jugó mal, nada más.
4: Esto no fue, no es salazón. Buenos días.
10: Ecuador jugó mal.
4: Dejen trabajar después que deje limpia la ciudad. Eso es como, eso es, ¿sabe cómo qué, director? ¿Sabe cómo qué es ese mensaje que me sonó?
10: Ya.
4: Como el que dice, robó, pero igual hizo obra.
10: No, eso no.
4: O sea,
10: no.
4: Más o menos me cae a mí con ese mensaje.
10: Eso no se acepta, ¿no?
4: Buen día, licenciado. Hay contenedores subterráneos casi por toda la ciudad, pero vaya, miren, están llenos al tope esa basura podrida. El que está fuera del hospital tiene como 2 meses que no van a vaciar. Por eso la basura se acumula afuera. Eso apesta, licenciado.
10: Claro, es que para eso necesitan un tipo de recolector que tiene, maneja la parte hidráulica.
4: Claro,
10: ahí, ¿no?
4: La parte hidráulica.
10: Ajá,
4: eso sí. Es la empresa no privada que va a apoyar a la recolección de basura. Suena al ganador del contrato. Eso póngale la firma. Por eso no quieren decir las condiciones ni quién es.
10: Oh.
12: Vean.
4: Director. El señor alcalde, con todo el respeto del mundo a mi buen amigo, al 85%.
10: Ah, ya subió antes del 70.
4: No, tengo el 85 hace rato.
10: No, yo no, escuché el 70. Yo escuché
4: es
10: 70,
4: mi amigo.
10: Ya.
4: Yo, mi amigo es mi amigo.
10: Ah, ya, ya.
4: Pero, lamentablemente, director, lamentablemente, él, lo que uno le dice en la radio, lo toma por el lado negativo. Lo que pasa es que al amigo o al funcionario, hay que decir las cosas como son, director, o como uno las piensa. No rodearse de gente que le hacen poner en contrapunto con la prensa. Ayer me enteré, director, ayer me enteré por gente ahí mismo en el municipio, que en el grupo de círculo del alcalde hay personas que lo rodean ahí, que lo ponen en contrapunto con la prensa. Que le dicen, con este sí, con este no, este medio no, saca eso de ahí, esto no nos sirve. Y esa persona que le dice eso ya ha fracasado con otro político anteriormente.
10: Oh, yeah.
4: Eso me dijeron ayer. Sí, eso sí me dijeron ayer. Sí, allá por la, sí, la ¿cómo se llama? El Palacio Judicial. Ahí sí, yo estaba.
10: Sí, se puede escuchar a los fracasados.
4: Ya. Entonces, director, yo lo que hago es decir lo que tengo que decir. Señor doctor Alexis Matute, mi buen amigo, el 85%.
10: Ya.
4: En su vida personal, en su vida privada, jamás me meteré. Cada quien hace con su vida lo que le dé la gana, director. Pero en la función pública como alcalde,
10: claro,
4: tiene la obligación de decirle a la ciudadanía del Cantón Quevedo quién es esa empresa que lo va a apoyar.
10: Claro.
4: ¿Cómo se llama? ¿Cuál es el nombre de la empresa que le está dando esos recolectores? ¿Y bajo qué condiciones le está dando?
10: Claro.
4: Si de pronto el municipio tiene que pagar.
10: ¿Cuánto le cuesta eso al municipio?
4: Exactamente. Claro, esto no es de coger y decir, ya está solucionado y punto. Usted
10: y ahora
4: es el dueño de la ciudad de Quevedo.
10: Y ahora para poder desembolsar un dinero, tiene que ser legalmente, o sea, tiene que haber un contrato previo.
4: Obviamente.
10: Algo previo tiene que haber.
4: Esto
10: legal,
4: no es que
10: el
4: de acá me presta, o sea, sí, sí.
10: Claro.
4: Si usted ahorita se va a la Tacunga, directo, y usted no tiene carro,
10: sí,
4: usted me dice, préstame tu carro, Darwin, y tú me directo, váyase en este carro. Y eso es otra cosa, pues en el plano personal.
10: Pero si hasta siendo, si fuera el municipio, una empresa privada, igual necesita un justificativo para poder pagar algo.
4: Claro.
10: Necesita legalizar ese egreso de dinero. No es. Entonces, es una transacción
4: por
10: que,
4: eso
10: debes,
4: le digo,
10: que debe tener un respaldo.
4: O sea, por eso le digo con mucho respeto a mi amigo. Usted dé cuentas claras.
10: Claro.
4: El que nada debe, nada teme.
10: Imagínese.
4: Simplemente diga, quevedeños, no se preocupen, no nos preocupemos. La recolección va a continuar. Voy a poner 4 volquetas del municipio, perfecto. ¿Y la empresa del señor Marco Villarruel?
10: No,
4: me va
10: no
4: a alquilar 4 o 3 recolectores bajo
10: yo
4: estas
10: no
4: condiciones.
10: Tengo.
4: Y voy a contratar un personal urgente que me va
10: yo
4: a costar
10: no tengo
4: tanto.
10: Escobas,
4: entonces la ciudad
10: nada
4: va a gastar esto en esta emergencia que tenemos. Y ya está.
12: A ver, primero tenía que ver declarada en México.
4: Y ya está. Pero no hay nada. Pero ya en el peor de los casos, pues ya. En el peor de los casos. Y no hay, pues, directo. Simplemente se dice, mañana no se preocupen, ya está solucionado el problema de la basura y todo. Y de ahí.
10: Pero lo que pasa es que para que una empresa entre a dar un servicio y luego pagarle, yo entiendo que igual tiene que haber pasado eso por el municipio, ¿no?
4: Oiga,
10: previo procedimiento ahí en el municipio.
4: Informe. Esto me da uh-huh. me da la impresión de que puede ocurrir lo que me pasó a mí. Yo tenía un internet malito con una empresa directa.
10: Ya.
4: No le voy a decir la empresa.
10: ¿Y qué le pasó?
4: Y yo llamo a los técnicos, llamo por teléfono, y me dice, ya le enviamos los técnicos. Y efectivamente, al día siguiente, el señor fulano de tal, todo. Le digo, dice, este modem ya no vale, hay que cambiarlo. Le digo, ¿y qué tengo que hacer? No, usted ordene nomás y nosotros se lo cambiamos. Cámbiamelo. Me cambió eso, me puso otro por acá, me puso un teléfono por acá. Y me dijo, ya usted tiene ahorita canales de televisión y tiene todo esto.
10: Ah,
4: y yo contentísimo, director, vea qué linda empresa. Y de las 17 latas que pagaba, ahora pago 30. Entonces, no es raro que acá usted diga, haga nomás, está haciendo todo y después, ¿y quién paga?
10: Sí, no. Él dice que debería ser que no pague más, que pague lo mismo. Ya,
4: aquí dice, frecuentemente una empresa puede ofrecer recolectar la basura gratis durante un periodo con la condición implícita o explícita de que el municipio le adjudique un contrato millonario de largo plazo más adelante. Esto es ilegal y anula la transparencia del proceso.
10: Claro, así no se hace.
4: Por eso le digo, en la vida personal hagan lo que les dé la gana. Nadie que se va al mundial, se va para acá, a mí no me interesa. Vaya donde sea. Ni de dónde saca la plata, no me interesa.
10: Ni con quién se va tampoco.
4: ¿Eh? No me interesa. Pero lo de la ciudad, director, hay que dar cuenta. No es que la ciudadanía enseguida usted le pregunta. La gente debe saber todo esto, pues, directo.
10: Lo que
4: y el otro
10: que
4: me... viene y le dice, el otro, el lambetón que anda ahí al lado de él, le va y le dice, alcalde, ese man te ataca todo. No es así.
10: El dinero público se lo debe administrar con transparencia.
4: El otro.
10: Y nadie da nada gratis, eso sí.
4: Director.
10: Nada.
4: El que anda
10: gratis,
4: ahí,
10: el asesor
4: que anda ahí, o los asesores, o cualquier ya. externo, o amigo de él, qué sé yo, que lo esté envenenando, tiene que decirle, ñaño, ven acá. Es la plena lo que dicen esos manes. Vamos dando con quién contratamos y todo eso. Difundamos eso. Hasta para nosotros aplaudirlo, ¿no? Sí, muy bien, perfecto, lo que se está haciendo está muy bien, pero ya sabiendo los términos, pero y sin saber, ¿qué va a hacer usted, director, ahí? Simplemente esto es, ya, se acabó y ya está. No, pues,
10: no,
4: vamos
10: no.
4: a la pausa, director, porque se me subió la bilirrubina.
10: Ya le dio rubia.
4: Sí, sí.
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4: La hora son las 7 de la mañana, 49 minutos. Saludos para los amigos que están en el Facebook Live. ¿Sabía usted, director, que ahora también estamos en la web? ¿Sí? Usted en el teléfono, en la computadora, donde quiera usted pone RBT satelital, se abre.
10: Y ahí sale directamente.
4: Y ahí le sale todito.
10: Directamente sale la transmisión.
4: Directamente, director. Y si quiere ver los videos, todo eso, también ahí sale.
10: También están ahí.
4: Los gallos salen ahí en esa cosa que los ven.
10: Los gallos y los pollitos también, ¿o no? Los pollitos.
4: No, los gallos.
10: Ah, ya.
4: Javier Bermúdez, buenos días. Walter Mina Mayorga, buenos días. Ricardo Ruiz, buena. Orlis Arias, buenos días, don Orlis. Víctor Hugo, barcelonista. Juan Egas, Pepita Cedeño. Clever Adolfo Alvarado Lomas, Amadita Díaz, buenos días. José Alvarado, Pepín. Fausto Bonoso, buenos días, ya en sintonía. ¿Quién más? Juan Guayas, Sarita Alonso, los amigos que están conectados con el Facebook Live. Y seguimos con más mensajes que tenemos acá. Director, dice, accidente pasando el 23, semáforo de la ESPE, a las 4:30 fue. Esto es allá en Santo Domingo, o llegando de Santo Domingo. Director, dice, no sé de qué se trata, don Félix. Qué manera de joder hoy. Manda un video ahí, dice el director. Pero de qué, diga, don Darwin, abra ese video, que ahí se ve tal cosa o habla sobre tal cosa. Ya para uno saber, ¿no?
10: De una vez diga, claro.
4: Pero uno no sabe de qué es ahí, dice el director. El hígado le sube el ácido úrico y la carne tarda demasiado tiempo en digerirse.
10: Ah, y esa información es buena, sí.
4: Y en él, en la sazón de Mari, es de verde cocinado, el bolón. Y son mis respetos, dice.
10: Ya. Ahí sí, vamos a ir entonces. Ahí sí vamos a visitar a la sazón de Mari.
4: Deje ver qué hizo un oyente. Buen día.
20: Buenos días, licenciado Reina.
4: Buen día.
20: Chútica, licenciado Reina.
4: A ver.
20: Qué pena, ¿no?
4: Ajá.
20: Solo por ser correísta.
4: Ay.
20: Solo por ser correísta el alcalde. El alcalde joven,
4: oh,
20: hijo
4: de los días.
20: Y no solo usted.
4: No, vea, chútica, hay otros amigo. Usted también, solo por ser correísta, usted defiende todo lo que sea correísta.
10: Oh.
4: Se acabó el problema. Sí, oiga, ese es el problema. La gente lo ve de esa manera, de ese cristal, director. Y no es así. Usted tiene que ponerse en el plano de ciudadano de aquí de Quevedo. Hay otro señor que también me escribió ahí.
10: Ya.
4: Pero, director, le digo una cosa. Usted ha ido por la ciudad. Usted ha visto la ciudad.
10: Sí, yo sí la he visto.
4: Entonces.
10: Claro que la he visto.
4: Ahora, a la altura de la calle Séptima, director. La calle Séptima.
10: Ya.
4: Donde está la cancha del gallinero.
10: Al
4: del
10: final.
4: Del coliseo al fondo, donde queda la cancha ahí.
10: Ajá.
4: Vi ayer una maquinaria que está trabajando en el cerro, en el talud. Esa obra es muy buena, director.
10: Ya.
4: Porque ahí no sé qué es lo que se va a hacer.
10: Deben poner ahí para prevenir el tema de algún ahí. Claro, algo para prevenir que
4: se
10: venga abajo la loma.
4: Claro, pero es que ese es el problema, que uno no sabe qué es lo que van a hacer.
10: Ah, ya.
4: Porque sería bueno que ahí informen, eso sí que informen, porque eso es una muy buena obra que está haciendo el municipio de Quevedo. Ahí yo no le puedo decir que eso está mal.
10: Claro.
4: Si ahí yo le vengo a decir al alcalde Matute que eso está mal, ya discúlpeme. Esa es una muy buena obra. Pero yo ayer, como yo vivo por ahí, director, me he dado 100,000 vueltas y no tengo con quién conversar.
10: No sabe de qué se trata.
4: Porque el señor está arriba en la gallineta, arriba, talando el cerro.
10: Ah.
4: Mira, esta es la cancha del gallinero, ¿no es cierto?
10: Sí.
4: Aquí hay una, como una de protección de así como escalera, de muros, de gaviones. Y esos muros de gaviones están ahí, ¿no? Una, dos, tres filas así. Acá arriba,
10: ya
4: están haciendo como un terraplén ahí, director.
10: Oh, ya.
4: No, yo me imagino, porque aquí no hay información. Yo me imagino que a lo mejor por la Avenida Los Álamos van a hacer una bajada así para que usted venga directo a la calle Séptima. Digo yo,
10: no creo.
4: En mi ignorancia.
10: No.
4: Es que no hay con quién conversar.
10: Hay que cuidar eso ahí.
4: Vea, vale. Cuando estaba el director de Obras Públicas de Quevedo, el ingeniero Fernando Suárez Núñez, me acuerdo.
10: Ya. Él era.
4: Él daba a conocer, licenciado. ¿Se acuerda mi amigo el ingeniero Basantes?
10: Dúo dinámico con.
4: Con. Ya. Pero ¿se acuerda el ingeniero Basantes, director?
10: Sí, también.
4: En la época del ingeniero Domínguez. Él también daba a conocer.
10: También, sí.
4: Esto no se trata de que ese me ataca o no me ataca. Den a conocer para nosotros difundir la noticia, director. ¿De qué se trata?
10: También.
4: La gente pregunta, yo no sé qué van a hacer ahí. Yo creo, ¿no? Ya le dije. Que de pronto van a hacer una bajada por ahí de Los Álamos para que coja por acá los carros, o de pronto van a hacer un terraplén, o van a hacer una protección al talud para que no se venga el cementerio para acá abajo,
10: claro,
4: no sé.
10: Para que no haya ningún
4: pero
10: derrumbe.
4: Pero si usted va, director, ahí está cerrado. Esa es una muy buena obra que están haciendo. Y esa sí debería ser digno que la den a conocer para nosotros, darla a conocer a la ciudadanía, qué es lo que se va a hacer ahí. O de pronto se va a hacer el túnel.
10: Sí,
4: que ya
10: señor.
4: Quedó programado, no se sabe, pues, directo.
10: Como por acá, por la Valdramina, no han tapado ni un huequito, no puedo dar a conocer que han tapado un huequito.
4: Ajá.
10: Y tengo que decir lo que no han hecho.
4: Claro.
10: ¿Qué más queda?
4: Así es, director. Vamos con otro oyente. Ojalá no me ataque. Buen día.
1: Buenos días, licenciado.
4: Buen día.
1: Un gusto saludar al señor director.
10: Gracias.
1: Ve, licenciado, la verdad es que ingenio no tiene la culpa. Ellos han hecho lo más humanamente posible para que la ciudad esté limpia. El problema es la paga, el billete. No hay plata, según el alcalde. El alcalde y esos 9 concejales son los culpables del desastre que veo. Ingenio es una buena empresa. A la Maná la tiene limpiecita. El alcalde de la Maná puede tener sus defectos, pero la ciudad es lo más importante. Aquí los únicos que van a estar bravos, que no quieren que se le vaya Matute, son los gallinazos, porque allí tenían la comidita diaria. Buen día, señor.
4: Dice que un mensaje, gracias, amigo, dice no que un dice mensaje nada. Es muro de gaviones, licenciado.
10: Ah, muro de gaviones que van a
4: poner. Así me dice que un mensaje, no sé de quién será.
10: Ah.
4: Pero dice que es muro de gaviones que van a hacer ahí.
10: Ah, bueno, eso sí le, protege.
4: Es para, bueno.
10: Para el derrumbe, claro.
4: Eso hay que valorar. Sí, eso está bien. Eso es una muy buena obra. Esa es una obra importantísima ahora, director. Porque se está protegiendo un sector que puede derrumbarse. Ahora con la avenida del fenómeno del Niño.
10: Se está protegiendo la ladera.
4: Esa es una muy buena obra, director.
10: La ladera que hay ahí, sí, es verdad.
4: Ya.
10: Inclusive parte del cementerio se puede venir por ahí también.
4: Claro, pues, director.
10: Sí, sí.
4: Una vez se vinieron unos muertitos abajo.
10: En una ocasión también parte del cementerio se vino. Es verdad.
4: Don Darwin, buenos días. En la 7 de octubre, hoy anda una volqueta ya recogiendo la basura. ¿Pero yo en qué me le cargo, director? Al alcalde. Decirle que le diga a la ciudadanía sobre esta buena noticia de la basura, con quién contrató y cuál es, y bajo qué términos y cómo claro. será.
10: Y eso no solamente hay que decirlo
4: claro, pues, director.
10: Al municipio, hay que decirle a la ciudadanía.
4: ¿En qué le puede ofender a uno, director?
10: Porque cuando le preguntó la concejal, no le quiso decir nada. Ahí da claro. la oportunidad, pues.
4: Claro, pues.
10: Y ya lo tenemos planificado, la próxima sesión vamos a aprobar esto, sobre esto, esto, esto y ya. Pero no dijo nada. Ni al municipio le quiso decir. Peor va a ser a la ciudad.
4: Vea, licenciada, tenemos escobas nuevas para las nuevas, para los nuevos uniformes nuevos también, dice. Ahí va, andan de verde. Andan limpiando, está bonito, director.
21: ¿Quiénes?
4: Andan limpiando.
21: No, de verde.
4: A ver.
21: Andan de verde.
4: Eso. Solamente falta el complemento, director. Que él diga, hemos contratado con tal empresa, nos está apoyando bajo estos términos. Estamos pagando esta cantidad de plata que nos ha apoyado y vamos a mantener limpia la ciudad. Perfecto, director, muy bonito. Pero, bueno, ojalá que lo den a conocer. Ahí está. Uniforme verde con, ¿cómo se llama? Con negro creo que es el otro color. O azul. Antonio Vera Zambrano le manda saludos desde España, director.
10: Allá, ¿dónde está él en España?
4: En España está don Antonio Vera Zambrano.
10: ¿En Madrid está?
4: En Madrid, España.
10: Ah, bien, Madrid.
4: En Madrid, España. Buen día, mi estimado Reina, con respecto a la empresa Ingenio, tiene una calificación 7. Esta empresa desde que comenzó a trabajar excelente, desde los carros recolectores y el personal, carretas, pero en los últimos años de su servicio fatal. Esto debido al no seguimiento de control de patrono. A diferencia, desde que esta empresa comenzó a trabajar, el patrono hacía sus recorridos y por ende aseguraba el buen trabajo que realizaban por el bien del pueblo.
10: Pero lo que pasa es que también le debían no sé cuánta plata, pero recuerde usted que le debían vea, cualquier cantidad de plata también. Pues.
4: Aquí dice, les extendemos una cordial invitación a la actividad oficial del presidente Daniel Noboa, así en el cantón La Maná, provincia del Cotopaxi. Vea usted, va a estar en La Maná.
10: Ah, ya.
4: Evento Gobierno Nacional impulsando el desarrollo productivo y social de La Maná, día miércoles 1 de julio. Dicen, director, hoy, ya. Que va a inaugurar un moderno mercado con el aval del gobierno.

0: Normal.
1: Darwin, un buen día. Dígale al director que hoy no es feriado porque la selección perdió, porque él solo llega en feriados. No, los miércoles también viene, director.
2: Sí, también, de vez en cuando.
1: Ahí está una volqueta, licenciado. Anda el chofer y tres ayudantes bien uniformados. A ver. Ahí está la volqueta. Sí, está. Bien uniformaditos andan. Y ahí se están llevando escombros, director. Están llevando escombros. Venga, mire, licenciado. Esto aquí es escombro. Lo que se están llevando es escombro. No es...
2: ¿Pero qué
1: es
2: hoy día?
1: Hoy día.
2: Ah, pero bueno.
1: Está bonito. Pero está bonito.
2: Si se va llevando de escombro, muy bueno.
1: Estos son escombros. Ahí va. Porque son sacos. Esto no es vacío. Vea. Vea cómo lo cogen. Son escombros. Pero son escombros o no son.
3: ¿Y esa?
4: Esa es la de la empresa privada.
1: Ah.
4: ¿Dónde está la placa ahí?
1: No hay placa.
4: No hay placa.
1: Ya usted también se parece a gente de tránsito, licenciada. Ya déjelo.
4: Vamos a multar de una vez.
1: Ya ve.
4: Una vez le pongo la multa.
1: Vamos a la pausa, director. Que le voy a contar una de Becasese. Vamos a la pausa.
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6: Eso.
1: ¡Nos vamos a la pausa publicitaria! Aquí en la 91.5, amigos. 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
1: Claro que sí, nos vamos a la pausa publicitaria. 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

0: las 8 de la mañana con 7 minutos, 8-7, aquí en el noticiero de la 91.5, amigos. Vamos a continuar con más noticias, más informaciones a través de la 91.5. 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Rapidito, usted está conectado con la 91.5. ¡Ah, caray! ¡Ah, caray!
1: Mira eso.
0: ¡Diablo! ¡Ay! Ahí llegó. Licenciada Luisa González de Quevedo, buenos días.
1: Buenos días, buenos días, licenciada. ¿Qué tal? ¿Cómo amaneció hoy después de ver perder a Ecuador el día de ayer?
0: ¿Que ver perder a Ecuador?
1: Sí, ¿cómo amaneció hoy? ¿Con qué ánimo? ¿Con qué ganas?
0: Dice Ángel Mazón, bien que vaya Noboa a la maná. Lo más lógico sería que esa vía la arreglen enseguida. Luego de la visita del presidente.
1: Ah, ¿sabes? Sí. Ojalá vaya en carro.
0: Yo ahí discrepo
1: pues,
0: con Mazón. ¿Sabe por qué le digo?
1: Va en carro.
0: ¿Sabe por qué le digo, licenciado? ¿Sabe por qué le digo que yo discrepo con Ángel Mazón?
1: ¿Por qué?
0: Porque el señor Noboa, o Novita, o para decir con propiedad, su Novita, licenciada, como es niño rico...
1: Daniel Noboa, dígale.
0: Como es niño rico, como es encopetado... En el Porsche no va a venir porque se le dañan las ruedas,
1: claro,
0: por esta vía. Ellos llegan en helicóptero, licenciado. Llegan, es al sitio. Y los que lo rodean, lo cuentean. Le dicen que todo está lindo y está bello. Y como él no camina, ni anda como andaba su amigo Correa. Correa, tengo una canoa, lo vi una vez, licenciada. En canoa lo vi. No va a decir usted que no lo vio.
1: No.
0: Con una tarrina comiendo, licenciada.
1: Ah, eso sí.
0: En una canoa.
1: Eso sí.
0: Comiendo en una tarrina. ¿Qué va Novita a comer ahí? No le come. Entonces, él ni sabe que la carretera que veo la maná está destruida. Ahí sería bueno, licenciada, que le digan, presidente, vámonos en carro. O él mismo tendría que decir, llévenme en carro, quiero ver cómo está esta vía para acá.
1: Para comprobar.
0: Pero como poco o nada le interesa. Simplemente el hombre no va. Él llega en su helicóptero, en su avión privado, aterriza en una pista de la maná, llega al esa cosa y ya está, a inaugurar el mercado que hizo allá. Por eso digo, ahí yo discrepo con mi pana, como se llama, Mazón, porque sí tenía que haber recorrido en carro para que pueda ver. Y como esos presidentes no se les puede ni preguntar. Uy, vea, si vas a Diosito, usted más rápido habla con Diosito que con ellos. Esa gente, Diosito lindo, licenciada, andan con guardaespaldas, andan con unos fortachones que a usted no le dejan ni pasar, ni nada, es por gusto. Y peor si usted va a preguntar, no puede preguntar nada. Pero no es solo él, todos son así, licenciada, todos. Hasta concejalillos y alcaldillos andan con guarda de choque y todo eso, licenciado. Así es. Bueno, dígame.
2: Novita, si comen tarrina se le dañan hasta la agencia, licenciado.
0: La plena que sí. Yo sí creo. Para la oposición todo está mal y así diga lo que quieren escuchar. Le buscan la quinta pata al gato. La empresa nueva de basura se llama Villarruel y Reina Asociados.
1: Ahí vea eso.
0: Ahí está.
1: Bueno, la verdad es que sí, se debe dar a conocer. Y
0: no,
1: es más,
0: pero
1: debería...
0: el señor se equivocó, no se llama Villarruel y Reina Asociados. Se llama Villarruel, Reina y Escobar Asociados.
1: Vea eso.
0: Ahí entra usted también. Ahí entra usted también al chavo. No me voy ahí solito.
1: Pero si hacemos, tiene que ser consorcio, pues.
0: Consorcio.
1: Claro, si no, no, pues.
0: Listen, ya hay algunos candidatos, licenciada.
1: Oiga, el día de mañana, le escuché hace un momento nombrar algunos candidatos.
0: Teixidor va por el partido Pensemos en Grande.
1: En Grande, sí.
0: El otro que va es Galo Lara con Eduardo ADN. Mendoza por ADN.
1: ADN, sí.
0: Lo que me sorprende es que la ingeniera Karina Miranda, ex vicealcaldesa de Quevedo, va por el partido Sociedad Patriótica.
1: Sociedad Patriótica, efectivamente.
0: Y va a la a concejalía el licenciado John Salcedo Cantos. Para mí que Lucio es vivo, licenciado.
1: ¿Por qué?
0: Lucio, viendo que en esta elección tiene que sacar votos, porque si no saca votos ya pierde su partido. Ni más cojudo. Busca contrataciones Pepa.
1: Sí,
0: porque dígase lo que se diga, Karina Miranda y John Salcedo tienen su votación, licenciado. Ellos tienen su votación.
1: Buena contratación para ser Sociedad
0: Buena
1: Patriótica.
0: Buena contratación. Lo que yo digo es que ellos, el partido no les va a ayudar.
1: Comparto con usted.
0: Yo soy clarito para decir las cosas, licenciada. El partido no les va a ayudar. Tienen que hacer un trabajo, pero muy fuerte ahí. Muy fuerte para conquistar a la gente.
1: Pero muy poco tiempo.
0: Porque
1: tiene.
0: El partido no les ayuda. Por las 6 pegaban centro a centro. Por ADN pegaban centro a
1: Buenos
0: centro.
1: Días.
0: Por el correísmo pegaban centro a centro.
3: Amiguis.
0: Pero por... Vea, ya este aquí Sociedad Patriótica también.
3: Sí, yo soy MSP.
0: Ya. Entonces, Lucio es vivísimo. No es que Lucio, como sabe que el partido de él, si no saca la votación adecuada, se queda fuera. Busca gente que le sume.
3: No va a sacar.
0: No, John sí te mete buena votación.
1: A ver, eso
0: es
1: lo que está nombrando. Además de eso, el día domingo también se realizó las primarias de Unidad Popular y el candidato es el abogado Leonardo Jiménez.
0: Leonardo Jiménez. Ya ahora sea oficial, licenciado.
1: Ah, claro, ellos realizaron el día domingo las primarias.
0: Va de concejal mi pana Max Duarte Macías.
1: Sí, efectivamente, sí.
0: Ajá.
1: Por el Distrito 1, me parece que.
0: Oye, el otro día yo conversé con Max Duarte sobre el tema del agua potable.
1: Ya.
0: Y no solamente con Max, sino que también he conversado con personas que vienen de esos técnicos que vienen a hacer las pruebas de calidad de del agua. Pero no solamente de la de Max Duarte, sino de las distribuidoras y todo eso. Entonces yo les pregunté a ellos y le pregunté a Max y le digo, porque ya parece que el plan de agua potable, el dinero parece que ya van a, según lo que han dicho, que ya va a venir el billete para Quevedo. Y que, escúcheme licenciada, el agua del río Quevedo va a ser tratada para distribuirla a la población, ¿no es cierto?
1: Ya. Yeah.
0: Me decía Max Duarte, yo conversaba con él, y él me dice, licenciado, sale más caro, usted gasta más plata tratando el agua de aquí de Quevedo que trayendo el agua de Calope. Usted trayendo el agua de Calope tiene un ahorro, pero me dijo en valores, licenciada, como más del 50%.
1: Ah.
0: Como más del 50%. Es más, él hizo un pozo profundo ahí, en su empresa. Y tratar esa agua, el agua de aquí, licenciada, tratarla, le cuesta un ojo de la cara. Él tendría que subir siquiera a 2,50 cada poma de esas para vender.
1: Ah, o sea, ya tiene los datos.
0: Claro, por eso, técnicamente. O sea, el agua de aquí de Quevedo tiene sedimento, tiene coliformia fecal, claro. Tiene hierro, tiene manganeso, tiene un poco
1: agua
0: de minerales. De minerales. Que usted tiene que tratarlo, dice.
1: Y
0: en el tratamiento.
1: Y contaminación.
0: En el tratamiento, usted tiene. O sea, que se la puede tratar, usted la puede tratar. Ahí no hay ningún inconveniente. Lo que pasa es que tratar esa agua le sale más caro que tratar el agua de Calope. Porque el agua de Calope dice que viene de otra manera, licenciado.
1: Claro.
0: Sí. Uh-huh. Entonces, eso me estaba diciendo. Porque yo le digo, don Max, pero más fácil. Está bien lo que quiere hacer el alcalde, le digo. Porque el alcalde quiere que se trate el agua de aquí mismo del río Quevedo. Dice, sería muy buena la idea, don Darwin. Dice, pero estos son los problemas del agua de aquí de Quevedo. O sea, es más caro el tratamiento del agua de aquí que el agua de allá. Clever Naranjo.
2: Días. Pregúntele a la ingeniera Luisa Indira González Escobar, si ella ha comido en lata de atún, arrocito calientito en lata de atún, si ella ha comido muy bien, ella sí es ecuatoriana, pero ¿usted cree que Novita va a haber comido algún día en una lata de atún? Nunca, se le corta hasta la lengua, se le daña allí.
1: Le cuento que cuando nosotros éramos pequeños nos peleábamos por las latas de atún.
0: Oiga. Yo en cambio me encantaba, y a mi hermanita María Salomé también, que paz descanse. A ella le encantaba también la sardina.
1: Claro, también.
0: Con el cocoloncito, pero no acá en el plato, sino ahí en la misma tarrina. Ese es el piquete, claro. Licenciado.
1: Lo que pasa es que nosotros éramos algunos hermanos, entonces era a quién me tocaba ahora. No, eso es yo primero a pelear por la lata.
0: Y al Teo lo dejaban afuera porque era el más chiquito de todito.
1: Chiquito,
0: a ese
1: pues,
0: no
1: sí.
0: Le paraban mucho. Ahí el que más sacaba la cara era Charles.
1: Sí. Oiga, ¿sabe que en el tema del agua, en esta semana se conoció que vinieron los técnicos del Banco de Desarrollo del Ecuador, del BEDE, y les exigen que dentro de toda la documentación que les está haciendo falta todavía, tienen que también designar cuál es el lugar donde se van a realizar ciertas cosas que no tienen todavía en el proyecto? Entonces, si bien es cierto, es una buena noticia que hayan venido ellos a revisar, a verificar, la cuestión es que igual tienen observaciones y deberán cumplir el municipio para que continúe el proceso.
0: Oiga, listen, dice un buen mensaje del abogado del diablo, el abogado Stalin Zambrano. Dice, licenciado Reina, ahí era el momento en que el alcalde de La Maná, Polo Carrera, aprovecha la visita del presidente para hacerle conocer que la vía Quevedo-La Maná está en pésimo estado. Un llamado para el alcalde. El alcalde de La Maná nos escucha, licenciada. Y, señor alcalde, aprovechando la oportunidad que llega hoy, el día de hoy, el presidente Noboa, dígale, señor presidente, la carretera La Maná-Quevedo está en pésimas condiciones. Pero dígaselo, por favor.
1: Es más, lléveselo por ahí, agárrelo.
0: Es más, lléveselo
1: para
0: no
1: que
0: va.
1: Sienta.
0: No va, el otro a que se subió en un Porsche.
1: Sí, por supuesto.
0: ¿Qué va a subirse un carro de eso? Imposible. Quevedo amaneció con personal de limpieza que está siendo barrido en el casco comercial de Quevedo. Eso permitirá que no se amontone la basura y los desechos sólidos. Bueno, en algo el alcalde ha buscado una pronta solución. Sí, eso está bien. Buen día, licenciado. Rata Peter, ¿por qué no hacen un reportaje en el terminal? Esa entrada y salida de los buses da lástima. Hay huecos grandes, parece que los administradores del terminal son ciegos. Licen, yo no le echo la culpa a BKC, licenciado.
1: Usted hace rato está que lo defiende.
0: Yo no le echo la culpa a BKC. Se lo juro que no le echo la culpa a BKC.
1: ¿Y entonces?
0: Y me puse a analizar detenidamente el porqué.
1: Ya.
0: Le pregunto yo, licenciada. BKC es el culpable de que el señor... ¿Cómo es que se llama el volante, Peter Aguayo? No,
1: venga,
0: el otro.
1: Venga, ayúdenme.
0: El otro. ¿Cómo?
1: Vite. El babaoyense Vite.
0: Oiga. Novita es culpable que Vite contra el equipo de Alemania, ese hombre corría por todos lados, licenciado, era que si venía un equipo de la luna se lo llevaba. Ya todo el mundo lo tenía en el radar. Y ese mismo Vite, ayer, licenciado, ese hombre parecía que tenía pesas en los pies, pues. Malo. Ni los pases los podía dar, pues, licenciada. ¿Qué culpa es de BKC?
1: Una imprecisión completa desde el inicio del partido.
0: ¿Qué culpa es de BKC? Esa falla horrorosa de esos dos centrales, licenciada. ¿Qué culpa es de BKC? Ese Moisés Caicedo. Discúlpeme, pues, licenciada. Jugadores como él los tiene el Deportivo Quevedo y mejor. Como jugó ayer. En lo que tal vez se le carga a la gente los dos marcadores. Pero con esos marcadores, licenciada, de Ecuador ha dado muestra de que ha hecho buen fútbol, tiene buena salida. Y ayer no funcionaron. Y ahí
1: ayer
0: se le cargan otra vez
1: no
0: por eso.
1: No funcionó absolutamente
0: pero
1: nada.
0: Por eso le digo, son los jugadores, licenciada. No es culpa de BKC.
1: No, yo creería que hay parte y parte. Porque usted tiene igual un planteamiento técnico que debe ir cambiando de acuerdo a la necesidad. Y si ya Ecuador desde un inicio empezó a mostrar estas fallas, algo se debió haber hecho en el mismo primer tiempo. Entonces es como dejar, no, ya a mí no se arreglan solitos, ya a mí no se arreglan. Ah, nunca lograron concretarse como equipo. Entonces después, ya en el segundo tiempo, lo que se pudo ver es que cada uno trató de hacer lanzamiento, a ver si es que alguno por ahí caía, pero la verdad es que anoche eso sonaba a goleada en contra de Ecuador. Y de suerte no llegó a ser así, porque cuando México agarraba la pelota y regresaba hacia el lado de Ecuador, era impresionante las fallas que se podían ver. Y miré que yo de fútbol no sé.
0: Listen, dice Fernando Almeida, si su presidente prometió la carretera de Quevedo el Empalme en un mes y hasta ahora nada. ¿Cuándo prometió?
1: No, él no
0: ha
1: ofrecido en un mes. Sabemos que hay. No. Primero que no soy novoísta. Primero, eso aclaremos, porque de aquí le voy a dar un cocacho y a mí no por seguir diciendo eso de ahí.
0: Ya, tranquila, licenciada.
1: No ha dicho eso de allí, de que en un mes. Segundo, sí se ha mencionado, y mire que ayer mismo lo dijo la alcaldesa de Mocache, que está previsto hacer la ampliación de esa vía.
0: Está previsto. Entonces sí prometió.
1: Sí, pero no en un mes.
0: Y el otro que es loco para decir que en un mes.
1: Están todavía ahí.
0: No.
1: ¿Cómo va a ser en un mes? Entonces, a ver, dígame dónde está. Ya, ¿dónde está que ha dicho que en un mes? En un mes.
0: A ver, ¿y no prometieron un hospital para Quevedo en enero?
1: No.
0: ¿Dónde está el hospital?
1: No. Han prometido un hospital.
0: Ya la remodelación, la readecuación.
1: Ahí lo que estaban exigiendo era los estudios, porque primero se deben presentar los estudios. Y los estudios son los que no ya, se alcanzaron a presentar.
0: ¿Y ahora?
1: Ahí está. Eso ahí pregúntele a quién corresponda.
0: Pues. No, mentiroso, ese presidente, licenciado. Ese man no tiene.
1: A ver, el presidente no fue el que le dijo. Usted sabe muy bien que el presidente no fue el que le dijo dinero.
0: Pero dijo Galo Lara que es el portavoz del presidente, pues, licenciada. Si aquí...
1: Pero usted tiene que hacer que cada uno asuma su propia palabra. Entonces, eso pregúntele a Galo Lara cuando a Galo Lara le dé una entrevista.
0: Ya veo. Usted con pinza lo saca el muñeco de cartón de ahí. Pero es que él es el presidente.
1: No, lo que pasa es que usted tiene que preguntarle a quién lo firmó, pues.
0: La plena.
1: Quien lo dijo para
0: que...
1: enero fue Galo Lara. Y aquí sentadito, ve, aquí al ladito.
0: Aquí hay dos carreteras que son de suma importancia, urgente, pero así urgente. La que veo en Palme, que veo la Maná. Y son tan chiquitas, licenciada, tan pequeñitas, que no es tan costoso la ampliación o el mantenimiento. Entonces, eso deberían ellos priorizar. Las dos carreteras. La que veo el Empalme, es que usted no va para el Empalme, licenciada.
1: Claro,
0: no va
1: que
0: por
1: sí.
0: esa carretera.
1: Pero si yo viajo por ahí para Guayaquil los fines de semana.
0: Pero casi no va para Guayaquil, pues usted.
1: Claro que sí, todos los fines de semana.
0: Y eso está en pésimo estado, licenciada. En pésimo estado.
1: Y créame que en peor estado la vía hacia La Maná. Está en peor estado.
0: ¿Qué pasa, amigo de San Luis de Pambil?
4: ¿Qué tal, mi estimado? Buenos días.
0: Buen día.
4: ¿Qué tal, licenciada?
1: Buenos días.
4: Lo bueno es que la licenciada dice que no es novoísta, eso es lo importante.
1: No, yo no soy novoísta, yo no soy de nadie, más claro.
4: El gobierno es mentiroso, imagínense, la medicina dijo en 3 semanas, lleva para 2 meses y nada. Y muchas cosas que miente. Así estamos el país, así estamos, la inseguridad tremenda. No hay medicinas, las carreteras en pésimo estado. Gracias al prójimo delincuente, siquiera se usa carreteras, así sea con sobreprecio, como dicen. Pero hubo carreteras. Y ahora con este honrado no hay nada.
1: ¿Cuántos años?
4: Saludos de San Luis, Pambil. Bendiciones.
0: Ya, muy bien.
1: Oiga, usted dice que para usted el técnico no es el culpable. Pobrecito el técnico. Pobrecito el técnico.
0: Pero escuche, espera, antes que ponga el audio. Pero es para mí.
1: Por eso.
0: Para mí.
1: Entonces, o sea, como no para usted.
0: No es mi opinión general. No es que yo digo, a ver, vamos a una cosa. Aquí el técnico no es el culpable. Yo no. Yo es para mi concepto. Okay, okay. Yo como
1: entonces,
0: persona,
1: yo
0: lo que yo pienso. Cada persona tenemos un pensamiento diferente.
1: Ya, yo a quiero ver, escuchar a yo, Roberto Bonafón, periodista deportivo.
0: ¿Y quién es Roberto Bonafón? A mí mejor es Peter Aguayo que Roberto Bonafón.
1: Y a mí no lo voy a escuchar ya, a Yuri Peter Aguayo y le voy a escuchar a Víctor Gómez. Pero vamos a ver. ver una versión, a ver qué dice él. Yo no lo he escuchado, le cuento. Vamos a ver. Escuche, escuche.
5: No cambia el discurso.
1: No cambia el discurso, dice.
5: Un líder triste hace el equipo triste. Este es un equipo top, que cualquier técnico lo coge y lo pone largo. Pasamos octavo fácil. Pero un equipo que hace un partido bueno, un segundo tiempo bueno, el primer tiempo ante Costa de Marfil bueno, y que da 14 remates al cuerpo del portero ante Curazao, y que le gana Alemania y los muchachos recobran la memoria y vuelve a ser el equipo fantástico de los jugadores top, campeones de Europa. Acá llegaron como cansaditos, como que les pesaban el cordón de los zapatos. Un entrenador triste hace al equipo triste. Lastimosamente para Becasese, que se despide, dice, sintiendo mucho por el dolor del pueblo ecuatoriano. Hoy nos cabecearon. Monte nos cabeceó dos. Jiménez nos cabeceó dos veces en el área. Jugadores como Pacho y Ordóñez. Franco, que tanto se lo discutía en esta Copa del Mundo. Y Franco. Franco comete un error terrible en marca. Usted dice, en la salida de Alvarado lo busca a Quiñones. La primera que tiene Quiñones de recambio nos pone la pelota como una espina en la red. Chau, y el segundo, un error de Ordóñez, se entrega la pelota para Jiménez. Jiménez se apoya en Quiñones, que fue el jugador del partido para quien habla. ¿Quién? Quiñones se la devuelve a Jiménez y adentro. Pacho, irreconocible.
1: Sí. Todos los jugadores irreconocibles, un equipo irreconocible, pero él insiste que el director técnico es el que hace el equipo.
0: Dice, mire cómo le tiran una lata de cerveza.
1: Ah, sí, a los
0: periodistas.
1: A los periodistas de Teleamazonas, sí, quedó grabado. Y la verdad es que qué terrible el comportamiento de muchos hinchas, porque también a otros hinchas ecuatorianos también les maltrataron verbalmente, incluso mientras hubo el himno del Ecuador. También hubo mofa. Sí, durante el himno del Ecuador. Entonces la verdad es que ayer se vio mucho anti-hincha realmente.
0: Wilmer Loor Ayo, el misterioso, me manda lo que internet lo recuerda. No puedo abrir ese link, este misterioso, 2019. ¿Qué dirá? Ya voy a estar otra vez. Ecuador, el nuevo Ecuador, en cumplimiento de lo dispuesto por el acuerdo número 012-2019, emitido por el Ministerio de Telecomunicaciones y la Sociedad Informativa, comunicamos nuestra política para el tratamiento de datos personales para continuar navegando en este sitio. Eso es lo que me sale. No sé de qué es. Dime de qué se trata. Tú eres profesor universitario. Yo a mí, para que tú sepas, Wilmer Loor, Peter Aguayo me hacía los deberes. Ya. Carlitos Armijos, mi pana Carlitos Armijos, el presidente y gerente de Colombia, la selección Colombia que juega acá en Los Olivos, no es en Los Olivos, más acá, en la cancha de mi compadrito el doctor Carlos Mendoza García. Saludo para toda la banda de los Armijos, a Javico, a Tito, a Cristian, a Hernán, a Ariel, a toda la banda de los Armijos, a Carlos Armijo Jr. también, a todos ustedes amigos, un saludo cordial a través del noticiero. Los mexicanos sí tienen memoria sobre la embajada, por eso es. ¿Y qué tiene que ver un ecuatoriano ahí con la embajada? ¿Qué bruto que eres, Almeida? No digas
1: no
0: eso.
1: No tiene nada que ver lo bueno.
0: Claro,
1: con lo
0: pues
1: otro.
0: No tiene nada que. Yo le doy cacería al presidente si en último de los casos me quiero vengar. ¿Pero qué tiene que ver un ecuatoriano ahí? O sea, ¿te justifica, licenciada? No, Almeida, ya eso sí ya te. Ya, pero bueno, la culpa no es tuya, sino mía. Menos mal, la licenciada Indira no es novoísta, menos mal.
1: No. ¿Sabe que Carlos Vera también el día de ayer escribió un mensaje?
0: Los amenazaron, dice, porque eso estaban flojos los muchachos.
1: Me acaba de llegar ese, y la pregunta que me hacen es, ¿será verdad lo que dijo Carlos Vera? Y yo estoy verificando en X, y efectivamente, Carlos Vera ha escrito ese mensaje.
0: Es que sí, todos escriben, licenciada. Claro, yo también escribo uno, pero como yo soy un pendejo, nadie me para bola. Pero el otro, como es Carlos Vera, ¡pum!, lo capturan y lo dan a conocer.
1: No, a ver, y no es que lo capturan, sino que él mismo lo da a conocer.
0: Por eso digo, yo también aquí lo doy a conocer, pero como soy un pendejo, nadie coge mi video y lo da a conocer al aire. Pero como el otro es Carlos Vera, dice, venga,
1: a ver,
0: Carlos Vera para
1: ¿cuál
0: acá?
1: Video?
0: El
1: si
0: otro,
1: ni siquiera
0: Buena
1: tiene imagen.
0: Ven acá. Pero si yo estoy diciendo que la culpa no es de Becasese, Entonces nadie con ese video para decir, periodista de Quevedo dice que la culpa no es de Becasese.
1: Ok, ¿dónde está el periodista de Quevedo? A ver, ¿dónde está? Si no lo veo.
0: Pero no, es que esos escriben, licenciada, también se ponen lo que escriben.
1: Pero por eso,
0: pero
1: ellos,
0: como
1: ellos mismos
0: escriben. Como el otro, rapidito los coge. Peter Aguay, un pendejo, nadie le para bola tampoco.
1: ¿Cómo que no? Claro
0: ese
1: que
0: es el
1: sí.
0: problema, licenciada. Oiga.
1: Por eso ya mismo vienen los que sí saben de deporte para hablar qué pasó con el Ecuador.
0: El Quevedito juega día domingo, licenciada. Hoy voy a ver si me voy al entrenamiento del Quevedo, voy a averiguar dónde entrena para contarles mañana cómo probablemente alineará el Quevedo. Y le cuento que vi una rueda de prensa que han hecho los jugadores y dicen que quieren que todos los dirigentes se hagan a un costado, licenciada.
1: Ayer hubo una rueda de prensa en el que, en el que pidieron, efectivamente.
0: Que se hagan a un costado. Y si los dirigentes hacen un costado, ¿quién maneja el COMEX? ¿Quién maneja el pago de los árbitros? Todo eso, licenciada.
1: Bueno, ellos están anunciando que ellos van a hacer todo. Ellos en la rueda de prensa dieron a conocer que ellos van a hacer todo. Pero obviamente ya habría que ver hasta dónde tienen conciencia de qué es todo.
0: ¿Qué es todo?
1: ¿Qué es todo? ¿Qué implica manejar todo?
0: Porque entonces yo diría ahí que a uno de ellos haga dirigente. Porque tiene que haber un dirigente,
1: claro,
0: por licenciar.
1: Tiene que haber dirigente.
0: Mire.
1: Ahora, ellos igual hacen un llamado ahí. Gente que quiera ser dirigente, pero que no esté relacionado con la política, dicen.
0: El tema es que ahí se habla ignorantemente. Y le digo por qué, licenciada. Porque esto no es que yo le digo a usted y al Teo, de todo que se haga a un lado, yo me hago cargo de la radio. Porque el dirigente tiene su función.
1: Claro, tiene su función.
0: Muchas gracias, señor Rolando Palacios Villagrán. De una vez lo voy a poner. No, esta me la dio el abogado Carlos Mendoza. Yo me fui al estatus y ahí el guardia dice, don Palacios tiene esta gorra que se la quiere coger. Le digo, compadrito, sí, se le mandé una gorra roja. Esta, pasa acá, le dije al guardia y me la traje. Esta de aquí está bonita. Está linda. Y es del Quevedo. Roja. Y azul. Entonces hubo una época, licenciada, ya me voy, que el Deportivo Quevedo tenía una deuda como de 60 mil por así. Debía el Quevedo. Y el Quevedo subió. Mira, aquí está con el teléfono. Ya le voy a decir al director. Sí, ya le voy a decir al director. Y los ojitos le bailan. Y escribe. Y
1: lo
0: manda
1: que pasa es que usted hasta decir algo se lleva
0: ya
1: dos minutos, por Dios santo.
0: Es que conmigo, no me para bola.
1: Pero conmigo concreta inmediatamente. Porque yo, si usted vea, si usted habla y se me desvía, mi mente se concentra en otra cosa.
0: Ya. A usted le gusta pelo a pelo, licenciado.
1: No, yo lo que quiero es que concrete. A mí no me amague. Concrete lo que usted quiera decir.
0: Una vez quedó con una deuda de 60 mil. Y vinieron unos dirigentes así mismo que se hicieron cargo y que después los jugadores lo hicieron a un lado y que por aquí, que por allá, el señor Duarte era el que mandaba, luego se contrataban jugadores, todo, pues, viva la fiesta. Habían jugadores que ni siquiera jugaban, licenciado, y estaban contratados por el Quevedo. Y luego, el Quevedo tiene una deuda como de $200,000.
1: Claro, claro, por supuesto.
0: El Quevedo tiene una deuda como de $200,000. Entonces, ese es el problema, porque no es que coge y ya está. Todo va a nombre del Quevedo, del Quevedo, del Quevedo, del Quevedo. Alguien tiene que responder por eso.
1: Alguien tiene que manejar la gestión.
0: Lógico.
1: Y los jugadores deben concentrarse.
0: Si ellos quieren manejar, está bien.
1: A ver, pero ellos tienen que concentrarse en su papel, que es ser jugador.
0: Así
1: no
0: es.
1: Deben mezclarse las funciones. No. Y como usted dice, bueno, de pronto uno de los jugadores que deje de ser jugador y se dedica a ser dirigente. Ahí es otra cosa.
0: Eso es lo que yo le digo.
1: Ahí es otra cosa, pero
0: bien,
1: no pueden cumplir las dos funciones
0: quieren,
1: a la vez.
0: Que ellos quieren manejar, perfecto. Pero a ver, somos todos estos jugadores. A ver, Peter Aguayo, tú ya no vas a jugar, tú te vas a dedicar como presidente del club. Tú vas a ser el que hace el cómic, tú vas a ser el de acá, y ahí nosotros nos manejamos de esta manera. Perfecto. Pero ahí los dirigentes a un lado. Nos vamos. A ver, ya la voy a poner ahí, Benita. Nos vamos, amigos. Chao, mi licenciada, que le vaya bonito.
1: Un gusto y estamos muy atentos al análisis que vayan a hacer los que sí saben de deporte, porque a continuación viene un análisis. Vea que yo voy a estar muy, muy atenta a ver qué dicen. ¿De quién es la culpa? ¿Por qué perdió Ecuador?
0: Ya, yo quisiera entonces mañana que así como el señor Peter Aguayo, don Víctor y Rolando y Benita van a comentar.
1: Ajá.
0: Ajá. Usted así mismo captura una de ellas y mañana me diga, mire, esto dijo fulano de tal. Pero como es Bonafón, rapidito, escucha lo que dice Bonafón, de la selección.
1: Claro.
0: Y acá como son unos pendejos, nadie les para bola. Entonces, súbalo.
1: Váyase, amigos, váyase, papito, váyase.
0: Vienen los gallos en el programa Buenos Días Deportes. Nosotros, si Dios lo permite, mañana. Licenciada, pero usted, ¿por qué grita?
1: Ahí está. Usted que los defiende tanto, tanto, y ya lo votan.
0: Mañana, si Dios...
1: Chao.
0: 6:20 regresamos. Rata, Peter, más rápido. Y 20.
6: Camina plácido entre el ruido y la prisa y piensa en la paz que se puede encontrar en el silencio. En cuanto sea posible y sin rendirte, mantén buenas relaciones con todas las personas. Enuncia tu verdad de una manera serena y clara y escucha a los demás, incluso al torpe e ignorante. También ellos tienen su propia historia. Esquiva a las personas ruidosas y agresivas, ya que son un fastidio para el espíritu. Si te comparas con los demás, te volverás vano y amargado. Siempre habrá personas más grandes y más pequeñas que tú.

0: Disfruta de tus éxitos lo mismo que de tus planes. Mantén el interés en tu propia carrera. Por humilde que sea, ella es un verdadero tesoro en el fortuito cambiar de los tiempos. Sé cauto en tus negocios, pues el mundo está lleno de engaños. Mas no dejes que esto te vuelva ciego para la virtud que existe. Hay muchas personas que se esfuerzan por alcanzar nobles ideales. La vida está llena de heroísmo. Sé sincero contigo mismo. En especial, no finjas el afecto y no seas cínico en el amor. Pues en medio de todas las arideces y desengaños, espera el recomiendo.
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Hola, hola, ¿qué tal? Buenos días. Buenos días, señoras y señores. No le pongamos condiciones a Dios. Él sabe qué es, lo que más nos conviene y cuándo. Si pretendemos colocar plazos y condiciones, estaremos obstaculizando la voluntad divina. Simplemente confiemos en Él. Con buena voluntad, con respeto, con confianza y con fe, todo saldrá como debe ser y como más nos convenga. 8:43 Hoy miércoles, mitad de semana. Hoy miércoles, ombliguito de semana. En este día miércoles 1 de julio de este 2026, cambiamos el mes, cambiamos la historia, porque volvimos a quedarnos. Aquí estamos, listos, preparados para compartir junto a ustedes lo mejor de la información deportiva local, nacional e internacional.

0: Oye, tú sí te cuentean.
1: No, me vengas a cuentear tú también.
0: Te cuentearon no, aquí, ahí. No, de frente el mal lo cuentearon la semana pasada. Y mira lo que pasa ahora. Y de eso no hablas, ¿no? Eso no hablas, ¿no? ¿Qué rueda de prensa? ¿Cuándo?
2: Siento una voz que me dice, abúsate.
0: 8:44. Víctor Gómez Fuentes, emperador, buen día, ¿cómo andamos?
3: Más o menos, buenos días. Comenzó, permítame entregar el abrazo cordial a quienes ya están en nuestra sintonía.
0: Yo quiero que escuches cuando alguien saluda, como debe ser.

0: La vida continúa. La vida, sí sé que vas a extrañar de Cacese, pero la vida sigue. Esa no es tu risa. Esa no es tu risa, discúlpame.
1: Para otra vez, amor.
0: Escucha, aprende, escucha, escucha. 8:45, Rolando Palacios, Villagrán. Filósofo, buen día, ¿cómo andamos?
2: Muy bien, excelente.
0: Qué diferencia.
2: Gracias a la bendición de Dios, mejor que hoy imposible. Aquí estamos listos y predispuestos para compartir con todos ustedes lo mejor de la información del deporte a través de RBT Satelita 91.5 en frecuencia modulada. Pero también nos pueden seguir en Facebook, en YouTube y también www.rbtradio.com. Así que bienvenidos, bienvenidas. Cuando hoy iniciamos el séptimo mes de este año 2026. Hoy tenemos amplia información, estaremos hablando sobre segunda categoría, hubo modificación de uno de los partidos, va para el día viernes, estaremos hablando del Mundial.
0: Espero que no me estés preguntando por qué. Porque lo primero que hace es preguntar, ¿y por qué? ¿Y qué pasó?
2: Pregunto. Entonces, esto y más en el transcurso de nuestro programa deportivo.

0: 8:46 y media, Álava Reyes, buen día, ¿cómo andamos?
1: ¿Qué tal, Yuri? Buenos días para usted, para don Víctor, para la gente que está en sintonía a través de www.rbtradio.com, a través de nuestra aplicación también que nos encuentran en la Play Store, como siempre, nos encuentran como RBT Satelital, para que disfruten de Buenos Días Deportes y todo lo que tiene para ofrecer la 91.5 FM. Don Víctor, usted no les haga caso, voy a empezar así, no les haga caso porque se vale estar mal. Es más, lo que ellos hacen es porque no saben gestionar sus emociones. Entonces, como no saben gestionar sus emociones, piensan que venir y no mostrar la tristeza frustración o decepción está mal. Es lo que ellos hacen está mal.
2: Permítame dos líneas. Primero, usted
0: está saludando ella.
2: No saludó a su aliado, no lo saludó. Dijo Yuri y don
0: Víctor.
2: No
0: importa, pero ya.
2: No le paró bola al palacio.
0: Pero a ver,
2: segundo,
0: deja que está saludando.
2: Yo no hago caso a nada.
1: Me parece muy bien.
2: De eso no se preocupe.
1: Me parece muy bien porque no podemos venir a decir acá que todo está bien cuando hay 18 millones de ecuatorianos que lamentablemente hoy están tristes y luego del partido de la eliminación un silencio absoluto, pero más que nada, a pesar de que fuimos eliminados y que hoy la Federación Ecuatoriana de Fútbol tiene que empezar a buscar director técnico, es el bochorno que lamentablemente se vio ayer en el Estadio Azteca, donde hubo lanzamientos a los periodistas ecuatorianos, donde en zona mixta se esperó a más de 2 horas a los jugadores ecuatorianos y que no salían, casi 3 horas de espera para una rueda de prensa, para una zona mixta, los disturbios y ya se reporta, donde tengo entendido, un fallecido en torno a los hinchas mexicanos. Ay. Que ayer luego de la celebración extendieron la noche y lamentablemente entre ellos mismos hubo violencia. Esa es más novedades aquí en Buenos Días Deportes.
0: 17.999.999 estarán tristes. Yo no.
3: 98.
0: Yo estoy alegre toda mi vida. Gane la selección, pierda la selección, que sea lo que sea. Yo igual estoy feliz, estaré feliz toda mi vida, día a día. Para mí esto es día a día, esto es lo que continúa. Ya lo de ayer terminó, ya pasó.
2: Y con todo de mi tristeza.
0: Es más, esa historia de anoche se la escribí a los 10 minutos de haber arrancado el partido. Basta. Gracias, terminó. Ve a Palacio Gómez, lo mismo. Para hablar de fútbol hay que
3: saber de fútbol.
0: Y tú lo puedes analizar antes de...
3: Así es.
0: Estamos de acuerdo, perfecto, gracias. Bueno, a ver, vamos Liga Pro, venimos a nuestra guachafita. ¿Cuándo recomenzamos?
1: Hoy.
0: Copa, hoy, ¿verdad?
1: Hoy.
0: Copa Ecuador, ¿cuándo recomenzamos? Primera vez, ¿cuándo recomenzamos? La segunda categoría, hubo cambio de un partido a última hora y ya me comenzaron a preguntar, porque yo qué sé, yo soy directivo. ¿Qué puedo saber? ¿Qué?
3: Los fundadores pueden saber.
0: Los fundadores que pueden saber eso. Yo no. Bueno, esto y más. Como siempre, HRBT Satelital 91.5, www.rbtradio.com. Este es el grupo Deportivo Radial, listos para informar a ustedes en este su programa Buenos Días Deportes. Desde Quevedo, la ciudad del río. ¿Quién les habla? Yuri Peter, Aguayo el Ciber, para decirles bienvenidos, bienvenidas a este programa donde no hay espacio para falsos profetas ni pájaros.

0: de ser. ¿Qué dice? Ah, ya, no he cambiado. Perfecto. Vamos a cambiarlo acá, normal, manual. Perfecto, gracias. Ahora sí. Bueno, sí me duele realmente y me duele mucho el hecho de que hoy, si ganaba Ecuador, recibíamos un cake con frutas y pasas confitadas. Gracias a José Javier Chica y su panadería. Y como Ecuador perdió, ya no la recibí. Ya no la tenemos. Eso sí me ha dolido el alma, no contar con ese cake espectacular que me traía para mí hoy José Javier Chica.
1: Ah, ¿era solo por ayuda guay?
0: No, pues que era para mí, pero yo le repartí a usted.
1: Ah, ya. O sea,
0: deje terminar, el problema suyo es que usted...
1: ¿Daba a oler aunque sea?
0: No se meta, no se meta. A ver, a los oyentes, me gustaría conocer, por favor, la opinión de ustedes. ¿Qué pasó con Ecuador anoche? ¿Por qué no repitió actuación del partido frente a Alemania? Que de pronto algunos esperábamos eso. Algunos esperábamos eso de algunos jugadores. ¿Qué creen que fue lo que sucedió? La hora de retraso al arranque del partido, la altura, 2.240 metros de altura, de pronto perjudicó, el clima con que recibieron a la selección ecuatoriana en México, hay varios factores. ¿Cuál creen ustedes que fue lo que pasó? Señor Palacios, ¿por qué Ecuador no repitió actuación que tuvo frente a Alemania?
2: Por la sencilla razón de que no tenemos técnico o nunca tuvimos técnico en la selección ecuatoriana de fútbol. Al margen de los resultados, al margen de la clasificación, que yo dije que cuando clasificamos eso disimula el desenvolvimiento futbolístico. Para mí, el total responsable en un alto porcentaje es Sebastián Becasese y un mínimo porcentaje los dirigentes de la Federación Ecuatoriana de Fútbol.
0: Mínimo el técnico, máximo, mínimo.
2: Máximo de Becasese.
0: Máximo de Becasese. Mínimo los directivos. Ismenia, ¿por qué no repetimos la actuación, por lo menos del partido que se vio frente a Alemania?
3: Porque nunca tuvimos técnico. Porque nunca tuvimos técnico y tampoco tenemos una dirigencia que pueda corregir o pueda jalar la oreja a ese técnico. Y para mí, al final de cuentas, Becasese es un empleado más. Uh-huh. La responsabilidad absoluta es de quién lo trajo y quién le paga. Su jefe, su mayor directo, los directivos. Ellos los que son los que tienen la máxima responsabilidad y Becasese la mínima. Porque al final él es un empleado más.
0: Es al revés de lo que dice Rolando, ¿no?
3: Sí,
0: perfecto, dele. Perfecto.
3: Entonces, para mí es lamentable ver cómo la selección ecuatoriana le quedó grande al señor Sebastián Becasese. Ayer se despidió, supuestamente agradecido por el apoyo, que el respaldo de la gente, el respaldo que nunca existió, por cierto. No sé realmente cuál era el respaldo que él decía. Pero hoy ya hablar de aquello del señor Becasese, la verdad es que es gastar tiempo. Porque
0: claro, historia,
3: ya es historia, ¿no? Ya no va a continuar.
0: ¿Por qué Gómez no repitió actuación la selección de Ecuador del partido con Alemania? Los factores que dijimos antes, o de pronto alguna otra situación.
1: A ver, los factores son problemas en el viaje, la bulla que te hacen en el hotel, acá en la cancha que el himno nacional no fue respetado, todo lo que tú quieras agregar. Pero cuando un equipo está hecho para estas cosas, eso no vale. Lo de Becasese, creo que todos coincidimos, no fue técnico para Ecuador. Oye, pero la eliminatoria terminó de esta manera, fue segundo.
0: Bueno, eso lo he dicho por usted y por ustedes, etcétera, ¿no? Los números y todo aquello.
1: Pero los números fríos, empates, empates y empates. Pero para no alargarme, ante Alemania hace un buen partido y lo termina ganando 2-1. Y parecía normal, antes de que vayan a la cancha los 11 que arrancaron contra Alemania, porque repite Calderón, pues no. Pero ya en el terreno, México nos desnudó y quiero concluir que no es pues la famosa generación dorada de Ecuador y que es muy preocupante el bajón de Moisés Caicedo, de Hincapié, de Pacho, de toda la gallada. Problema de sus clubes, porque ellos van a retornar a sus clubes. Conclusiones. De entrada, cuando la federación mañana o pasado comience a pensar en nuevo técnico, a la interna el fútbol ecuatoriano tendrá que comenzar a buscar o producir atacantes, porque Ecuador lamentablemente no tuvo atacante. Si usted tiene en Brasil un Vinicius Junior, que le arregle el problema. Si usted tiene en Francia un Mbappé. Si usted tiene en España fulano de tal. Usted tiene en Noruega a Haaland. Acá nosotros no hemos tenido a nadie.
3: Bueno, la alineación ayer fue la misma.
1: Eso le digo.
3: La alineación fue la misma ayer ante Alemania, de la que tuvimos con Alemania, fue la misma ayer con México. Lo que se cambió fue el planteamiento, la estructura del equipo, nada más. De ahí los cambios, inclusive lo que se hizo fue, creo que fue darle pocos minutos a los jugadores que no venían teniendo minutos en el Mundial, lo de Kendry Páez, por ejemplo. Que al final del día, ya ponlo, porque ya, ¿qué iba a pasar? ¿Qué era lo peor que iba a pasar? ¿Qué era lo peor que iba a suceder? El partido de Pedro Vite, definitivamente él tiene un desgaste físico y eso se notó ayer. Lo de Moisés Caicedo, lo de Pierre Hincapié, lo de William Pacho, a mí me deja un sabor extra futbolístico, más no por, pasa por el tema futbolístico para mí y por lo que he venido escuchando de manera extraoficial, ¿no? Pero si mañana llega un nuevo técnico, ya Ener Valencia no está, ayer ya se despidió. Lo mismo pasó con Galíndez, él también ya se despidió. Él dijo que ya quería, no dijo ya voy a cerrar, pero dijo que ya quería cerrar un ciclo. Él ya empezó a hablar de que ya quiere disfrutar a la selección como aficionado. Y hay quien queda al mando, Moisés Caicedo. Uh-huh. Pero lo que ha hecho en el Mundial ha sido muy, muy, muy bajo. Pero para mí no pasa por un tema futbolístico, insisto, sino por un tema extrafutbolístico. Yo no sé si es que realmente a la interna ese camerino estaba roto, yo creo que sí. Hay muchas cosas que han sucedido por parte de la federación en torno a comunicación, incluso que dejan mucho que decir. Entonces realmente todo adentro está quebrado, todo adentro está, cada uno creo que jala para su lado. Yo creo que esa unión que veníamos teniendo hace rato que se perdió.
0: Bueno, 8:57, ya voy a dar mi opinión, que de pronto puede ser la que más pesa, ¿no? Dentro de todos ustedes. Buen día.
3: Ya te pareces a unos periodistas mexicanos.
0: Esa no es tu risa. Te juro que esa no es tu risa.
2: Ay, Dios
0: y se
2: mío,
0: nota Lee. Tu risa, se nota.
2: No, esa no es tu risa.
0: Esa no es tu risa. Entiende que esa no es tu risa.
3: Es que Yuri Buen ya día. Se parece a unos periodistas mexicanos.
0: Es que me encanta caer mal, te lo juro que me encanta.
3: Una cosa es caer mal, otra cosa es ser sobrado.
0: No es ser sobrado, luego es por caer mal, nada más. Yo no soy sobrado, no, nunca he sido. Buen día. Entre los titulares se olvidaron que hoy juega Liga Orense el partido diferido. Hay un partido diferido en Liga, ¿no?
3: Por eso dije que pero hoy arranca la Liga Pro.
0: Hay otro partido diferido.
2: Primera vez también hay hoy día.
3: Solamente sí. En la serie de Liga de Quito con Orense.
0: Les cuento que yo tengo una página que manejo siempre y aparece el partido Delfín Emelec. Y ayer lo leí que también juegan Delfín Emelec hoy día.
3: Bueno, en la página de la Liga Mira Pro.
0: Mira lo de Liga Pro, por favor.
3: Yo lo acabo de ver. Solamente aparece reprogramado hoy 1 de julio, Liga de Quito Orense.
0: Bueno, yo digo buen día, me dice un amigo mexicano que está allá. Mis más sinceras disculpas a nombre de los que sí buscamos tener buena relación con todas las personas de las diferentes nacionalidades. Bueno, sí hay algunos, pero otros no, ¿no? Hay otros no. Si desea saber segunda categoría, pregúntele a Sasa, él como parte del cuerpo técnico de River está bien informado. ¿Qué va a saber? Ese no sabe ni el día que juegan.
2: Pero esa sí es tu
0: risa. Sí, esa sí es tu risa. Esa sí. No, eso no, Lenín Palma. A esta hora yo creo que no hay que venir allá a descubrir el agua tibia. Buen día, don Yuri. Para mí México jugó muy bien, un equipo rápido que desnudó a la defensa, hizo ver mal a Ecuador. En conclusión, muy buen equipo México. Dice acá un mensaje, otro más. Liga de Quito Orense, 17 horas. Uh-huh. Emelec, Delfín Emelec, 19 horas. Es lo que yo tengo. No sé hasta dónde sea real aquello, porque yo estoy en modo mundial y sí me he descuidado totalmente el campeonato ecuatoriano. El de segunda no, porque obligatoriamente debo estar metido allí. Eso es obligatoriamente. Lo otro no, la verdad es que me he descuidado totalmente. Es que cómo puedo dejar de lado a mi selección de Francia, que está jugando harta pelota. Bueno, a ver, vamos al tema. La pregunta era, ¿por qué Ecuador no repitió actuación que tuvo frente al equipo de Alemania? Esa era la pregunta. La otra era más adelante. Pero bueno, a ver, ¿por qué no repite? Porque me parece a mí que Becasese nunca vio jugar a México. A mí me deja esa impresión.

0: peloteros, pero no son marcadores. Cuando tú tienes a un rival, a un equipo rival que es rápido, tú tienes que poblar esas zonas. ¿Qué debió haber hecho de pronto Becasese anoche? Y yo pensaba, digo, acá, bueno, 4-3-2-1, los hombres no lo sé, pero era 4-3-2-1. Con el 3, y Rolando lo sabe, él siempre ha propuesto aquí. Siempre ha propuesto aquí, cuando uno juega de visitante, tiene que poblar la mitad de la cancha para marcar con 3 volantes o no.
1: Toda la vida.
0: Toda la vida lo ha dicho, porque esa es la realidad, aún no conociendo los rivales. Tú con eso te ayudas a que en los costados no te armen el juego que te armó México anoche tan rápido. México te recontradominó, hizo lo que quiso los primeros 10 minutos de juego, porque había poca marca. Porque realmente a mí me parece, ya en este partido no lo planificó bien Becasese, no lo había visto a México, creo yo que no lo había visto, o de pronto dijo, no, con lo que tengo me basta. Y lo otro es lo que dice Ismenia, que también ya es voz populi, lamentablemente el inconveniente que ha habido en el camerino desde que se fue al primer partido Ecuador en este Mundial. Situación anómala, bastante complicada, difícil, dura. Y en la otra, señores, aquí el culpable número uno de todo esto se llama Federación Ecuatoriana de Fútbol. Ese es el culpable principal, Federación Ecuatoriana. Manoseada esta selección hasta para decir basta. ¿Cuántos técnicos pasaron para poder llegar a este Mundial? Y terminaron trayendo a alguien que se iba a dejar manejar por el tema de convocatoria y todo aquello. Sencillo. Y dejarse manejar de jugadores que ya tienen experiencia, como Heiner Valencia y compañía, para ellos manejar un equipo ya en el terreno de juego. Pero esto tienen que cambiar de alguna manera, tienen que tratar de refundar esta situación, porque si no, la selección va a ser igual toda la vida. Egas le quedan todavía 4 años más. Y esto va a ser la misma película. Bueno, eso sí. Si es que logra que el... ¿Cómo es el ministerio? Creo que se llama todavía, ¿no?
2: Subsecretaría del Deporte. Le logran
0: inscribir a este director.
2: Que lo califiquen.
0: Eso está por verse todo. Es lo único que puede salvar, señores. Parece mentira lo que voy a decir. Es lo único que puede salvar, señores, al fútbol ecuatoriano. Es lo único. Que la subsecretaría del deporte no califique el directorio recién electo de la Federación Ecuatoriana de Fútbol.
3: Tendremos que esperar hasta el próximo
1: Algunos
3: año.
1: Algunos de los periodistas a nivel nacional catalogábamos o catalogaban, no, yo me quiero meter también ahí, que esta era la mejor generación, que yo discrepaba con ese criterio, porque para mí Lucho Capurro sigue siendo, para mi concepto, el mejor marcador de punta de lo que yo he visto en la historia. Iván Hurtado, para mí, debió haber jugado en los más altos torneos internacionales, pero que no tuvo la oportunidad. El mismo Olger Abraham Quiñones.
0: Que sí jugó en Vasco y fue campeón de la Copa.
1: Pero no jugó en el fútbol europeo. Pues, lamentablemente, en esos tiempos no había las facilidades, que ahora sí hay las facilidades. Pero ¿dónde quiero llegar con esto? La Federación Ecuatoriana de Fútbol, si no corrige a tiempo, vamos a ir fracasando en competencias internacionales de selección. Y les digo por qué. Porque si tenemos jugadores que tienen buen pie, que están participando en torneos internacionales de alta competencia, se tiene que aprovechar con técnicos que tengan esa mayor jerarquía y que lamentablemente no quisieron invertir. Y ni siquiera con Gustavo Alfaro, que para mi concepto está 3, 4, 5 escalones más arriba que Becasese. Pero por problemas internos también que existían dentro de la federación, tuvieron que sacarla. ¿Cómo puede ser posible? Porque se nota ya, porque es más fácil comentar después de...
0: Así es.
1: Que tiene que hacer leña del árbol caído para algunos, porque nosotros hablamos antes de... Aquí Yuri lo decía y insinuando que algo pasa en el interior del camerino. Lo decía, algo pasa, pero como no hay pruebas no se puede decir, pero se insinuaba, ¿no es cierto? Mira, te pongo un ejemplo. Dirigentes de las asociaciones de fútbol a nivel nacional fueron invitados por la Federación Ecuatoriana de Fútbol. Unos a uno, otros a dos y otros a los 3 partidos, pero ninguno de los 4 partidos que jugó la selección ecuatoriana de fútbol. En mi caso, si yo hubiese sido presidente de cualquier asociación que me invite a uno o 2 partidos de los todos torneos, yo no acepto.
0: Claro, no voy.
1: Entonces hay ese tipo de compromisos que lamentablemente por ese tipo de compromisos los dirigentes de las asociaciones, dirigentes de clubes, no dicen nada. No dicen absolutamente nada. ¿Por qué? Porque hay ese tipo de compromiso. ¿Qué dirigente del fútbol ecuatoriano, a excepción de uno o dos de equipos de la capital de la República, ha elevado la voz de protesta para que estén 8 extranjeros en el fútbol ecuatoriano en cada uno de los equipos? Casi nadie ha reclamado.
0: Así es.
1: ¿Qué dirigente del fútbol ecuatoriano ha manifestado que se vuelva a jugar con un juvenil en cancha para sacar a un Mora como tiene México?

0: 5 a 17 años, que ayer hizo lo que quiso hacer con jugadores como Pacho, con jugadores con Hincapié, que están por encima en la categoría. Pero
1: no, y no solamente ayer lo de Mora, es lo que viene jugando el torneo.
0: Claro, Mora está, para mí va a ser la revelación de este mundial. Entonces, ¿qué dirigente han manifestado para volver a jugar este torneo con juveniles en cancha, obligatoriamente? Nadie ha dicho absolutamente nada. Entonces, este es un entorno que se tiene que corregir, sentarse, analizar y poder trabajar en divisiones inferiores.
2: Permíteme, no es para discrepar, claro, es un juego.
0: A mí me gusta que discrepe.
2: Es un juego de.
3: Pero con altura.
2: Es un juego de opiniones. Tú acabas de citar que Capurro fue el gran marcador. Yo estoy de acuerdo. Que Oliver Quiñones y ya no sé, Iván Hurtado, etcétera. Pero en estos momentos, entonces, ¿Pacho ya no es Pacho?
0: No, él tiene cabeza.
2: ¿Hincapié ya no es Hincapié?
0: No, eso yo no he dicho, eso yo no he manifestado. Para mí Hincapié, para mí Hincapié está en el top 20 de los mejores defensas.
2: Perfecto. Ecuador, bueno, esto ya lo sabe todo el mundo, nunca jugó con marcadores. Siempre estuvieron improvisados Alan Franco y el señor Pedro Hincapié. Problema del técnico Becasese. Todos estamos de acuerdo que Becasese hasta ahí nomás. ¿No hubiera sido mejor que Alemania nos elimine? Porque es Alemania, 4 veces campeón mundial. Nos ganó Alemania y quedamos fuera del mundial. ¿No era mejor eso a lo de acá? Cuando venimos ilusionados, le ganamos al conjunto de Alemania y vamos con México, que sí es ganable, decíamos. Primer tiempo de terror uruguayo. Barato eran 4 goles. Barato. Ahí quedó el tema. Concluyo esta parte. ¿Cómo logramos, señor Palacios, Niñismenia y uruguayo oyentes, que los equipos nuestros comiencen a fabricar delanteros, lógicamente nacionales, que no traigan extranjeros? ¿Cómo hacemos? Porque ya se va a Valencia, ya Valencia se retira. Aquí vendrá la siguiente eliminatoria. Después de un tiempo ya viene nuevamente la eliminatoria. ¿Cuál es el futuro delantero de Ecuador? O sea, aquí, ¿quién va a salir? ¿A quién producimos? O me van a decir, está de goleador el paraguayo Palacios. Palacios, lo vamos a naturalizar para que usted juegue con Ecuador. ¿Será esa la salida? ¿Dónde está el delantero que deben fabricar los equipos? Pregunto yo, porque ese es el gran déficit. ¿Cuántos goles metió Valencia en este mundial? Ninguno. ¿Cuántos goles metió Ecuador en este mundial? Que yo sepa...
4: Dos
2: goles.
4: Dos. Uh-huh.
2: ¿En cuántos partidos?
0: Para terminar mi alocución, porque me interrumpió Víctor Gómez, hablando del partido del día ayer. Bueno, ahora se manifiesta, quieren abrir paraguas, de que hubo amenaza de la mafia, que aquí puse no está.
3: Acá tengo 16 mensajes de ese tema.
0: Que la lluvia...
3: Que había sido amenazado.
0: Si es que hubo la amenaza, debió haberse pronunciado la Federación Ecuatoriana de Fútbol antes del partido. Y hasta aquello, yo no hubiese salido, porque si hay la amenaza, tiene que haber la prueba.
3: Claro.
0: Entonces, si hubo la llamada telefónica, porque estamos jugando el torneo más importante del mundo. Entonces, si yo como jugador recibo una llamada, a ver, hago el rastreo respectivo y no salgo ni siquiera a jugar y juego contra protesta. Pero ya cuando vas perdiendo, ahí vienen los anuncios respectivos. No, pues tampoco es así.
4: Ayer la Federación Ecuatoriana de Fútbol emitió un comunicado solamente por lo que sucedió durante las horas de la noche, durante la madrugada. Y bueno, ahí hizo un llamado de atención a la FIFA. Entiendo que se va a entregar los antecedentes y toda la situación para que se haga algún tipo de investigación. Y bueno, ya hablar quizás de si hubo o no hubo amenaza, para mí no hubo ninguna amenaza, simplemente se quiere tapar el sol con un dedo. Y a ver, con mucho respeto a nuestros hermanos mexicanos, porque no todos son malos,
3: así es.
4: La verdad es que si existió la amenaza, tampoco deberíamos sorprendernos, porque lamentablemente todos sabemos la situación de inseguridad y la crisis sociopolítica que enfrenta México, igual que acá.
3: Y no solo México.
4: Igual que acá, estamos igual o peor. Ahí nos hacemos competencia. Lamentablemente es así. De ahí el contexto.
3: Y es más, Ismene, te corto un ratito. No habíamos dicho ayer
1: que ellos nos hacen bulla sabiendo que nosotros acá nos dormimos con bala y con todo.
4: Exactamente.
1: Él nos puede sorprender.
4: Exactamente. Oh, entonces, quizás están quizás un poco peor que nosotros, sí, o no sé. Estamos ahí, nos hacemos competencia, ahí damos la pelea de quién está peor, lamentablemente. Pero eso ya es un tema político. De ahí, en torno a lo que decía don Víctor de qué se tiene que hacer para que los clubes fabriquen delanteros, no solamente delanteros, arqueros,
1: defensas,
4: pero
1: volantes.
4: Eso no va a cambiar mientras la Federación Ecuatoriana de Fútbol no le exija a los clubes de segunda, de primera B, de primera A, tener proyectos que realmente trabajen en formativas. Ahí están los torneos juveniles de las formativas en los equipos de segunda categoría. En la pandemia,
1: ¿qué
4: pasó?
1: Nunca más
4: se le exigió a las asociaciones a nivel nacional.
1: Y en divisiones formativas de primera A hay equipos grandes de arriba que ni siquiera se quieren presentar a jugar.
4: Exactamente.
1: ¿En serio?
4: Exactamente. Entonces, permítame, don Víctor, mientras la federación no ponga mano dura a las asociaciones, a los clubes, que realmente se exija proyectos de formativas, no va a pasar absolutamente nada. ¿Por qué anteriormente quizás no existía la oportunidad para los jugadores que citó Rolando? Uh-huh. Porque no existía un Independiente del Valle, aunque a muchos no les guste. No existía quizás un proyecto que el que tiene Orense en este momento, o el que tiene Liga, que de una u otra manera algo tratan de hacer en el tema de formativas. Pero de tantos clubes que tiene el fútbol ecuatoriano en categoría profesional, no puede ser que tres... Mira que he citado a 13. Bueno, voy a ponerlo ahí a Aucas, porque Aucas también últimos años ha venido trabajando. Mira, cuatro clubes. Pero de esos cuatro, hay uno pues que ha nutrido a toda la selección, aunque a muchos no les guste. Pero es el trabajo que ellos vienen haciendo. Que sí, no está mal, está mal que se manosee y que solamente se quiera meter a los jugadores de ese equipo. Eso sí
1: porque
4: está mal.
1: Porque si hay jugadores de Aucas, si hay jugadores de Orense, uh-huh, si jugadores de categoría en Liga de Quito, es más, ha vendido jugadores. Aucas ha vendido jugadores y simplemente topamos los Independientes. Eso la verdad que huele mal. Vamos a terminar con este tema, vamos a la pausa.
2: Un agregado. Yo cito el tema fabricar delanteros, ¿por qué? Bueno, Galíndez se va, pero acá hay varios arqueros que pueden ir a la selección. Por edad, lo de Pacho, lo de Hincapié, lo de Ordóñez y compañía, ellos están ahí, ellos van a seguir en la selección. Porque ellos, por la edad, pueden estar en dos eliminatorias más. Hasta los volantes, que Vite, que el de acá, Moisés Caicedo. Es en el ataque.
1: Es técnico primero, papá.
2: Ah, no, lógicamente con un técnico de nivel, pues, Uruguay.
1: No es que el de nivel no te va a venir a que te manoseen. Tú vas a una radio que te diga lo que tú tienes que hacer.
2: No.
1: Entonces ahí está, pero facilito, esto es federación.
2: Pero bueno, pensemos ojalá que no vendrá un técnico de quilates.
1: Ojalá no aprueben el directorio. Ojalá Dios quiera así sea. Ayer Costa de Marfil cayó 1-2 ante Noruega. Ayer Costa de Marfil cayó 1-2 ante Noruega. Ganaba Noruega 1-0. Empató Costa de Marfil y bueno, el goleador ellos, Haaland
2: resolvió.
1: Marcó el segundo. En el otro partido, bueno, ayer metieron un pastelito esos de que me gusta el de chocolate, ¿no? Que lleve fresas arriba, espectacular. Con mi selección, que es una de las que yo escogí para ser campeona del mundo. Hablamos de Francia. 3-0 a Suecia.
2: Sí.
1: Sí, vieron el partido total.
2: Sí, pero ahí tienes a Mbappé que te liquida, dos goles.
1: Yo no voy a eso, no voy tanto a Mbappé. Yeah. Voy al tema del juego de los jugadores,
2: sí,
1: que
2: la
1: son
2: identidad,
1: fuera de serie.
2: Sí, claro.
1: O sea, disculpa, ese es un equipazo. Y entra y sale Oli y entra otro mejor que Oli. O sea, a eso voy. Sale Mbappé y entra otro mejor que Mbappé.
2: Sí.
1: Sí, o sea, es una selección.
2: Sí tienen quien te resuelva.
1: Es
2: arriba.
1: Una selección diferente. Y anoche México le ganó 2-0 a la selección de Ecuador. Hoy, 11 de la mañana, Inglaterra frente a República del Congo. Voy a reconocer porque ya serán pocos los que realmente vamos a seguir el tema del Mundial, ¿verdad? Si hasta ahora no han visto todos los partidos. Y eso porque estaba Ecuador. De aquí en adelante ya no.
2: Yo ya no veo nada.
1: Yo no lo digo por usted. No,
2: bueno, yo.
1: Porque
2: yo
1: no hace falta que me lo diga. Yo ya lo sé.
2: Se ha conocido.
1: Sí, no
2: cuando
1: falta,
2: dices en apoya que ya. El primer partido ya no está contigo, ya no ves nada.
1: Inglaterra con República del Congo, Democrática del Congo, 11 de la mañana. 15 horas, Bélgica-Senegal.
0: Ahí se ve por Bélgica.
1: Y a las 19 horas, Estados Unidos frente a Bosnia. Yo veo todos los partidos, los voy a ver todos los partidos. Hasta ahora, señores, tenemos ya enfrentamientos.
3: Hasta ahora tenemos ya enfrentamientos. Atención. Atención. Atención. Francia-Paraguay. Francia-Paraguay. Canadá-Países Bajos. ¿Qué más tenemos? Tenemos también Noruega.
0: Brasil-Noruega.
3: Brasil. Noruega-Brasil. Hoy se define el rival de México, que podría ser Inglaterra.
2: Y México podría sigue, ser México sigue en México.
3: México sigue en México. Sigue en podría ser Inglaterra, ¿no? Bueno, uh-huh. Y el resto, señores, está por cumplir. Vamos a seguir el tema del Mundial, ¿por qué no? Y lo vamos a seguir informando acá, así como hemos hecho de la primera vez, que nadie le para bola. Igual vamos a terminar con el tema del Mundial y vamos a llegar hasta el final. 9:16, un audio y vamos a la pausa. ¿Qué pasó?
5: Un saludo muy especial para la niña Ismenia, don Víctor Gómez y don Rolando Palacio. Tristeza total, don Yuri, lo que se venía diciendo, no de ayer, no de ese, cuando comenzó el Mundial, sino ya desde las eliminatorias. Ecuador siempre jugó con 10 hombres. No sé, no le quiero faltar el respeto a la trayectoria de nadie, pero realmente Edner Valencia fue un problema para Ecuador. Siempre jugamos con 10. Nunca tuvimos un delantero forward que le meta miedo a las defensas. Más bien creo que las defensas siempre jugaron relajadas. Y nada, tristeza ayer yo con la vecindad viendo el partido. Realmente ver la tristeza de los niños, algunos con lágrimas. No se puede jugar así con los sentimientos de las personas, pero bueno, hay que darle vuelta a la página, pero generación dorada, esta generación de dorada no tiene nada. La generación dorada en verdad eran allá los del Chota, los Quinitos, los Agustín, los Ulises de la Cruz, los Iván Hurtado. Iván Caviedes, o sea, eso sí era gente que le metía corazón, ganas. Pero bueno, así es el fútbol. Hoy tristeza a nosotros y México con una alegría total.
3: Bueno, la verdad es que mucha gente exageró con el tema de generación dorada. Yo siempre dije que hay 4, 5, 6, máximo 7, ¿o no? Estamos claros. Y la otra, perdón de verdad, mil perdón, mil disculpas a ustedes, los oyentes, los de acá, no, porque no, nunca dicen nada. Me equivoqué, perdón, me equivoqué, dije Canadá, Países Bajos, no, Canadá, Marruecos. Canadá, Marruecos, gracias. Créanme que hay 30 mensajes fáciles que me corrigen. Acá no pasa nada. Bueno, vamos a ir a la pausa, vamos a la pausa. Pues, antes de ir a la pausa.
4: Pero es que él te estaba ayudando.
3: Te quiero.
4: En eso.
3: Sí, sí, así, él tranquila. Tú tranquila. No, es que no lo digo por ti. Tú recién llegas al programa, Ismenia. Yo lo digo por estos dos que tienen 80
2: tiene
3: años
2: como
3: de experiencia.
2: 2 años, Ismenia, acá y
3: Ismenia, 80 años de experiencia más 70 años a mi lado. Una no corrigen, ¿por qué? Porque no ven el Mundial.
0: Pregunto.
3: Apenas ven a, apenas ven a Ecuador y lo ven, y lo ven conversando con 10.000 personas. Yeah. Igual que cuando van al estadio, que no juega el Quevedo o no juega Insutec, van, dice, a ver un partido. Mentira.
0: Así es.
3: Nunca van a ver un partido. Cogemos. Nunca van a conversar con la gente. Esos son ellos. Entonces, perdón, me equivoqué, dije Países Bajos, no, es Marruecos, que juega con la selección de Canadá.
0: El día sábado a las 12 horas.
3: Perdón, perdón, mil perdón, mil disculpas, por favor. 9:19, vamos a la pausa, pero antes de la pausa, quiero... Oye, qué Diosito.
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0: Bueno, 9:27, Gómez, en el mensaje que tú repicaste a mi pana, a mi brother, simplemente dice triplemente picado. Gómez, tú triplemente picado, tú, nadie más.
1: Felicidades, felicidades, felicidades.
0: Galo, pero eso voy a hacer, es que no me queda más, te lo juro. A la distancia, muchas felicidades. Hoy está de cumpleaños una gran amiga. Y en el cantón El Empalme vive ella, pero fiel oyente al programa. Mi querida Martita Villegas, hoy está de cumpleaños. Marta, querida, te envío un abrazo grande de felicitación. Que Dios te siga bendiciendo siempre y por siempre. Y que hoy, en este día tan especial para ti, que es tu cumpleaños, lo puedas disfrutar de la mejor manera junto a tu esposo, a tus hijos, junto a toda tu familia. Muchísimas felicidades hoy para Martita Villegas, que hoy está de cumpleaños. ¡Felicidades!
2: Como estamos en la sección de...
0: Dele, maestro.
2: Como estamos en la sección de cumpleaños, permítame...
0: Mira, los años, vamos a la sección. Es que tú no estabas acá tampoco.
2: Claro, no, pues, estaba aquí, pero permítame enviar un cordial saludo para mi querido hijo que está en los Estados Unidos, en California, Fresno. Un abrazo fuerte para ti, que está cumpliendo
0: hoy
2: un año más de vida. Así que pido a Todopoderoso que lo bendiga siempre. Y muy pronto estaremos nuevamente unidos.
0: Bueno, mira, yo le capto lo que... Ahí te va a preguntar, pero sí le dejaste el regalo ahora que estuviste con él. ¿Qué te va a preguntar eso?
2: Espérate
0: que el man te pregunte...
2: El mejor regalo es la buena relación que tenemos entre padres e hijos. Eso es lo más bonito de la vida.
3: Permítame saludar a una...
2: Pero no ha terminado todavía mi saludo de cumpleaños.
3: Muy querida sobrina.
2: A nombre de mi querida esposa, de su hermana Yanibel, de sus tíos, de su abuelita, quiero desearle mucho parabienes a mi querido y adorado hijo. Ahora sí, siga.
3: Quiero... No es que quiero, voy a saludar a mi muy querida sobrina, la economista Yasmín Armijos Gómez. Sé que nos escucha todos los días.
0: ¿Está de cumpleaños?
3: La estoy saludando.
0: Ahí estamos en sección de cumpleaños. Diga el marén de cumpleaños.
3: La economista Yasmín Armijos Gómez.
0: Diga el marén del cumpleaños para poder terminar, por el amor de Dios.
4: Pero es que el cumpleañero está lejos para pedir un pedazo de torta.
0: 9:19. La fecha, ¿ya está la fecha en Liga Pro para este fin de semana?
5: Ya está la fecha.
0: ¿Ya está la fecha? ¿La del Emelec esta noche está?
5: Lo de Emelec no sé dónde lo sacaste. Emelec juega el domingo con el Delfín.
2: Sí, yo lo encuentro tampoco.
0: Te cuento que en Bet Soccer, yo lo leí ayer y efectivamente hoy en la página de Bet Soccer, que es una de las que manejo en tema de partidos, aparece Delfín Emelec. Y ayer di una publicación
5: que
0: el Emelec...
5: Pero es que Delfín Emelec sí juegan, pero juegan el domingo.
0: No, no, aparece el partido, esto te digo, aparece el partido el día de hoy. No, pero a ver, vamos a ver, acá tengo la fecha ya que me acaban de enviar.
5: Sí, yo también la tengo.
0: Me acaban de enviar del Delfín Emelec. Está para el lunes. ¿O el domingo?
5: Es el domingo.
0: Domingo.
2: Domingo 5 de julio.
0: 17 horas.
5: Domingo.
0: 17 horas, sí.
5: Domingo.
0: No.
5: Espérate. Domingo 17 horas, sí.
0: Sí, ¿verdad? Domingo 17
5: 5
0: horas.
5: De julio.
0: Uh-huh. ¿Por qué aparece acá? Yo también había visto esa publicación, les cuento. Pero
5: esta
0: bueno,
5: fecha,
0: vamos a la fecha.
5: La fecha de la Liga
0: Antes
5: Pro
0: de la
5: fue...
0: fecha, ahí, me perdona mi ratito. A ver, Gómez, dame, ¿hay ganadores o no hay ganadores? Estás ahí dormido, Diosito lindo. Galo, Galo, acepto tu propuesta. ¿Quieres escuchar la propuesta de Galo Coello? ¿La quieres escuchar, Ismenia?
5: Claro.
2: Yo sí.
0: A ver,
2: sí,
0: claro. Vamos a la propuesta de Galo, que me parece muy interesante. Y esto no... aquí queda al margen de todo siempre Ismenia, porque ella recién llegó hace poco. Los acá acompañan toda la vida, la plena.
6: Es fácil, mi pana. Ajá. Si de pronto los amigos que te acompañan en el programa no ayudan, no colaboran, de mañana en adelante... Si ellos no llevan por lo menos un cuaderno con apuntes de temas a tratar...
0: Como en la escuela.
6: Regrésalos en el mismo bus que llegan.
0: Bien, bien.
6: Sencillo, brother, que ahí
0: hacemos
6: un grupo de apoyo de acá, de oyentes en el programa y pasamos piola, no te preocupes.
0: Ya, está claro, ¿no?
3: Galo Coello,
0: sí.
3: CNN Deportes quiere un asesor.
0: Ya te dijo, triplemente picado. Sí. ¿Alguna reacción al tema, señor Palacios? ¿Está bien?
2: Está excelente, me parece bien. Y no entonces, lo mandamos en el bus que viene, sino en taxi, Galo.
0: A partir de mañana, antes de arrancar el programa, quiero el cuaderno de apuntes de cada uno para ver qué temas vamos
2: pero
0: a tratar.
2: Pero yo no uso el cuaderno, yo uso notitas ya.
0: Ya en las notitas. En las notas del teléfono me enseñan, por favor. Bueno, usted sí está, Ismenia.
3: Yo
0: usted
3: para
0: está.
3: Cumplir con
0: punto
3: el aparte, pedido no. De semejante oyente,
0: punto
3: traeré
0: aparte.
3: Un cuaderno. Sí,
0: traigo un cuaderno.
5: Ahora, si no tiene cuaderno, aquí hay uno, ve. Ahí estoy viendo una agendita.
4: Ah, no, ahí tenemos.
7: Esa es la de Katy, creo que la he olvidado.
2: Wilmer Oyola dice que te he invitado a comer torta y no lo has ido, Wilmer Oyola.
4: No, Wilmer no, no me dijo nada.
2: Sí.
4: Bueno, lamentablemente no hay acertante.
7: Un ratito, Gómez. Hay otro audio, espérate un ratito.
8: La pena que el tuyo no se deja ayudar.
7: No, no se deja.
8: Todo al revés.
7: Todo al revés. Y ahora sí.
4: ¿Quién era?
7: El man.
4: Ah, el que sabemos, el que estaba por allá.
7: El tuyo.
4: Lamentablemente no hay acertante en el pronóstico porque todos los pronósticos fueron a favor de Ecuador, a excepción de mi amigo don Manolo Mendoza, que habló de un 3-1 en favor de México.
7: Y 2-1 hay dos personas.
4: Pero a eso voy.
7: Hay dos personas que han dicho que yo quería que anoche Ecuador haga un golcito para que hayan ganadores, de verdad.
4: Quedaron
7: de verdad.
4: Muy cerca el señor Daniel Solórzano Alvarado y el señor Antonio Montúfar Lara, que señalaron victoria de México 2-1.
7: Así es. Estuvieron cerca ellos de poder...
4: Si Ecuador anotaba un gol y de pronto esto terminaba así, eran ganadores.
7: Tenemos premios guardados.
2: Acumulados.
7: Hay dos camisetas de la selección de Ecuador. Una gracias al doctor Carlos Mendoza García y la otra gracias a mi querido pana Carlitos López. Y el resto de premios que tenemos, con visitas a Asadero Tipitapa, Tripitamisqui y todo aquello, quedan guardaditos ahí para ir al motelo propio, ¿verdad? Y $10 quedan guardados también de gracias a Oscar Briones. Quedan guardados premios, los vamos a utilizar, claro que los vamos a utilizar, porque tenemos el campeonato de primera A, primera B, segunda categoría. De pronto pedirle a los oyentes que me digan si los votamos o no a Palacios y a Gómez, y nosotros regalamos premios. O sea, hay mucho para hacer. Hay mucho para... Y no te vayas a reír porque esa no es tu risa.
4: De esas 10 latas no queda bien 2.50 para cada uno.
2: No, por mi lado no.
7: Quiero tu opinión sobre eso que acaba de decir este caballero.
2: Qué vergüenza.
5: No me pidas opinión de eso, por favor.
7: Perfecto, Ismenia, está bien. Buenos días, dice David Zúñiga Ortiz.
5: Mejor déjame dar la
7: fe. Dice David Zúñiga Ortiz.
4: Ismenia, por favor.
7: Buen día, Yuri Peter. Efectivamente, también aparece en múltiples plataformas, aparece Delfín Emelec para hoy, incluso en Google. Sí, la verdad que sí, pero esta es la liga. Esta es la fecha de Liga Pro que tenemos esta semana y que arranca el día de hoy. Con este partido fue la fecha 16.
5: Sí, fecha 16.
7: El de hoy.
5: Liga Orense.
7: Liga Orense, el de hoy. Dele, Ismenia, por favor.
5: Bueno, eso es lo que corresponde a hoy, pero la fecha 17 arranca el día viernes a las 19:00 con el partido Independiente del Valle versus Manta. El día sábado la jornada arranca a las 2 de la tarde con el partido Libertad versus Leones. Uh-huh. El mismo sábado, 4 de julio, a las 19:00, Barcelona tiene que recibir al Deportivo Cuenca. El domingo, la jornada arranca a la 1 de la tarde con el partido Máscara versus Liga de Quito. El mismo domingo, pero a las 17:00, ahí sí juega Delfín versus Emelec. El día lunes, Universidad Católica, a las 4:30 de la tarde, tiene que recibir al Ponchito, a Mushukruna. El día lunes a las 19:00, Orense juega con Técnico Universitario y se cierra la jornada del martes a las 19:00 con el partido Aucas versus Guayaquil City.
7: ¿Por qué la miras rara, Ismenia? Simplemente acércate al micrófono y pregúntale cuál es la razón o motivo para que se juegue el lunes o martes.
4: Niña Ismenia, tenga la bondad, ¿por qué se juega de lunes a...
7: Porque tú solamente sabes preguntar.
5: Si usted me da unos minutos, porque yo llamo a Miguel Ángel Lor de la Liga Pro o al encargado de competencias
7: Ismenia,
5: por qué se juega el lunes.
7: Ismenia, ya se me parece una grosería.
4: Eso ya es
5: bueno. Es que yo no sé la información, yo tengo que ir a preguntar.
4: No, pero el señor Aguayo me pidió que le pregunte.
7: Sí, pero ya es una grosería. Es que lo tuyo es preguntar. Tú no sabes nada más aquí el problema que venía a preguntar.
4: Es que, a ver, hágame entender lo siguiente.
2: A ver.
4: Cuando se difiere el partido Orense Liga.
7: Ajá. Fecha 16.
4: Se dio a entender que Liga pedía diferir.
5: Es Liga Orense.
4: Porque no tenía en ese momento a su arquero Valle.
7: Uh-huh. AD.
4: AD que estaba con Haití.
7: El peruano. Ya está el 3. Basta.
4: ¿Cuál peruano?
7: Ay, el volante central que es de la selección peruana. Jugó partido amistoso Perú en esa fecha.
2: Y Bolivia también jugó. ¿Te acuerdas que Villamil se fue también?
7: Villamil también se fue. Jugó Bolivia. O sea, tu enfermedad es porque los del Barcelona no pidieron aplazar el partido.
4: O sea, Valle ya regresó de inmediato para que tape esta noche.
2: ¿Estás preguntando?
4: Pregunto.
7: Es lo que yo lo tuve que preguntar.
4: Pregunto.
7: Llámalo a Ega. No, perdón, a Miguel Ángel López.
5: Isaac Alvarado es no.
7: Te digo
5: el
7: algo.
5: Presidente de Liga.
7: Isaac Alvarado no, pues Alvarado está allá.
5: ¿Cómo se llama? Álvarez. Álvarez, perdón.
4: No, al técnico de Liga que ya me olvidé el nombre.
7: Vamos al modo chip nosotros, volvemos al chip.
4: Ya vaya, le regresó anoche mismo a Liga.
7: Pero no te pongas
4: bravo, sale.
7: Tranquilo. Pero usted ya regresaron de los 4-2.
4: Sale mi compadre Domínguez al arco.
7: Ya está acá.
5: Claro, porque ya, ya Bolivia no jugó el Mundial.
7: Ya está, Villamil ya está. Te queda uno que es Valle.
5: Y Haití ya hace días también ya.
7: Exacto.
5: Ya se quedó
2: 9:37.
5: Fuera.
7: Oye, solamente por Dios, que Valle. No entiendo. Yo te juro, no entiendo.
5: Y Gonzalo Valle no.
7: El problema de él es porque el Barcelona no le aplazaron su partido.
2: Galo Cuello, prende el motor para que esté calentando los motores.
5: Gonzalo Valle no jugó el Mundial, entonces.
7: Esa de ahí última me gustó, dile, llámalo.
2: Galo Cuello, prende el motor para que esté calentando.
4: Señor Aguayo, es el nuevo Barcelona que sale a la cancha.
7: Yo no sé, Gómez.
8: Me
7: ha
8: tenido en su mente,
7: Sí, te tiene.
5: Es lo mismo, Isaac, al lado, ya no me acuerdo.
8: Isaac Álvarez.
7: Con el año, sí, la plena.
8: Perdón.
7: Perdón, sí.
5: Cuídate a Torres.
2: Uy, Dios mío, lindo.
7: ¿Está bien? ¿Está bien? Porque el otro se le carga también. Porque me ha tenido en la mente que...
5: Es que ese es el bendito problema. Sí, la gente cree que uno puede recibir, aguantar, pero no puede. Nada. Exactamente.
7: Deberíamos
5: tiene
7: haber
5: su límite.
7: Así es. Y escucha bien, Isaac, todo tiene su límite y no jodas. Deberíamos haber ganado más que sea por el triunfo de México. Le saluda Daniel Solórzano de lo del 2-1, creo. Creo que del 2-1. Chuta, don Víctor, da a pensar que está más quebrado que el San Camilo. Dice un mensaje, Gómez. Pero es que mira, es lo que tú dices en la plena. Tú no te dejas ayudar.
4: ¿Qué significa estar más quebrado?
7: De los $10, no. Pides 2.50.
4: Pero es una broma, por
7: eso no es broma. Eso no es, lo tuyo no es broma.
4: Es una
7: ríete,
4: broma.
7: Ya, ríete. Esa no es tu, esa, no. Pero ríete, ríete.
4: Estoy con Ismeña, ¿no? Yeah. La gente cree que uno le puede decir todo y uno no puede contestar.
7: Está bien,
4: porque si uno contesta, ay, está enojado, está mal encarado y
7: pero
4: no es así.
7: A tú sí te conoces.
4: Y no es así.
7: Mira,
4: es
7: tú
4: así
7: te conoces es, por tu rostro. No. Mira, por tu rostro, por tu expresión y por tu risa.
4: Ayer, por ejemplo, alguien llamó en el pronóstico y felizmente tú lo cortaste a Yuraguay.
7: Es que yo corto.
4: Cuando dio primero los apellidos, no quiere participar, vive el Ecuador.
7: Bueno, tema de la primera, repetimos entonces, Ismenia, por favor, la fecha de este fin de semana.
5: Fecha
7: el día 17. De hoy no
2: pollita,
7: entra,
2: pollita,
7: no entra a la fecha, ¿no? El partido de hoy no entra a la fecha, ¿no? Este es el partido que estaba pospuesto porque a Gómez no le gustó que a Liga le dejen un partido para que no juegue. Pero ese es el partido de la fecha 16.
5: Correspondiente a la fecha 16 que se juega hoy a las 17 horas, 5 de la tarde.
7: Exacto.
5: Liga versus Orense.
7: Liga versus Orense, ¿está bien? Y la otra es la fecha 17, la que viene, ¿no?
5: La fecha 17, exactamente. Independiente del Valle, Manta, el día viernes a las 19 horas. El día sábado a las 2 de la tarde, Libertad con Leones. A las 19 horas del mismo sábado, Barcelona recibe al Deportivo Cuenca. El domingo se abre la jornada con el Macará, Liga de Quito, a la 1 de la tarde. El mismo domingo a las 17 horas, 5 de la tarde, el Delfín tiene que jugar con Emelec. El día lunes a las 4 y media de la tarde, Universidad Católica recibe al Ponchito. Y más tardecito, el mismo lunes a las 19 horas, Orense. ¿Qué pasa? Juega contra Técnico Universitario. Y el día martes a las 19 horas, Aucas con Guayaquil City.
7: Él pregunta por qué juegan no el martes. ¿Por qué
5: yo ya le dije, don Víctor, déjeme tiempo Ismenia, para averiguar.
7: Yo estoy de acuerdo. ¿Arrancamos jueves o viernes la fecha?
5: Viernes.
7: Señores, sellamos la pollita el día, nosotros el viernes acá, ¿no? Sí. Y la gente el día jueves ya le comenzamos a enviar otra vez el dolor de cabeza. Otra vez el dolor de cabeza que tenemos cada fin de mes. Disfrute que tenemos cada fin de semana.
2: Tú me tienes a $3 más adentro.
7: Está débil.
2: No, si te pagué con billetes a 10, comiste $3.
7: Eso ya fue. Eso, oye.
2: Esos $2.50 que nos vamos a repartir esos días.
7: Usted ya está debiendo, papito. No le cobré porque estaba por allá afuera y no estábamos jugando. Pero ahí estaba gastado, la verdad que sí.
2: No,
7: pero igual,
2: $10 te di, te dije,
7: pero igual tiene que...
4: ¿Cuántas pollas no hemos jugado? ¿Unas cuatro?
7: Cuatro pollas, si mal no recuerdo, claro.
4: Me he ahorrado $4.
7: No te has ahorrado, Gómez. Porque igual lo vas a seguir perdiendo.
4: No, pero ya me ahorré. Desde el viernes comienza el partido.
5: Porque igual esas fechas se juegan.
7: Sí, igual se juegan.
4: Y como estoy descontinuado de todo, el viernes voy a sellar al relajo. A lo
7: bueno,
4: que venga.
7: Hay que traer toda la información de las de los equipos.
2: No,
7: porque hay cambios de jugador en algunos equipos. Hay cambios de técnicos también. Hay que comenzar a jugar con esa información para que la gente también esté conozca realmente lo que pasa en la primera A del fútbol ecuatoriano. Antes de irnos a la pausa, quiero indicarles que hay partido hoy de la primera vez, se juega la jornada número 15. La 15 se juega el día de hoy, arranca con Vinotinto frente a Gualaceo, aquí van a Palacios.
2: A la 1 de la tarde, ¿vas a ver eso del Mundial?
7: 13 horas. No, ahí sí ya no seas malo. Pues no es que a la 1 estoy aquí en Noticias.
2: Yeah.
7: No puedo verlo. En reprise lo puedo ver. En reprise lo puedo ver. Mañana, 2 de julio, habrán tres partidos.
2: Hoy juega Vinotinto Gualaceo.
7: Sí, hoy juega Vinotinto Gualaceo, sí. 13 horas. Mañana, Atlético Fútbol Club, 15:30 ante el Nacional.
2: Ese partido lo va a pitar el señor Kevin Poveda.
7: Perfecto. En mismo horario, Cumbayá frente a 22 de julio, mañana.
2: Mañana, ese partido lo va a pitar el señor Patricio Parra.
7: Perfecto. Y mañana, 19 horas.
2: Ese partido dice en el Estadio Francisco Reynoso, donde queda en Quito.
7: Yo no tengo ni idea. De julio. Francisco Reynoso fue un arquero de Católica.
2: Claro.
7: ¿Se acuerdan, no? Y a las 19 horas mañana, Santo Domingo frente a Independiente
2: partido
7: Juniors.
2: En el Estadio Olímpico Eto Vega.
7: La pita fecha.
2: El señor Cristian Arizaga.
7: Mañana jueves, ¿no? La fecha sigue el viernes. Cuenca Juniors frente a San Antonio, 13 horas.
2: Se va en el banco del Austro, pita Carlos Macías.
7: Y cerramos el día sábado, 16:30, Liga de Puerto Viejo frente a 9 de octubre,
2: Reales,
7: la fecha 15.
2: Tamarindos, 16:30, pita Edison Silva.
7: Bueno, está la fecha de la primera B, partido hoy de la primera A, partido que se pospuso de la fecha 16. Todo esto se lo contamos aquí en RBT Satelital, 9:43. Vamos a la pausa, retornamos.
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7: Ven, oye, Gómez, ven. Mira, Gómez, a los dos solitos nos dejan, ¿sí te das cuenta? Ya ellos no quieren trabajar, Víctor, ya no quieren. Ellos ya se van, ya quieren irse, ya no quieren estar acá. No sé qué les pasa. Nos han dejado botados completamente.
3: A mí me parece que el mensaje de Carlos Cuello nos ha correteado.
7: Nos han abandonado.
3: Estoy en creer aquello.
7: Nos han abandonado totalmente a nuestra suerte. Bueno, voy a decir algo, pero vas a estar preguntando. Pero
3: permíteme saludar bueno, Manolo Mendoza, que dice que debe darse premios a los que se acercan un poco. Eso no existe, don Manolo. Y también quiero enviarle un abrazo a mi pana Pedrito Andrade, el Pichinchita le decimos.
7: Ya.
3: El maestro Pedro Andrade, que está en sintonía del programa.
7: ¡Ah, Pichincha! Mi pana, un abrazo grande para él. Saludos cordiales para Roberto Párraga. Mi pana, un abrazo grande para usted. Gracias por estar junto a nosotros. Buen día, don Yuri. Ayer se hizo oficial la incorporación, Ismenia, de José Carabalí a Liga Deportiva Universitaria de Quito y también de ex Libertad Fragoy Zambrano. ¿Este Luis Carabalí cuál es? Isme, ¿cuál es este Luis Carabalí?
3: ¿Ese no es el arquero que está en Chile?
7: No. Luis Carabalí no es el extremo que estaba en Universitario, ¿no?
5: Si no me equivoco, sí.
7: Pero, o sea, yo la verdad que yo ya me confundo con tantos Carabalí que existen.
5: Sí, son algunos.
7: Sí, te lo juro que yo me... Bueno, a ver, busquemos ahí. Luis Carabalí, ¿dónde estaba jugando? Es que el otro ya no viene a trabajar tampoco, ya se fue. Ya los corro, y la verdad que los corre ¿cómo es?
3: Galo Cuello.
7: El Galo los corre.
3: Correteador.
7: Sí, Luis Carabalí. ¿Qué te pasa?
14: ¿Qué te pasa?
7: No, a ti, ¿qué te pasa? Pues sí que vas a estar acá, está acá, pues por Dios. Si no, ándate a otra radio nomás, quédate por allá.
14: Ya,
7: a Liga llega Luis Carabalí. Aquí tengo un millón.
5: Él es lateral izquierdo.
7: Lateral izquierdo. ¿Viene del Quindío, Colombia?
5: Lateral izquierdo.
7: ¿Es el que jugaba en Quindío?
5: Sí.
7: ¿Sí o no?
5: Sí.
7: Sí, ¿verdad?
5: Sí.
7: Viene del Quindío. Perfecto. Deportes Quindío. Por allá creo que este mismo debe ser. Luis Carabalí. Ahí está. Estaba jugando en Colombia. Los últimos 5 partidos de él ha jugado hasta el noviembre. Bueno, lo cierto es que Luis Carabalí...
5: Bueno, él fue oficializado ayer. Ajá. Ayer fue oficializado ya lo de del otro jugador. Ya lo habíamos dicho días anteriores que también ya lo había oficializado Liga. Y de hecho ya estaba entrenando incluso. Veo que todavía no hay movimiento en torno a que esté entrenando Carabalí ya, pero ya se ve la foto donde ya está con Isaac Álvarez y ya está.
7: Sí, está con Isaac Álvarez, que le muestra la camiseta. Sí, sí. Eso es lo que te digo, este es José Carabalí, ¿no? Uh-huh. Un extremo izquierdo, lateral izquierdo, que juega adelantado también, bueno, medio recuerdo de él. Y el otro es Frangoy Zambrano. Liga se refuerza porque de Liga no sale nada. No sale nadie, ¿no?
3: Lo de Francoy me parece un buen refuerzo.
7: Sí, pero hay que ver la talla y medida.
3: Ese es el tema, ¿no?
7: Hay que verlo.
3: Él brilló en Libertad.
7: Sí.
3: Pero vamos a ver acá con la camiseta.
7: Antes de Libertad, ¿dónde estuvo Francoy? ¿No fue en el Nacional también, me parece, que jugó?
3: No conozco.
7: Bueno, eso ese de ahí. Salió de Católica. Salió de Católica. ¿Te acuerdas que debutó con Alfaro en la selección y solo duró el primer tiempo? Estaba en Universitario, claro. Está bien.
3: ¿Te refieres a Luis Carabalí?
7: Luis Carabalí.
3: Ya.
7: Luis Carabalí. Exacto, o sea, lo tenía ahí medio que sí, que no.
5: De jugadores que sí han salido y que se ha logrado conocer es, bueno, la incorporación de Barrales a Lorense, pero con él salieron dos jugadores, Paul... Charles Prestier y Eder Caicedo. Ellos salieron de Orense.
2: Sobre Frangoy Zambrano, ha nacido futbolísticamente en el Nacional, de ahí pasó en 2014 al Deportivo Azogues.
7: El técnico también estuvo, creo.
2: Técnico universitario 2016 al 2020. En el Macará 21, 22 y 23, Azogues estuvo una media temporada y en Libertad desde el año 24, 25 y 26 para luego ir a Liga Deportiva Universitaria de Quito.
7: Nació en el Nacional. Jugó en técnico también.
2: Tiene nada más y nada menos que 29 años porque nació un 10 de abril de 1997. Es manabita, nacido en Calceta, Ecuador.
7: Señor calceteño, Frangoy, por eso es el nombre, pero Frangoy Zambrano.
5: Él ya está entrenando inclusive.
7: Sí, ya está entrenando. Lo de Calabalí entiendo que va a arrancar a entrenar el día de hoy también ya. Sí, seguramente, ¿no? Y Liga prepara su partido para el día de hoy, que tampoco creo que vayan a jugar, a no ser que...
2: Liga, Universitaria. Y Emelec, vamos a ver, buscar de Emelec en la página de Emelec.
7: ¿Qué vas a buscar? Información del Emelec. Ismene, no te burles.
2: No te burles.
7: Bruno. Ismenia, me parece a mí que la risa es como de burla del Emelec.
5: Pero no es así, Emelec.
2: Aquí me sale una convocatoria de Asamblea General Extraordinaria.
7: No, yo no sé. Ya me llamará Bruno. Actívese en Emelecistas. La noto a Ismenia como burlándose del Emelec. La noto.
5: Ya.
7: Ismenia,
2: MLS va a salvar y va a jugar arriba.
7: Queda viendo el estudio.
2: Ustedes decían que iba a bajar de categoría.
7: Yo sigo insistiendo que está en mi lista de los que podrían perder la categoría. No. De los que podrían jugar liguilla del no descenso.
5: Ya.
7: ¿Estamos de acuerdo?
2: No.
7: Él sigue estando en la lista allí. Habrá que ver si se recupera. Habrá que ver si se recupera. Eso está por verse todavía. Bueno, 8:53.
5: Bueno, en otra información de los equipos ecuatorianos, lo que también se dio a conocer es la incorporación ya como nuevo refuerzo de Hugo Quintana, Independiente del Valle. Hugo Quintana es un volante central paraguayo de 24 años, quien llega al conjunto rayado procedente del Olimpia de Paraguay. El mediocampista se formó en las divisiones inferiores del cuadro franjeado y durante sus últimos años fue considerado una de las piezas más importantes del Olimpia. Y bueno, ya Hugo Quintana ya está también entrenando con Independiente del Valle.
7: Sí, ya está Hugo Quintana. Este es
2: 24 años tiene.
7: 24 años.
2: Hugo Lorenzo Quintana Escobara.
7: 24 años. Otro jugador más para Independiente. Si se mete en el equipo ahí de Independiente, olvídate.
2: Olimpia, 12 de octubre. Señor. Liverpool de Uruguay. Esos son los equipos que he estado. Bueno, su corta edad también, pues, ¿no?
7: En el tema del Emelec también, Rolando, tú que estabas buscando, se había hecho oficial de un jugador paraguayo también que vendría al Emelec. Apellido Arce, si mal no recuerdo.
2: Pero no me parece.
7: De lo que se había manifestado en los últimos días. Uzúcar renunció al técnico universitario. ¿Y saben quién lo va
2: a sustituir?
7: A sustituir. No sé si de pronto se acuerden de Bernardo Redín.
3: Fue seleccionado colombiano.
7: Eso, Gómez. Claro, bien, Víctor, claro. Bien.
3: A ver si me acuerdo.
7: Bien. Presentó Uzúcar de forma inesperada su renuncia a la dirección técnica del primer plantel. Ante esta situación, el club anunció la llegada del profesor Bernardo Redín, quien asumirá la dirección técnica del plantel junto a su cuerpo técnico. La institución destacó que confía plenamente en la capacidad, experiencia y trayectoria de Redín para liderar este nuevo proyecto. ¿Dónde ha dirigido Redín, Rolo, por favor? Bernardo Redín, director técnico colombiano que viene al rodillo Rocco.
5: Y junto a él, su asistente técnico, que también es colombiano, es Julián Redín. Su preparador físico es de nacionalidad argentina, es Miguel Sola. Su preparador de arqueros es Héctor Lautaro.
7: Chiriboga,
5: que él es ecuatoriano.
7: Así es.
2: ¿Qué gran peleón es Héctor Lautaro Chiriboga?
7: Toda la vida. No lo han votado dos veces en el campeonato, no te acuerdas.
3: Uruguayo. En el fútbol de Ambato es donde más se mueve la línea colombiana.
7: Pero más que todo en técnico.
5: Es que todo en técnico.
7: De Ambato, hablo
5: claro. Inclusive para este año trajo algunos jugadores.
3: ¿Cuántos técnicos ya van pasando por Ambato?
7: De Colombia algunos, Gómez.
3: Claro.
7: Algunos. ¿Se acuerdan ustedes de Joaquín Vergés? ¿Se acuerdan, no?
2: Sí, volante.
7: Vuelve al fútbol ecuatoriano. Él es refuerzo ya del Manta. Lo vi en la página que tengo acá en WhatsApp. Señor, el volante uruguayo, 34 años, regresa al país para asumir el nuevo reto en la carrera, esta vez defendiendo la camiseta del cuadro atunero. Vergés ya conoce bien al fútbol ecuatoriano, donde anteriormente visitó las camisetas de Gualaceo, 9 de octubre, Musurruna y Libertad. Su experiencia en Liga Pro fue uno de los puntos importantes para que el Manta apueste por su fichaje. El mediocampista llega para reforzar la zona ofensiva del equipo, aportar jerarquía, manejo de balón y generación, dice la nota. Joaquín Vergés vuelve al fútbol desde Ecuador y tendrá un nuevo desafío con el equipo Manavita.
2: Entiendo,
7: al
2: por ejemplo, Manta. Tú me dices de la trayectoria de Bernardo
7: Redín, dele.
2: Como entrenador. Ajá. Ha estado en el Atlético Huila.
7: Ajá.
2: Deportivo Cali.
7: ¿De qué te acuerdas tú de Atlético Huila, Rolo? Si te acuerdas algo
2: de Atlético Huila. De historia futbolísticamente casi nada.
7: Nada, ¿no te acuerdas algo del Atlético Huila
3: comprado por Independiente del Valle?
7: En su momento, claro, ¿no?
2: Pero con futbolísticamente.
7: Pero luego le cambiaron el nombre.
3: Claro.
2: En el América de Cali, también en el América. Uh-huh. En el Monagas de Venezuela, The Stronger, en el Deportivo Pasto, en la Academia Compensar de Colombia, Atlético Bucaramanga, en la Selección Sub-23 de Chile.
7: ¿De
2: en
7: Chile?
2: El Cúcuta Deportivo, sí.
3: Ha tenido buen recorrido.
7: Buen recorrido.
2: En la Selección Sub-23 de Honduras, Deportivo Garcilaso en Perú en el 2024 y en el Cúcuta Deportivo desde el 13 de septiembre de 2024.
7: Ajá.
2: Tiene buen palmarés.
7: Sí, tiene un buen palmarés. Oye, lo de Francisco Zúcar, apenas renunció acá, se conoció que él llegaba a la Asociación Deportiva Tarma del Perú. Allá va a dirigir. Al Tarma de Tarma o Tacna, no recuerdo.
2: Tacna,
7: no sé. Tacna. Por ahí así es, pero él va para allá a asumir la dirección técnica de ese equipo en la Liga 1 de Perú. Saludo para Jorge Alvarado, un abrazo grande para él. Ya adelantó el pago, vea, adelantó el pago de la pollita ya. Jorge Alvarado, ¿se ve? La gente bueno. Enseguida. Y pregunta a él, ¿algún refuerzo de Barcelona? Ismenia, ¿tu equipo ha traído algún refuerzo para esta etapa de la construcción del campeonato? Pregunto.
5: Para empezar, no es mi equipo, vamos aclarando ese tema.
7: Ya.
5: Y segundo, no he conocido jugadores que han salido, más no los que han llegado.
7: ¿Quiénes salieron de forma definitiva del Barcelona?
5: Bueno, de forma definitiva uno de
7: Parrales.
5: Parrales.
7: ¿Verdad, Parrales?
5: No, lo de Sosa igual.
7: Sosa, el otro volante que no era Celis, Lugo, ¿cuál era? Lugo creo que era, que también salió.
5: Sí.
7: En arreglo con la dirigencia del Barcelona, ya van tres.
5: Y quienes han llegado, no tengo información.
7: No creo que hay refuerzos en Barcelona. ¿Conoces algo de tu equipo, Rolando?
2: De mi Deportivo Quevedo.
7: Hablo del Barcelona. Mira, tu primer amor es Barcelona, el segundo amor es el Deportivo Quevedo. Tu equipo, el Barcelona, ¿conoces algo?
2: Del Barcelona, únicamente que están trabajando, nada más volvieron a los entrenamientos que aparecen en la WhatsApp.
3: Se decía que Contreras no regresaba todavía o ya
2: no,
3: está
2: si
3: Contreras.
2: Está, si
7: ¿tu
2: está.
7: Equipo, el Barcelona, te ha dicho algo, Álvarez, a ti, que es tu equipo?
3: Perdón, me repite
7: la pregunta. ¿Tu equipo, el Barcelona, conoces algo, Álvarez? ¿Te ha dicho algo?
3: No.
5: Bueno, yo no sé si ustedes hablaron sobre el partido
7: de Celis fue el que salió. Dije Lugo acá y nada.
3: Déjeme responder.
7: Celis fue el que salió en Barcelona.
3: Mi
7: perdón.
3: Equipo es Estrella Roja de Selva Alegre, que te quede claro.
7: No, ustedes siempre
3: fue. De tu Barcelona, nada paso.
7: En la página del
3: MLM. Que se vayan todos, Aguayo.
7: Que se vayan todos, ¿por qué?
3: Esos extranjeros malos, menos Contreras.
7: Vea, me dicen que aquí aparece una información. Teodoro Sebastián Arce es el nuevo jugador del Emelec. Juega de extremo o de enganche, es paraguayo, tiene 26 años. Su último club fue el Rodina Moscow de Rusia. Llega por un año con opción de compra.
5: Pero supuestamente.
7: ¿Es oficial
5: Rolando,
7: eso o no?
5: No, pero no dice Rolando que busco y no encontró.
7: No hay nada.
5: Ya voy a buscar yo. Yo no sé si el fin de semana, el día lunes, hablaron sobre el partido amistoso de Barcelona. Eso hubiera sido lo último que. Y al menos
7: no hablamos de ese tema. Dale, Ismene, dale, que no hablamos. El no hablamos.
2: Es que si tú no estás aquí, esos temas no tratamos. Pues.
5: El fin de semana.
2: Yo sí te hice, me hiciste mucha falta.
5: El fin de semana se jugó un partido amistoso en Santo Domingo entre Guayaquil City y de Barcelona. Uh-huh. En el partido logró anotar al minuto 80 y 9, pico, 89, 89. Medina.
7: Medina, sí.
5: Y con ese le dio la victoria a Barcelona. Y de ahí, absolutamente nada más. Entiendo que el compromiso se desarrolló con total normalidad y que, bueno, Jordan Medina fue el autor del
7: Jordan
5: gol.
7: Medina, Jordan, sí señor, sí. De los juveniles que tiene el Barcelona. Jugó Díaz ese partido.
5: Un homenaje
7: a Díaz en Santo Domingo de los Áchilas por su trayectoria y todo aquello. Buen partido, a propósito, estuve viéndolo allí en algún momento, de algún resumen que se enviaba. Y mira, los barcelonistas no sabían de ese partido, ¿no? Mm. Tú no sabías ese partido, Gómez, ¿no?
3: ¿Mandé?
7: No sabías ese partido, ¿no?
3: ¿De qué me hablas?
7: ¿Viste? Cuando alguien por ahí se refiere a Barcelona y dice que se vayan todos, confirma con más fuerza lo hincha que es. Por favor, que no intente

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estamos de vuelta. Qué buena música la de esta mañana. Ya estamos acá. Y como lo prometido es deuda, yo ya les había mencionado un poquito de que hoy teníamos una invitada especial. Y obviamente ya está con nosotros. Así que vamos a estar hablando un poco del amor, de los misterios del amor. Nosotros vamos a tratar ese tema ya que hemos estado un poquito enfadados, con tristeza, achicopalados. Hoy vamos a hablar del amor, lo que mueve nuestras vidas. Así que nosotros hoy tenemos esa dosis perfecta para que ustedes se entretengan. Recuerden, 099-232-4524, la línea principal de la cabina de RBT satelital, o al número de tu sector, 099-538-0653. Ya pueden hacer contacto directo con nosotros y también estar pendiente de todo este tema maravilloso que vamos a estar tratando con ella el día de hoy. Ya la tenemos aquí sentadita y ya estamos tratando, afinando detalles para que ustedes no se pierdan un solo instante de lo que se viene. Van a estar aquí presentes también para que ustedes hagan sus preguntas, interactúen con nosotros y sepan un poco más de este maravilloso tema. 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La encuentras así, tal como RBT Satelital, o también ir a postear, a comentar en el posteo en nuestra página oficial en Facebook. Nos encuentras así mismo como RBT Satelital. Ya volvemos, vamos con más música y no se olviden que vamos a estar

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7: Yes. Hola, hola. Ya estamos de regreso, ya estamos de vuelta. Y como les había dicho, hoy tenemos una invitada de lujo y tenemos a la instructora gnóstica Ana Luque. Hoy vamos a estar tratando el tema que les mencioné al principio, los misterios del amor. Así que la bienvenida es para usted, mi querida Ana. Así que dele la bienvenida también a los oyentes que se unen por la 91.5.
8: Buenos días, muchísimas gracias. Soy Ana Duque, instructora gnóstica y misionera gnóstica. Estamos aquí para compartir un tema muy importante, muy interesante, que son los misterios del amor, con nuestra amiga Solange.
7: La seductora más
8: conocida. La seductora, ok. Entonces, muchísimas gracias por la invitación. Nosotros como Ciencia y Cultura Gnóstica abarcamos temas generales que conciernen a lo que es la psicología humana, el ambiente humano en todas las áreas, ya que nuestros 4 pilares de conocimiento son la ciencia, el arte, la filosofía y la religión. Entonces, todo esto a través de la psicología, una psicología trascendental, donde nosotros podemos analizar y reflexionar sobre diferentes tipos de temas de aspecto general, como decíamos. Entonces, nosotros como Cultura Gnóstica damos cursos de autoconocimiento. La entrada no tiene ningún costo para estos cursos. Los horarios son flexibles y estamos ubicados en el centro de Quevedo, en calle Sexta, entre Bolívar y Malecón. Sí. Entonces, allí nos pueden ubicar y el número de WhatsApp es +57 316 854 6395.
7: Perfecto, ya que nos dio un poco de dónde están ubicados, los números telefónicos también. Referente a esto, desde la Gnosis, ¿qué es realmente el amor?
8: Bueno, el amor es una palabra tan misteriosa que se ha vuelto tan, a través de la historia humana, como tan común, que se ha tergiversado su significado, ¿cierto? Se ha vuelto, de pronto se toma de diferentes maneras, algunas personas no lo toman tan profundo y se interpreta de una manera más superficial o material, ¿cierto? Claro. Entonces, si nosotros vamos a ver, la fuerza que mueve el universo es el amor. Dios, para los que creemos en Dios, Dios es amor, ¿sí?
7: Exacto.
8: Dios en cualquiera de las religiones que existen en la humanidad, a través de la historia, siempre nos ha expresado ese gran amor que tiene por la naturaleza y la humanidad, ya al dar la vida, porque lo que habita en nosotros como seres humanos es Dios, aquello que llamamos alma, que por amor nos permite esa dádiva de vivir, de existir. Entonces, por lo tanto, el amor es una expresión de Dios.
7: Ok. Recuerden que nosotras las líneas habilitadas están para que ustedes también puedan hacer preguntas, aprovechando que está aquí ella. Ustedes pueden hacer contacto directo al 099-232-4524. ¿Quieren saber un poco más de estos misterios del amor? Ustedes ya pueden interactuar directamente con nosotros. Por acá nos llegan saluditos, saludos desde el Guayacán para la Villafranca, que están conectados. Gracias a ellos, dicen nuestra querida oyente Patricia Álvarez. Bueno, ella todavía está un poquito con lo del tema de la selección, perdió la selección, así es la vida, nos dio alegrías y nos dio nostalgia al final. Un saludito para ella que está en el Guayacán. Cuéntenos más sobre los misterios del amor, mi querida Ana Duque, porque aunque no parezca, a veces la seductora dice, no, yo ya no creo en el amor, yo ya creo que no existe el amor. Enséñeme hoy que sí se puede confiar en el amor, que sí existe.
8: Okay. Bien, hay diferentes tipos de amor, ¿cierto? Está el amor maternal, el amor de hermanos, el amor filial, que es el amor de familia, el amor de pareja, el amor a la humanidad, el amor a la naturaleza. O sea, son diferentes tipos de amor. Pero pues hoy vamos a enfocarnos más en lo que es el amor de pareja, que es lo que la mayoría de las personas tienen esas inquietudes, ¿cierto? ¿Cómo es que nosotros podemos volver a confiar en el amor? Como dice nuestra amiga la seductora, para nosotros confiar en el amor y saber qué es, primero tenemos que experimentarlo, ¿cierto? Entonces, primero que todo, nosotros amarnos y respetarnos como seres humanos.
7: Amor
8: porque
7: propio.
8: El amor propio, el amor hacia nosotros mismos como seres humanos, lo que podemos compartir hacia los demás. Una de las más de las felicidades más grandes de un ser humano es dar, es servir, ¿cierto? Entonces, nosotros o en la mayoría de las personas están esperando ser amadas, pero para ser amadas primero hay que amar. O sea, uno recibe de lo que da.
7: O no puedes dar lo que careces.
8: Exactamente. No puedes dar de lo que careces y no puedes esperar recibir de lo que no das.
7: Exacto. ¿Sí? Si no es mutuo.
8: Si no es mutuo. Entonces, para recibir amor hay que dar amor antes, ¿sí? Y entonces así nosotros podemos conseguir aquello que es el amor. Bueno, ¿qué es el amor a primera vista? ¿Existe el amor a primera vista?
7: Es muy popular esa frase. Sí. Me enamoré con solo verlo, el amor a primera vista.
8: El amor a primera vista. ¿Cree usted en el amor a primera vista?
7: No directamente el amor, sí puede haber como ese clic.
8: Ese clic.
7: Ajá.
8: Bien, entonces analicemos por puntos. ¿Qué es el amor a primera vista? Realmente es una cuestión de química hormonal solamente. Nosotros tenemos pues este sistema endocrino que libera hormonas, feromonas, dopaminas, etcétera, ¿cierto? Entonces, el amor a primera vista realmente es un cálculo que hace nuestro centro sexual para analizar que la otra persona es compatible a nivel sexual, precisamente con el fin reproductivo de la especie. Esto lo habíamos dejado pendiente en el tema pasado. Solamente le interesa a la naturaleza la reproducción de la especie. Entonces, la química hormonal entre hombre y mujer, cuando es compatible, el resultado es esa atracción, ese gusto hacia la otra persona. Sí, sentirse atraído hacia la otra persona es simplemente una una conexión hormonal que hay entre ambos, que da como resultado que pueden tener buenos hijos sanos, que pueden reproducirse en la especie sanamente. Eso es todo. De ahí lo que hay que medir realmente después de ahí, porque esa es la base del amor, la química. Pero lo que hay que medir después son las otras afinidades, que serían calcular que haya afinidad mental, ¿sí? Entre ambos. O sea, formas parecidas de pensar.
7: Que tengan mismas metas a futuro.
8: Exactamente, que tengan mismas metas a futuro, parecidos proyectos, formas de pensar parecidas respecto a la vida, respecto a una vida de pareja, respecto a
7: la convivencia diaria.
8: En general, eso, a la convivencia, todo eso, los gustos, ¿sí? Que me gusta la lectura, que me gusta esto, todo, o sea, que tengan parecidas formas de pensar. De ahí debe calcular que haya parecidas formas de sentir en sus emociones, ¿no? Porque pues una persona que es muy fría, muy calculadora, muy, muy austera, con una persona muy romántica, muy tierna, muy cariñosa, va a ser un poco complejo, ¿sí? Porque están totalmente contrarios. Entonces la que es romántica siempre va a sufrir porque la otra no le da lo que él da y lo que ofrece.
7: Exacto, y comenzarán los conflictos en pareja.
8: Exacto.
7: Acá nos llega una pregunta. María Teresa nos pregunta y dice: ¿será que la forma en que nos amaron en la infancia influye cómo amamos en adultos?
8: Sí, exactamente. Nosotros tenemos una etapa en la infancia donde nos formamos, que se forma nuestra personalidad entre los 0 y los 7 años, y esa formación es a través del ejemplo que nos dan nuestros padres o las personas con que nos hayamos criado y desenvuelto en la niñez. Entonces, Esa personalidad que se creó, si nos dieron amor, si nos maltrataron, si hubo ausencia de nuestro papá o de nuestra mamá, si hubo rechazo, todo eso, entonces queda en nosotros como una energía que vamos desarrollando y proyectamos ya de adultos en adelante. Y eso es lo que proyectamos, las carencias, los complejos, las fallas, todo eso.
7: He visto en muchos casos que por la carencia de amor de en familia se vuelven repitiendo los patrones y buscamos a parejas que se parezcan a nuestros padres o algo relativo de lo que carecíamos en esa etapa de nuestra niñez.
8: Exactamente, exactamente, queda marcado eso.
7: Ya, por acá también nos preguntan, me dice: hola seductora, ¿cómo está? Yo soy como usted, dice, yo ya no creo en el amor. ¿Será posible que se pierda el miedo a volverse a enamorar?
8: Claro, la mejor manera de perder el miedo es enfrentarlo, ¿sí? O sea, no temer, porque poder darse la oportunidad de amar es maravilloso. Lo que pasa es que una cosa es el amor y otra cosa es el desamor. El amor es hermoso, ¿cierto? Pero lo que daña el amor o lo que hace que duela no es el amor. Que la gente dice es que ay, el amor duele, el amor no duele. Lo que duele es el engaño, la traición, la indiferencia, ¿sí? El maltrato, lo negativo. Pero el amor es maravilloso. Entonces, por eso es que hay que hacer esos cálculos. Si a mí me atrae una persona, en el caso de las damas, si a uno le atrae un hombre, siente atracción hacia ese hombre, ya sabemos que por lo menos en el aspecto sexual va a ser maravilloso. Eso no hay que ir a comprobarlo inmediatamente. Exacto. Porque inclusive ahí es donde vienen los dolores y las decepciones, porque si no funciona, pongamos atención aquí, es importantísimo. Suele mucho pasar que a la sexualidad no se le da ese respeto y esa espera, esa importancia, y se van de una vez a experimentar esa parte
7: sexual. Se pasa
8: una
7: fase de conocerse a eso.
8: Exacto. Entonces creen que ahí es donde eso es lo más importante, y que si ahí están bien van a estar bien en todo, ¿no? Porque si se van a esa parte, sí, íntima de una vez sin conocerse lo suficiente, o sea, sin hacer los cálculos en los otros centros de la máquina humana, que son el centro mental, el centro pues pensante, el centro motor, que es el movimiento, la forma de actuar, ¿no? Eso tiene que ver con la forma de actuar, y el centro emocional, que es mi forma de sentir mis emociones. Si no hacemos un cálculo de si voy a ser compatible con esa persona en esos centros, lo que pensamos, lo que sentimos y cómo actuamos frente a la vida y frente a todo, entonces ahí es donde fracasa. Así en el aspecto íntimo, o sea, una maravilla.
7: Exacto.
8: Sí.
7: Pero acá tenemos otra pregunta, dice Jorge Luis Zambrano desde la Venus del Río Quevedo. Dice, hola chicos, ¿cómo están? Yo quería preguntarle si el ego puede destruir una relación de pareja.
8: Totalmente.
7: Creo que...
8: Totalmente, porque ¿qué es el ego? El ego son los defectos que nosotros tenemos. Ira, envidia, pereza, lujuria, orgullo, celos, soberbia. O sea, el ego es todo lo negativo que uno
7: negativo
8: tiene
7: que
8: en la
7: puede
8: psicología.
7: Tener una persona.
8: Entonces sí lo daña, claro, total.
7: ¿Algún consejo en esta pregunta?
8: El consejo es nosotros... observarnos, reconocer nuestros propios errores y corregirlos, ¿sí? Nuestras falencias, nuestras fallas y corregirnos, y aceptar a la otra persona tal como es, porque nosotros no podemos cambiar a nadie. Guiarlo con el ejemplo, con amor, sí, más no a cambiar a nadie. Las parejas cometen un grave error, que es querer cambiar a la otra persona a su manera, o sea, cómo me gustaría que fuera mi pareja, mi novio o mi novia, ¿cierto? Y es un grave error. Entonces ahí entra donde viene a siempre estar reprochando, a siempre estar discutiéndole, no, esto no me gusta así, haz esto así, es esto así.
7: Es que al final uno siempre se nos ha hecho la idea de que nosotros necesitamos la pareja ideal. ¿Existe o no existe la pareja ideal?
8: No, porque nosotros, ¿cómo vamos a exigir nosotros perfección si no somos perfectos nosotros mismos? Entonces es imposible encontrar la pareja ideal. Esto es una utopía que nosotros mismos nos hacemos como un cuento de hadas. Tenemos que reconocer quiénes somos nosotros, nuestros defectos, nuestras cualidades, nuestras fortalezas. Y ahí eso es lo que vamos a proyectar y es lo que llega a nosotros. Entonces, como decía eso al principio, cómo nos trataron nuestros padres o todo eso influye, sí, porque si tenemos carencias de afecto, de ausencia de un padre o de una madre, etcétera, vamos a buscar eso en la pareja ya de adultos. Sí, pero si nosotros tenemos esa carencia, entonces no va a llegar. Atraemos lo contrario, atraemos lo mismo que nos faltaba en la infancia.
7: Exacto.
8: ¿Sí ve? Entonces primero tenemos que corregir ese defecto.
7: El autoconocimiento también aplica mucho.
8: Por
7: acá nos vamos con la última pregunta de este bloque. Dice María Fernanda Cedeño, hola seductora, la pregunta para la instructora. ¿Cómo puedo saber si la persona que está a mi lado, o sea, mi pareja, realmente puede aceptar mi crecimiento espiritual por mi religión? Me imagino que son de religiones opuestas.
8: ¿Cómo saberlo? Pues bueno, con comunicación, dialogando con la pareja, si está de acuerdo con su camino espiritual y si quiere caminarlo juntos. De hecho, para nosotros como espiritualistas, o sea, como religiosos que creemos en Dios o estamos en una religión o iglesia, para las personas que están bien afianzadas con su iglesia, realmente sí es muy importante que la pareja que se elija para el camino sea de la misma religión, porque suele pasar que si es de otra van a haber muchas diferencias, como quien dice, uno va por un lado y el otro por el
7: Exacto.
8: otro.
7: Era lo que usted manifestaba hace un rato, que aparte de la química y todo eso, la pareja que tiene que guiarse por lo mismo, tener parecidos pensamientos,
8: Exacto.
7: parecidos metas, y en este caso una parecida religión,
8: Exacto.
7: para que crean en lo mismo y crean que eso de ahí puede funcionar.
8: Claro, y más si estamos hablando de que Dios es el amor realmente, y que estamos buscando el amor, entonces realmente el camino es Dios, porque todo el mundo en el fondo, así diga que no asiste a ninguna religión o no a ninguna iglesia,
7: cree en algo.
8: Exacto, cree en algo superior, en esa fuerza superior divinal, y todo el mundo en el fondo, muy en el fondo, quiere salvar su alma, y por eso es que la gente busca caminos religiosos, porque son caminos hacia Dios, ¿cierto? Entonces en esos caminos hacia Dios queremos una persona que vaya de la mano con nosotros en esa búsqueda espiritual de volver a Dios.
7: Exacto.
8: Así ve. siempre eso es importante.
7: Muy importante. Bueno, muy interesante el tema que estamos tratando. También los oyentes tenemos algunas respuestas todavía, preguntas que las vamos a estar resolviendo en el próximo bloque. Recuerden que pueden seguir haciendo contacto al 099-232-4524 o al número de tu seductora 099-538-0653. Nos vamos con buena música y retomamos después de este buen set musical, mi querido DJ Steven, para que nos siga ilustrando con esos misterios del amor. De verdad que es muy interesante, así que nos volvemos a sentir en unos minutitos.

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0: de la tarde con 8 minutos. Provecho a las personas que ya están almorzando, Sagrados Alimentos. Ya estamos acá nuevamente porque ya nos han llegado más respuestas de nuestros oyentes, preguntas, inquietudes. Están muy atentos al tema que nosotros hoy hemos tratado con nuestra querida Ana. Hemos tratado los misterios del amor. Por acá ya tenemos más preguntitas. El tiempo ya son 2:08, así que vamos a darle lectura rapidito. Por acá dice... Cuando sufrimos de un desamor, ¿cómo es la mejor forma de reconstruirnos? Ella nos pregunta, es Andrea Vera desde la Nicolás Infante Díaz.
1: ¿Cómo nos reconstruimos de un desamor? Son sentimientos muy fuertes, son emociones que realmente son muy negativas y nos hacen bastante daño. Entonces, ahí realmente, como yo le digo, autoterapiarnos, ¿cierto? La autoterapia. Entonces, para eso necesitamos un poco de conocimiento. Por eso es que los estamos invitando a este curso de autoconocimiento que dicta la Gnosis. Esperamos pues que se interesen. Solamente es una hora, dos veces a la semana. O sea, cada día una hora. ¿Cómo nos recomponemos? Primero que todo, hay que observar, hacer un análisis, una reflexión de por qué sucedieron las cosas, reconocer cuáles fueron mis errores, mis falencias en la relación, mis fallas. Cuando yo reconozco y reconozco que la otra persona, los errores que cometió fue desde su ego, porque su conciencia, su ser interno no quiere hacer daño. Dios en nosotros no quiere hacerle daño a nadie. Realmente lo que hace daño es el ego, ¿cierto? Los defectos. Entonces reconocer que el ego cuando actúa es inconsciente, lo hace sin querer, sin saber. Reconocer que la otra persona no quiso hacerme daño, que simplemente fue el ego que tiene, igual que yo lo tengo, y que ahora yo tengo que superar eso. Se hace a través de meditación. Las meditaciones son muy importantes para esto. La práctica de la meditación es hacer respiraciones profundas, relajarse, concentrarse y ubicarse en el corazón, hacer una oración.
0: Todo esto ustedes lo brindan en el curso que ustedes dan, ¿verdad? Sí. Entonces eso es más recomendable que ustedes asistan allá.
1: Es lo más recomendable.
0: La invitación lógicamente está hecha para que ustedes asistan a este centro gnóstico y también puedan escuchar esta charla, esta terapia. ¿Son módulos? ¿Cómo serían en este...?
1: Son 23 conferencias, 23 temas, todo a base de la ciencia, el arte, la filosofía y la religión. Y como le digo, todo el estudio es muy basado en la psicología, ¿sí? Y en esos cuatro pilares del conocimiento. Y ahí vamos a conocer temas como personalidad, esencia y ego, el mundo de las relaciones, muchos temas que nos van a ayudar a nosotros y 100% práctico, es 100% práctico. Nos van a ayudar, le enseñan a uno a vivir realmente, a vivir.
0: Dice por acá, ¿la Gnosis puede fortalecer el amor en pareja?
1: Sí, claro. Estos conocimientos nos brindan a nosotros la ayuda para saber cómo manejar una relación, saber cómo enfrentarnos a otra persona, porque es que es convivir con una persona es realmente unir dos mundos diferentes. Entonces, ¿cómo es que yo voy a convivir? Hay que aprender a convivir. Y para eso realmente sí se necesita estudiar.
0: Es como armar un rompecabezas.
1: Exacto. Ahí necesitamos nosotros comprender muchas cosas de nuestra propia psicología y de la otra persona. Aceptar, comprender y, bueno, ahí vamos aprendiendo.
0: Nosotros te damos las gracias de antemano. Por esta bonita ilustración que nos ha dado, este conocimiento de los misterios del amor. Repítenos cómo nosotros podemos acceder, para los oyentes también, tu número de telefónico para que se pongan en contacto y sobre los cursos que se están brindando.
1: 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Ahí en el tercer piso es un edificio del doctor pediatra Jofre Herrada, en el tercer piso. Ahí estamos ubicados.
0: ¿Tienen redes sociales también para que se puedan guiar?
1: Sí, en Gnosis Ecuador, www.gnosisecuador.com, ahí, o en Facebook Gnosis Ecuador, ahí también se pueden...
0: Perfecto, está brindada toda la información para que ustedes asistan también si quieren tener un poco más de conocimiento, si pueden asistir a este curso gratuito de autoconocimiento, maravilloso. Recuerden también que la vamos a tener más seguido también a nuestra querida Ana Milena para que comparta esta información muy valiosa. Veo que los oyentes también estaban muy interesados, enviaron sus respuestas, sus preguntas. Nosotros acá estuvimos respondiendo un poco sobre el tema, pero saquen tiempo, vayan a este curso totalmente gratis, no pueden perder nada, así que más de llenarse de información. Te agradecemos nuevamente, Ana Milena, para que vuelvas nuevamente a darnos esta información, y nosotros nos quedamos acá pendientes de nuevos temas a tratar que nos traigas, así que muchísimas gracias.
1: Bueno, muchísimas gracias a ustedes, a RBT Satelital, a la seductora por su invitación.
0: Gracias.
1: Por todo, a los oyentes, muchísimas gracias, y bueno, los esperamos en el Centro Gnóstico.
0: Perfecto. Son 2:14, nos vamos con buena música, así que no se desconecten, que ya regresamos porque el tiempo es cortito en nuestros espacios. Recuerden que esto es Borrón y Cuenta Nueva.

nuevamente una cita de 10:30 a 2:30. Nos volvemos a sentir aquí por la 91.5. Recuerden, como siempre les digo, el sol sale para todos y mañana será una nueva oportunidad. Iniciando el mes, obviamente.

bien, disfruten la tarde, finalicen este día de la mejor manera, así que cero estrés, ya no estemos nostálgicos, ya las cosas pasaron, así que vamos para adelante. Ahora vamos, como por ahí decía, solo nos queda Barcelona. Así que vamos.

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0: exactamente las 12 del mediodía con 34 minutos.
1: 12:34, gracias puntualito, buenas tardes, buen provecho a quienes están almorzando ya. El abrazo, el saludo cordial como siempre a toda nuestra amable audiencia en la costa ecuatoriana. El abrazo, el saludo a conductores, controladores de buses, busetas, selectivos, colectivos, quienes van en la transportación intra e interprovincial, quienes viajan en sus vehículos particulares rumbo a diferentes sectores de la patria, a quienes laboran en el campo, a quienes laboran en la construcción, a las amas de casa, el abrazo como siempre a todos nuestros queridos amigos taxistas, que al igual que muchos oyentes, siempre están enviando una que otra información de lo que pasa, de lo que sucede en el sector por donde viven, en su barrio, en la parroquia, en la ciudad, en la provincia o en el país. Bienvenidos hoy todos a esta emisión de hoy, miércoles, mitad de semana, en este miércoles con mucho dolor, tristeza, de pronto muchas cosas que podamos decir por lo que pasó anoche en el partido México-Ecuador, que la selección de Ecuador quedó eliminada. Pero estamos miércoles, arrancamos mes, bienvenido Julio Iglesias, bienvenido Julio a este... En este año, en este 2026, 1 de julio de este 2026, invitados todos a participar junto a nosotros con lo mejor de la información que tenemos para compartir junto a ustedes. No sin antes decirles que, señores, estamos a 20 minutos de que la República Democrática del Congo haga historia en el Mundial de Fútbol. Le está ganando sorpresivamente a Inglaterra 1-0. Inglaterra, de los grandes tototes de Europa, podría quedar eliminado. Esto está por verse todavía. Se está desarrollando el juego, van 72 minutos del partido. Ya se dio el segundo periodo de corte, el segundo de hidratación que se da en los partidos de fútbol, y estamos atentos a lo que pueda pasar a este compromiso. Y queremos saber, por lo menos yo que soy sapo y todo aquello, cómo está el tema de la ciudad con la basura. Ya arrancó la recolección por parte del gobierno municipal de nuestra ciudad. A ver cómo está el tema hasta ahora, hasta este momento. Mucha información. Ingeniera Indira Escobar, buena tarde, ¿cómo andamos?
2: Buenas tardes, Yuri, buenas tardes. Katy Camacho, que también está ya lista. Le cuento que mucha gente está con coraje.
1: ¿Por
2: también,
1: qué?
2: No tristeza solamente.
1: Sí, rabia,
2: también
1: coraje,
2: mucha gente
1: tristeza.
2: Tiene coraje y hay otra gente que en cambio está esperando la respuesta. ¿Y sabe cuál es la pregunta?
1: ¿Ah?
2: ¿Qué le dijo Piero Hincapié al jugador mexicano?
1: Uh-huh.
2: En el momento
1: dijo,
2: en el
1: ¿no?
2: que hizo...
1: Cuando lo expulsaron, dije, irresponsablemente.
2: Cuando lo expulsaron,
1: ¿no?
2: Por poner su mano en la boca. ¿Qué fue lo que le dijo? No importa, no, no importa lo que le dijo. La cuestión es que está prohibido que se ponga la mano en la boca en un partido de fútbol a partir de este Mundial.
1: Este
2: ¿verdad?
1: Mundial, se lo está justamente probando en este Mundial.
2: Mucha gente ayer... le pareció sorpresivo. ¿Por qué sacarle la tarjeta al jugador si solamente se puso la mano en la boca?
1: Es el segundo jugador que expulsa en este Mundial.
2: Exactamente.
1: Es el segundo.
2: No somos el primero,
1: no,
2: somos el segundo. El
1: primero fue un paraguayo.
3: Pero también lo sacaron.
2: Sí, claro,
3: también lo
2: sí, sí, es que es la eso nueva, es la nueva regla. Y uno se pregunta, ¿y por qué Piero Hincapié hizo algo que no debía hacerlo? O sea, todos los jugadores están conscientes.
3: En el partido
2: de
3: decían que era para evitar algo de racismo.
1: Dice uno acá, claro.
2: O sea, claro,
1: no, para evitar racismo, insultos de todo.
3: Insultos, cualquier
1: cosa.
2: Evitar que se traten mal. Uh-huh. Y resulta que cuando la cámara normalmente te enfoca y tú igual hablas, te uh-huh. pueden sacar pues las personas que tienen esta habilidad de lenguaje de señas,
1: sí,
2: lenguaje mudo,
1: sí,
2: qué sé yo. Entonces ellos te sacan lo que se dijo. Pero para que eso no ocurra, por eso los jugadores se tapan la boca. Pero ahora está prohibido. Y la verdad es que definitivamente Ecuador el día de ayer pecó de inocente para mí.
1: Empató Inglaterra.
2: Las jugadas son terribles.
1: Empató Ajá. Inglaterra. Gary Kahn, 74 minutos. Gary Kahn convierte el 1-1. Inglaterra 1, República Democrática del Congo 1. Señoras, señores, empate el partido y lo que viene es...
2: De...
1: Braviza, alargue.
2: Alargue, posibilidad de
1: posibilidad
2: alargue.
1: De alargue, nada más. Bueno, vamos a continuar, la dama de la información, la dama de la opinión, mi querida Katy Camacho, buena tarde, ¿cómo andamos?
3: Un abrazo gigante para ti, Yuri, buenas tardes, saludos para la ingeniera, para nuestros oyentes que están enganchados de la 91.5, iniciamos este espacio de noticias el día de hoy, invitándolos a ustedes a que participen, comentarios, sugerencias, opiniones, son bienvenidos durante este espacio, los números telefónicos, el mío es el 095982 828-0015.
1: Pueden también llamarnos al 0992-324524. Lo pueden hacer con mensaje que está habilitado. Sí, señora, está habilitado, completamente habilitado para que puedan estar con nosotros. Y también, el 0999-366-251. 0999-366-251.
3: Y también pueden ingresar en el buscador y poner RBT satelital y le va a salir la página web con los programas en vivo.
1: Con los programas en vivo, y ahí también
3: usted
1: pueden
3: participar.
1: Participar también pueden hacerlo ustedes a través de la página web. 12:39 comenzaron a llegar los mensajes de qué es lo que está pasando allá. Me dicen acá, ¿saben lo que le dijo el ecuatoriano al otro cuando se tapó la boca?
2: ¿Qué le dijo?
1: Salí con tu mujer. Comenzaron los medianos que son malévolos, son malévolos.
3: Le dijo, el encebollado es mejor que el taco.
1: Sí, sí. Saludos para César.
2: Ese estuvo bueno.
1: Saludos cordiales para César Mendoza. Un abrazo. Y llegaron las quejas otra vez.
2: Tenemos
1: Valentín
2: quejas.
1: Valentín Bonilla está bravo.
2: ¿Por qué?
1: Porque el gobierno no le ha hecho oficial todavía el bono que le regalan a ellos cada mes por ser taxistas.
2: Ah.
1: Dice, no nos llega la plata de la gasolina. Eso me duele más que Ecuador. Salud, que la eliminación de Ecuador. Saludos a todos. Acá en La Maná cobran una brutalidad de plata, dice, en el municipio por la basura. Dependiendo del medidor, porque hay tres nombres de medidores en esta economía que hay en el país. Ahí no entiendo. Ah, mire, ¿pueden ayudar, por
2: si nos
1: favor,
2: ayuda, sí,
1: de qué se trata? Y no hablar con el hígado.
2: ¿Cómo,
1: exacto.
2: ¿Cómo definen allá?
1: Conocen el
2: entiendo,
1: tema,
2: parece
1: conocer.
2: Que es por planilla de eléctrica. Pareciera que es así, ¿no?
1: No sé,
2: según lo que dice.
1: Debe ser.
2: Que nos confirme, en comparación a lo que pagaban antes, ¿ha habido un cambio o no?
1: Piero le dijo que Ecuador se quedó con glass.
3: También.
2: Eso también está muy bueno. Sí, porque esa sí es verdad.
1: Piero le dijo que se les quedó con glass. Uy, Diosito, en serio. Oye, la página web está cargada de oyentes y televidentes en este momento.
2: Y también queremos que participen a través del
3: mensajito.
1: Ya la abriste, Katy, ¿no?
3: Sí, ya está aquí.
1: Qué bárbaro, Dios.
2: Lo que pagaban antes, había un cambio.
3: Creo que está saliendo un...
2: Está probando.
1: Estoy probando nada más, ustedes tranquilos, ahí está.
3: Okay,
1: ahí
3: listo.
1: Está. Vea, okay. Se escucha bien, hay buen sonido.
2: Muy buen
1: hay...
2: sonido.
3: Hola,
1: les cuento que la cámara de acá se nota como con mayor resolución,
3: sí,
1: que la de Facebook y YouTube.
3: Sí,
1: en serio,
3: sí, sí,
1: muy, serio. Buena, muy buena. Bueno, me llegaron los... A ver, ayer dije que los uniformes que iban a utilizar ya estaban confeccionando.
2: Usted vino avisando desde la semana anterior.
1: Hace 15 días les vengo diciendo que van a llegar volquetas a través de la empresa privada.
2: Ajá, usted dijo también que ya estaban listas las volquetas que iban a entrar.
1: Yo no.
2: Sí.
3: Los uniformes también, dijo.
2: Los uniformes
3: también,
2: ¿no? Que estaban, la lista que ya también estaban haciéndola.
3: El lugar no va a ocupar el mismo, no.
1: No se sabe todavía.
3: Te pregunto porque como tú sabes todo, entonces yo digo, de
1: no
3: pronto.
1: No tan bravos, ¿no? Vea, en esta ciudad es igual que este país. Es lo mismo. Aquí
3: obvio,
1: nosotros hacemos y deshacemos lo que nos da la gana siempre. Nos salimos de lo que debe ser la ley, de cómo deben manejarse los contratos, y bueno, después que se dé un servicio que la gente te acorde, olvidamos todo, Inge, Katy.
2: Bueno,
1: lamentablemente es así. Lamentablemente.
3: Eso en el ámbito público.
1: Sí, sí.
3: En el ámbito público, la sociedad y todo, pero en el ámbito administrativo, yo creo que... Bueno, tendríamos que ver qué pasa, ¿no? Porque o bajo qué modalidad podría socializar después la autoridad en decir que ha puesto este servicio a la ciudad.
1: Es lo que no se sabe.
3: Claro, ¿no? Sí, no se conoce.
2: Las últimas, exacto, declaraciones de él fueron el día de ayer, que lo dio al medio Matices, y ahí él explicaba que efectivamente tiene... Mire, antes él decía que no había plan de contingencia porque, ajá, eso le correspondía a la nueva empresa.
1: A la nueva empresa.
2: Pero, claro, como no hay licitación todavía, porque sí sigue suspendido el proceso, entonces ya ayer dijo que tienen un plan de contingencia que incluye 5 vehículos de...
3: No eran 4 volquetas.
2: 4 volquetas.
3: Uh-huh.
2: 4 volquetas del municipio y también la participación de dice carro recolector. Carro recolector.
1: Habla de carro recolector
2: privado,
1: de la empresa privada.
2: Privado, sí, empresa privada.
1: No habla de volquetas.
2: No,
3: claro.
2: Recolectores. Recolectores, sí, efectivamente.
1: ¿Cuántos dijo? ¿3 o 4? Recolectores.
2: Las declaraciones que él
1: de la empresa
2: da,
1: privada.
2: Él dice exactamente, le voy a decir,
1: uh-huh,
2: a la empresa que le han tocado las puertas pondrá a disposición 3 carros recolectores para apoyar las tareas de limpieza.
1: 3 recolectores.
2: Más las 4 volquetas que tiene el municipio serían 7 vehículos.
1: ¿Cuántas habían antes el recorrido que teníamos? 7 u 8, por ahí estamos, ¿no?
3: 5 de 5.
2: El que estaba activo eran como 5, porque sí, recuerden que los demás ya no servían. Pero aquí habría que ver de estos 7 vehículos, uh-huh, ¿verdad? Si es que esos 3 que son privados son recolectores o son volquetas.
1: Claro, exacto.
2: De lo que privados, hemos ¿no? observado, porque ya tenemos imágenes, tenemos fotografías de lo que están recorriendo en la ciudad de Quevedo, tenemos, por ejemplo, detectada una volqueta privada, porque no tiene los logos del municipio. Esa no sería un carro recolector, sería volqueta. Esa volqueta no tiene identificativo, no tiene nada, pero sí es privada, porque no tiene ningún identificativo del municipio. No sé si usted los tiene ya, si no le paso acá.
1: No, pásame, ingeniero, no tengo nada todavía.
2: Ya,
1: ¿no?
2: En este momentito le voy a pasar.
1: Estaba leyendo un comunicado que enviaron ayer y no lo había visto. Es que llegó tarde, también el comunicado fue 2:16, un comunicado de Ingenio, que entiendo que es el mismo que se ha publicado ya, ¿no?
2: Sí, es el que él agradece a los funcionarios, a las autoridades, a la ciudadanía, agradecen también a la gente que trabajó allí. ¿Sabe que ahí me queda una duda, no? ¿Cómo quedó con el pago de los empleados? ¿Sí quedaron al día?
3: Aquí dijo el concejal el día de ayer que quedaban con pendiente desde abril.
1: No, hablamos de Ingenio.
2: A los empleados, a los obreros.
1: Acá se está debiendo, sí. Hablaron de marzo, abril, mayo, junio. Abril, mayo, junio, ¿no? En eso lo que conocimos ayer, ¿verdad?
3: Correcto. Sí.
1: Hasta allí conocimos. Entonces el resto, señores, habrá que ver qué es. Y lo otro que pregunta la Inge es cómo habría quedado o está quedando Ingenio con la gente que laboraba con
2: él. Porque recordemos que en algunas ocasiones hemos recibido mensajes de que estaban impagos, eso hablando de semanas atrás, ¿no? Entonces, por esa razón, la inquietud ahora es saber cómo han quedado, porque ya la empresa definitivamente trabajó solamente hasta el día de ayer.
1: Sí, nada más. Hasta allí sabemos, hasta allí le decimos. Perfecto. Vamos, mientras bajo todo el tema, continuamos, por favor, vamos a bajar todo el tema que tenemos.
2: Igual, mientras usted lo va bajando, no sé si también tiene ahí las declaraciones que dio el alcalde el día de ayer también.
3: Oigan, ayer se robaron un vehículo municipal también en la inauguración de una obra.
2: Sí, el alcalde lo había realizado una denuncia, ¿no? Una denuncia mientras estaban realizando
3: En el sector Puerto López. En el sector Puerto López, en la parroquia San Camilo, es esto, atrás de la prefectura, ¿verdad?
2: Atrás de la prefectura.
3: La parroquia San Camilo, ahí estaban entregando una obra de adoquinado. Decían que era más de 15 calles adoquinadas. Y bueno, dentro del evento inaugural, obviamente estuvo personal municipal y funcionarios, algunos de ellos habían asistido en sus vehículos, ¿no? De lo que pudimos saber es que uno de estos vehículos fue sustraído por los amigos de lo ajeno. Y bueno, se lo llevaron, ¿no? Esa fue la novedad encontrada el día de ayer en esta entrega de obra que se ejecutó en la ciudad de Quevedo.
2: Y eso que es una zona bastante cercana a la calle principal.
3: Correcto, que no es que pues tiene bastantes salidas.
2: Claro,
3: realmente
2: sí, llama la atención que esta situación se haya dado en este lugar. Que no es que tampoco tiene acceso así de tanto.
3: Porque recordemos, para entrar a Puerto López, lo que tenemos que hacer es ingresar por la prefectura, casi que por la prefectura, claro, ¿no? Este ingreso que está donde ya se pone a 2 carriles la vía, ¿no?
2: Así es, en esa parte.
3: Ahí en esa parte. Sí, ese es el único ingreso, ¿no? No sé si alguien de pronto me corrige y hay algún otro acceso al sector de Puerto López.
1: A ver, ahí está una volqueta ya.
2: Podría ser que también sea antes de llegar a la prefectura que usted se ingrese por las calles paralelas a la principal, por allí.
3: Pero bueno, ahí se sustrajeron ese vehículo, de verdad que da mucha pena, ¿no?
2: Y también da mucho que pensar.
3: Correcto.
2: Mire, aquí tenemos las imágenes para quienes nos siguen a través de las plataformas digitales, Facebook, YouTube y la web. Aquí tenemos las imágenes, vemos al personal que está vestido de verde, nuevo uniforme. Obviamente ya no tienen no son personas que trabajaban en Ingenio, entiendo. Uh-huh. Igual, aunque hubiera gente que trabaja en Ingenio aquí, tienen que darles un nuevo uniforme. Uh-huh. Hay un uniforme y aquí no lo podemos ver, pero sí lo hemos visto de cerca. Dice allí, Alcaldía Ciudadana de Quevedo en el uniforme.
1: Sí,
2: así dice en el uniforme. Está identificado que están laborando para la Alcaldía Ciudadana de Quevedo, según lo que dice en el uniforme. Pero la volqueta, mire que aquí tenemos volqueta, se la ve en muy buen estado esa volqueta, eso sí, a diferencia de las que estamos acostumbradas a ver. Pero aquí a mí me llama la atención dos cosas. Primero, que no tiene identificativo, porque así sea de una empresa, debe tener el identificativo. Y segundo, que no tiene la placa posterior.
3: Sí, no tiene placa. Y también las personas que están ayudando ahí a subir parece que no son funcionarios, parece que fueron ciudadanos, ¿no?
2: Sí, los que están abajo más
3: sí,
2: parece...
3: Y
2: más
3: están parece... llevándose ya todos, hasta
2: sí,
3: escombros.
2: Eso sí, hemos observado que se están llevando todo. Todo por, la sector, por los sectores donde están pasando.
3: Claro.
1: Ahora, la pregunta es si se están llevando todo... Todo,
2: como ahí,
1: todo.
2: Mira, ahí estamos ahí? Observando.
3: Sí, están subiendo sacos de escombros.
1: ¿Esto va allá mismo, al mismo lugar de Colorado, Barro Colorado? Pregunto.
2: Claro, deben llevarlo allá.
1: ¿Todo lo botan allá?
2: Debe ser.
1: ¿Eh? 80 uniformes se enviaron a hacer.
3: Ya, 80. Otra cosa, ¿estarán de pronto pesando
1: la
3: basura? ¿Cómo es el procedimiento? Sí, la verdad es que a mí me quedan ahí varias dudas, ¿no? Primero, porque desde la autoridad misma no se socializa y se transparenta
2: a tiempo
3: las acciones, ¿no? Que se van a tomar más que nada como emergentes.
2: Mire que aquí, en la entrevista en la que también la tiene allá Yuri, la entrevista que no es entrevista, porque le abordan mientras está obviamente haciendo otras actividades.
1: Esa la quiero yo, pues no la tengo acá.
2: El abordaje que le hacen es dentro de otra actividad. Uh-huh. Y porque le hacen la pregunta a la periodista.
3: Sí, la verdad.
2: ¿Y si no le hacen la pregunta?
3: Sí, la verdad es que, mire, cuando son estos temas deberían ir hasta con papel. A mí me asombra, ¿no? La memoria es frágil en muchos, pero a mí me asombra, ¿no? Cómo se improvisa con el tema de declaraciones y obviamente, bueno, es una entrevista que no ha sido pactada, que no ha sido articulada, obviamente, pero sí sería importante que adicional a esto, que es lo poco que podemos obtener como opinión pública, se realice un, qué sé yo, rueda de prensa, recorrido de medios, se realice comunicación pública oficial e institucional, que es lo que nos hace falta hasta ahora, porque no sabemos cuánto cuesta, cuántos servidores van a estar realizando estas actividades, no sabemos a ciencia cierta cuántos vehículos son los que van a servir, no sabemos qué empresa es la que está colaborando para el tema de recolección de basura. Entonces, no sabemos. Se ha dado una entrevista con poquísimos detalles, y bueno, es lo que tenemos.
1: De los tres videos primeros que tenemos, que ya tenemos también el otro, el del alcalde. Los tres son el tema basura, Inchi.
2: Sí,
1: los tres, vamos al otro entonces, por favor.
2: Sí.
1: A ver, mira, aquí también.
2: Para que las veamos de cerca también a los jóvenes que están trabajando acá. Ellos llevan en su mano, por
1: allí,
2: ejemplo,
1: ¿no?
2: Mira la de escobas. Acá en la avenida...
3: Ellos son los de barrido, creo, porque llevan una escoba.
2: Sí, sí. Uh-huh. Hay personal de barrido y hay el personal que está trabajando en las volquetas.
1: Uh-huh.
2: Le cuento que incluso ya en la parte de la calle Estados Unidos también vinieron a barrer, recogieron todo lo que estaba allí, se llevaron también todo. La cuestión es que si se fija usted... los jóvenes van con sus escobas y van, digamos, con material que deben haberle entregado también. En este caso no tienen.
3: Deberían tener una credencial, una identificación. A ver, recordemos que estamos.
2: En el uniforme se
1: dice.
2: El
1: uniforme ya lo identifica, ¿no?
3: El nombre.
2: En el uniforme.
1: Nombre no hay, solamente.
3: Debería estar el nombre, porque a ver.
1: Ahí está el otro.
3: Porque, a ver, recordemos de que ellos pasan recorriendo toda la ciudad. Y en una ciudad donde la inseguridad está a la luz del día y también a la oscuridad de la noche, entonces es importante que ellos tengan su documento que les acredite como funcionarios.
1: Inge, gol de Inglaterra, 87 minutos, gol de Inglaterra, 2-1, le viró el partido.
2: Acaba de virar el partido.
1: 2-1 gana Inglaterra a la selección de...
2: Ahí como que es un resultado más esperado.
1: Sí, claro. Más esperado era ese, dele.
3: Bueno, que ya sea del propio municipio o sea de la empresa privada, pero deberían tener su identificación.
1: Bueno, escuchemos. Claro, identificación, no, pero eso no tenemos hasta
2: bueno,
1: ahora.
2: Bueno, sí, no se le vio que portaba, por ejemplo, una credencial.
1: No,
3: un uniforme
1: nada.
3: Nomás.
2: Solamente el uniforme que dice que es del municipio de Quevedo.
1: La empresa privada, perfecto. Vamos a lo que dice el alcalde,
2: porque yo tengo ahí otras inquietudes que de pronto les voy a compartir.
1: Perfecto, 12:53, continuamos.
4: Sí, de manera normal, el municipio retoma la recolección hasta que el CERCOP pueda liberar el proceso, que está suspendido por parte del CERCOP. Y una vez que se libere el proceso, pues se cumplan los tiempos y que pueda el nuevo proceso determinar una nueva empresa que pueda hacer el proceso de recolección y barrido. Pero mientras eso, el municipio tiene ya el plan de contingencia y mañana de manera normal continúa todo.
5: ¿Hay un horario ya establecido?
2: Este
1: los mismos
2: horarios
4: que se viene trabajando con la empresa Ingenio son los mismos horarios que trabajará el municipio hasta que esté la nueva empresa, ¿no? A ver, el municipio va a participar con 4 volquetas, la empresa privada que hemos tocado las puertas va a, ¿cómo sería? No donar, sino va a poner a disposición.
1: Hasta que firme el contrato, ¿no?
3: Pero no, pues que no es la misma empresa.
1: No se sabe.
3: No puede.
4: De ninguna manera. Está garantizado el personal para aquello y está garantizado también los equipos para aquello. Lo que pasa es que ha existido reglamento, normativa, de que, por ejemplo, el caso del alcalde, tiene que tener una certificación de contratante.
1: Ya es lo que decíamos ayer, ¿no?
4: Una certificación de contratante tiene que evaluarse, tiene que rendir un examen y tener la certificación. Eso yo lo hice ya el sábado pasado, me inscribí hace 10 días, el examen lo di el sábado. Saqué la puntuación 97 sobre 100 y pude tener el certificado. Pasó lo mismo con el procurador síndico. Entonces, básicamente la suspensión se da porque el contratante no posee un certificado CERCOP. Pero ya enviamos la documentación y estamos a la espera de que CERCOP pueda validar y pueda permitir que continúe el proceso en el sistema de compras públicas.
6: ¿Había fecha de cuándo se podría resolver este inconveniente?
4: Según el seguimiento que le hicimos al documento vía Kipux, a día de hoy tenía ya que el CERCOP responder sobre estas anomalías. El peor escenario que se puede presentar es que se declare el concurso desierto y poderlo subir 5 días después de recibida la noticia.
1: Ya está.
4: Y en 45 días tener un nuevo adjudicatario del proceso de barrido y recolección de basura.
6: ¿Qué decirle a la comunidad? Porque todos van a estar ahora pendientes a la expectativa de qué va a pasar.
4: Yo creo que la comunidad es consciente de eso. Un llamado también, por ejemplo, ¿no? De que voy a poner como ejemplo sector Unidos por el Triunfo de la parroquia San Cristóbal. El recolector de basura pasa por ahí a las 8 de la noche.
1: Ajá.
4: ¿Verdad? Si usted saca la basura a las 10 de la noche, esa basura se va a quedar todo el día hasta las 8 de la noche del siguiente día.
2: Claro.
1: Claro.
4: En el sector La Judit, por ejemplo, en La Judit el recolector de basura pasa a las 12 del día.
1: Ajá.
4: Si usted saca la basura a la 1 de la tarde,
1: se queda.
4: Esa basura va a quedarse ahí
1: siguiente
4: hasta
1: día.
4: El siguiente día, 1 de la tarde.
2: Por supuesto.
1: Claro.
4: Entonces, es un llamado también a la comunidad, a los diferentes sectores, a respetar los horarios establecidos. Porque mire, por ejemplo, la calle José Joaquín de Olmedo. El recolector de basura pasa a las 7 de la noche, de las 7 de la mañana. Recoge la basura a 7 de la mañana, pero los vecinos pasan a las 10 de la mañana a dejar la basura. Entonces, llamamos a la empresa, ayuden. Ya pasé, alcalde, pase otra vez. La empresa pasa a las 7, pasa a las 10, pasa a las 7 de la noche. Entonces, hay gente que no nos quiere mucho, unos 3 o 4.
1: No, no es así.
4: Que toma la basura, la foto a las 10 de la mañana, diciendo
1: ahí
4: que...
1: Ahí está, Katy. ¿Quieres eso?
4: Es un desastre.
1: Ahí está. ¿Te ves?
4: Pasa el recolector a las 10.
1: Están haciendo video.
4: Vuelven a pasar a las 4 porque la gente volvió a botar basura. Y Quevedo tiene 24 horas, 3 días, 4 días que no pasa la basura. Ahí no es así.
1: No, sí.
4: Hay
1: es,
4: casos
1: sí es. Sí es.
4: Puntuales donde
1: sí es.
4: Se comunica que no ha pasado.
1: Ajá.
4: Pero generalmente el recolector de basura no da abasto cuando pasa a las 7 de la mañana por el mismo sector, y luego tiene que pasar a las 10 de la mañana, y luego tiene que pasar a las 12 del día, y luego a las 7 de la noche. Eso es algo inconcebible en cualquier ciudad del país. Entonces, un llamado a la ciudadanía a respetar los horarios. Se están publicando en las páginas del municipio de Facebook para que conozcan el horario establecido de las parroquias y de los sectores, para que entre todos saquemos esto adelante.
1: Saquemos adelante.
4: Algunos utilizarán como bandera política. Quevedo sumido en la basura, no es así. Es un tema donde tenemos que poner de parte todos. Los recolectores pasan, pero si usted lo saca a la basura luego que pasó el recolector, esa basura se va a quedar 24 horas ahí, porque el recolector ya pasó. Entonces, eso nada más, Todo continúa normal a partir del día de mañana.
1: Normal.
4: Y eso hasta que tengamos o bien el
1: levantamiento
4: de la suspensión
1: días.
4: Por parte del CERCOP o subir el nuevo proceso con las subsanaciones, entiendo, y en 45 días pueda la nueva empresa hacer la recolección y barrido de desechos.
1: Bueno, primero para aclarar, yo aquí cuando hablo del tema basura no lo hago con bandera política porque no soy candidato y jamás lo seré. Así que vamos a respetar, vamos a ser responsables con
3: lo
1: que decimos.
3: No se puede meter en un saco todo.
1: Sí, vamos a ser responsables con lo que decimos. Y aquí este programa ha hablado de la basura permanentemente, señor alcalde, con todo el respeto que usted se merece, y con videos, con fotografías. Aquí no inventamos nada. Y jamás yo tampoco he llamado a alguien para decirme, envíame los videos, muévete, que hoy día lo voy a atacar. No, jamás lo he hecho, como usted alguna vez lo dijo aquí, en esta radio, que yo llamaba a los oyentes para que lo ataquen a usted. Eso no ha existido jamás, señor alcalde, para que sepa. La otra, me parece a mí que sí hay que aumentar un poquito el tema de la recolección. No creo que por un sector debería pasar una sola vez el recolector.
3: No, pero
1: me parece a mí que
3: estamos,
1: no debería ser.
3: Estamos
1: ¿no?
3: en una situación que no es la mejor.
1: Claro,
3: que no es la mejor, ¿no? ¿Okay? Entonces pasa una sola vez.
1: Claro, pasa
3: pero
1: una sola
3: aquí
1: vez.
3: Hemos hecho énfasis no solo el tema de la basura, sino de otras situaciones que sí son competencia exclusiva del municipio. Y ahí no tiene nada que ver Ingenio. Y es el residuo de las podas de árboles, la taza de baño que está tirada, la cama que han tirado en plena acera. Y eso no tiene nada que ver Ingenio. Eso tiene que ver el municipio. Y eso sí, hablamos de incompetencia por parte del departamento. Porque, a ver, como ciudadano, veo un cúmulo de basura, de hojas secas, de sacos con residuos, con escombros. ¿Qué hace el ciudadano?
1: Tazas.
3: Eso es un basurero, dicen. Pues.
2: Claro. ¿Y qué va a hacer? Sigue poniendo más.
3: Y va a poner más basura. Entonces, si usted quiere contrarrestar y quiere apoyar a la cultura de los ciudadanos y que poco a poco se vayan educando, porque sí, no es que tampoco chista los dedos y se van a educar, no. Eso es un trabajo de socialización bastante profundo que tiene que realizarse a través de todos los medios de difusión y los diferentes canales de comunicación que se pueda tener con el público. Pero si usted no lo hace, ¿cómo la gente lo va a interpretar? Entonces, y aquí le digo a usted, porque obviamente usted es representante de la ciudad y es quien dirige todo el tema de la administración, cómo trabaja el Departamento de Comunicación, cómo trabaja el Departamento de Medio Ambiente o quienes estén a cargo del tema de la basura. Entonces, debe existir un direccionamiento por parte de la autoridad.
1: Debería
3: debe existir
1: hacerlo.
3: Una exigencia por parte de la autoridad. Pero acá no vemos que se le hace énfasis eso a los funcionarios públicos.
1: Nada que ver.
3: No, porque la José Joaquín de Olmedo, sí, si bien es cierto, la gente saca de tiempo la basura, pero la José Joaquín de Olmedo no solamente está llena de basura, está llena de escombros, está lleno de
2: llantas,
3: de residuos de los árboles que han sido podados. O sea, no estamos hablando, y por eso digo, no es justo meter en un saco absolutamente todo. Ustedes como autoridades tienen que poner el ejemplo, socializar y direccionar, que es lo más importante, a la ciudadanía para que se eduque.
1: Oiga, hagan su trabajo y nosotros haremos el mío. Así de sencillo. Terminó el partido, Inge.
2: Ya.
1: Clasificó a Inglaterra. Ha ganado 2-1 sobre el final. Se enfrentará a México, quien nos derrotó a nosotros anoche.
2: Un partidazo se va a venir entonces. México-Inglaterra.
1: México-Inglaterra sería México-Inglaterra el domingo 19 horas. Atentamente, Jan Infantino, Galo Cuello.
2: Ahora en ese tema de México, sí sería bueno conocer si es que la FIFA va a tomar alguna medida por el trato que se le dio a la selección ecuatoriana desde el día anterior al, part-

0: que no lo identifique como ecuatoriano. Precisamente porque iba una persona con la camiseta de Ecuador y una mexicana cogió y le tiró un vaso de cola. O sea, eso es una agresión. Eso es un tipo de agresión, vandalismo incluso. Entonces, yo sí creo que debe existir mesura en todos estos encuentros. Porque esto, ¿qué es lo que nos trae? Siempre son, la finalidad es unir, unir pueblos, unir alegría. Exacto. Entonces, mire, por ejemplo, 3 personas mueren por asfixia durante los festejos en México tras la victoria ante Ecuador en el Mundial de 2026. Yo me pregunto, ¿ya ganaron el Mundial?
1: No han ganado nada.
2: Imagínese qué va a pasar
0: si ganan el Mundial. No me quiero imaginar.
1: Ellos lo tomaron como una rivalidad directa por todo lo que ha pasado durante mucho tiempo.
0: No debería ser así.
1: No es así. Como quevedeño, no quiero que le den ese crédito que está sacando el señor alcalde para el famoso proyecto de agua potable de San Cristóbal, dice el mensaje. Dice acá, muy bien, ingeniera, lo que usted dijo. Da mucho que pensar. ¿Qué pasó con el supuesto camión que se robaron hace tiempo? Eso es de no creer, es para distraer la atención de su muy fea y mala administración del señor alcalde, dice el mensaje. Estoy leyendo. Por si acaso. Ay, cierto que quedó el robo de la vez anterior.
0: No, yo creo que después lo terminaron recuperando. Creo que lo terminaron recuperando. No estoy segura, pero creo. A ver, por acá hay otro mensaje que dice, buenas tardes, están haciendo un buen labor acá en la parroquia San Carlos. Están trabajando 3 personas barriendo y llevándose todo el monte, palos, escombros. Muy buena labor. Y aquí me envían la fotografía que yo se la voy a reenviar al grupo.
1: Envíala, por favor, claro, exacto.
0: Y también tenemos un audio de un oyente que lo vamos a escuchar.
1: Dele, porque tenemos que irnos a la pausa. ¡Uy! Se vinieron.
3: Sí, familia, sí. Ahorita se ve la volqueta de que están recolectando las basuras.
1: ¿Ya?
3: Y pude observar también que algunos trabajadores de la antigua Ingenio. Pero le cuento que por mi sector ya tienen 3 días que no. Que no han pasado recolectando la basura.
1: ¿En serio?
2: ¿Qué sector? ¿Qué sector?
1: Porque ¿qué sector?
0: Todavía no, Juan.
2: Para
0: ¿qué sector es?
2: ¿De qué sector es en el que todavía no han llegado las nuevas disposiciones que se ha dado a estos recolectores, a estas volquetas? El personal de barrido no creo que llegue, eso sí, a todos los sectores, porque normalmente los ponen en las calles principales, claro. En la parte más céntrica de las diferentes parroquias. Pero en todo caso, Yuri, al regresar vamos con más comentarios sobre, obviamente, lo que en este momento está en la boca de todos, que es cómo se está recogiendo la basura y qué es lo que va a pasar en los siguientes días. Son las 13:06. Vamos a la pausa y regresamos enseguida.
1: Vamos a la pausa, 13:06. Volvemos con más.
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0: Estamos 13 horas con 11 minutos, 13:11. A ver, la primera que vemos, que es esta. ¿Este es San Carlos o otro lado, Katy?
1: Este es San Carlos, sí.
2: San Carlos.
0: ¿O sea, el mensaje que enviaron?
1: Sí.
0: ¿O sea, el mensaje que enviaron? Bueno, ahí vemos a la gente que está recogiendo. Están tratando de colaborar realmente de la mejor manera. Ahora, me preguntan acá cuál es el sector en Quevedo que están recogiendo la basura. Y lo dicen porque lamentablemente, dice, ¿por dónde será que andan los recolectores? La Walter Andrade, desde el Guayacán hasta el hospital, en cada esquina las fundas de basura todavía. El recorrido, Inge, usted lo tiene, por favor, porque le digo esto. Esto de aquí es la entrada del hospital. Ahí está.
1: Ah.
0: Esto me acaban de enviar en este momento, Inge.
1: Habría que ver cuál es el horario.
0: Exacto, cuál es el horario.
1: Normalmente.
0: Exacto, eso
1: porque
0: es lo que quisiéramos saber.
1: Porque el horario no ha cambiado.
0: ¿No? Son los mismos horarios, dijo, ¿no? El
1: claro,
0: alcalde, ¿no?
1: Según las declaraciones del alcalde, son los mismos horarios. Por un lado. Por el otro lado, hay algo que sí es muy importante que lo tengamos en cuenta. Uh-huh. Y es perfecto. Ya por lo menos anoche, a unas cuantas horas de iniciar el día de hoy, el alcalde dio a conocer que efectivamente hay 7 vehículos, 4 del municipio, 3 privados.
0: Uh-huh.
1: Pero la pregunta que quedó ahí en el ambiente sin que la hayan realizado es, ¿bajo qué parámetros esta empresa privada participa en la recolección de basura? Porque es un servicio obviamente indispensable, es un servicio que necesita también manejarse ciertas particularidades. Entonces, ¿qué hay de por medio? ¿Hay un convenio? ¿Hay un...?
2: ¿Cuál es el proceso administrativo que
1: han hecho? Porque no hay una contratación.
0: No hay una contratación.
1: Y se ha dicho que tampoco hay una donación, lo dijo el alcalde.
0: Es una ayuda directa de la empresa privada, nada más.
1: Pero tiene que esclarecerse bajo qué parámetros legales o administrativos viene esta ayuda privada.
0: No puede llegar como una ayuda de un amigo.
1: Usted tiene que establecer ciertas cosas. Por ejemplo, muy bien, usted es el amigo y usted pone las volquetas o los carros recolectores, según lo que dice el alcalde en sus propias palabras. Pero allí hay un costo de combustible. Usted dice que se han mandado a hacer 80 uniformes.
0: Yes.
1: Según lo que la información que
2: ahí hay un costo de uniforme.
1: Ahí hay un costo de uniforme. Pero en el uniforme dice
0: Gobierno,
1: Alcaldía Ciudadana Quevedeña, quiere decir que lo está asumiendo ese costo
2: Quevedo.
1: El municipio de Quevedo, y debería ahí sí ya haber un proceso de esos uniformes.
0: Debe, claro, si es que lo asume la alcaldía.
2: La contratación del pago de los...
1: Pero es que ahí dice pues.
0: Porque puede ser que yo le pido a mi amigo de la empresa privada, regálame 80 uniformes. Y por favor, en el bolsillo, colócamele allí Alcaldía Ciudadana de Quevedo. También puede ser.
1: Ya, ahora va el tercero. Mire que van dos. Uh-huh. El tercero. Si usted tiene 80 uniformes, usted tiene 80 personas contratadas.
0: Uh-huh. Puede ser 40.
1: Y el amigo también va a pagar los sueldos de las 80 personas.
0: Puede ser que 40.
2: Tema que de pronto
1: yo no
2: quiera
1: pasar. O sea, yo puedo seguir sacando los dedos preguntando.
0: No, sígalo sacando, que yo lo sigo respondiendo.
1: ¿Quién asume el combustible de esos 3 vehículos que van a recorrer la ciudad?
0: Por eso yo tengo a mi amigo que me está dando el apoyo necesario para yo quedar bien con mi ciudad.
1: Ahora le digo, ¿hasta dónde hemos podido averiguar a esta gente que la están contratando ahora, que ya ha sido contratada una parte, hoy todavía seguían contratando a más? Les contratan por 2 meses.
0: Ajá.
1: Por 2 meses.
0: Sí.
1: Entonces se espera que sea el tiempo necesario
0: para poder solucionar
1: el problema de que en este momento no hay un contrato adjudicado.
0: Uh-huh.
1: Pero yo le planteé algunos costos.
0: Uh-huh.
1: Su amigo,
0: claro,
1: va a asumir todos esos costos.
0: Me imagino que sí, Inge, le respondo.
2: ¿Y bajo qué?
0: Al no haber nada legal dentro de alguna documentación,
1: si no hay legal, hay una ilegalidad.
0: Claro. Es que, a ver, yo le pido a mi amigo, Ñaño, estoy en este apuro, ayúdame. Ayúdame, por favor. El amigo que tiene con qué y cómo hacerlo...
2: Sí, Yuri.
0: ...le dice, yo te voy a ayudar.
2: Yuri, pero aquí
0: así, ¿no?
2: No estamos hablando de la casa.
0: La
2: que, por ejemplo, yo digo, tengo una necesidad en mi casa, Ñañito, ayúdame.
0: ¿Ya?
2: No, estamos hablando de administración pública. Estamos hablando de una institución pública.
0: Yo estoy clarito.
2: Entonces, estamos hablando de un servicio básico que se tiene que brindar y garantizar por parte del municipio de Quevedo.
0: Uh-huh.
2: Y para poder, esa pequeña palabra, garantizar, se tiene que cumplir muchos procesos. procesos.
0: Uh-huh. Algunos parámetros.
2: Algunos parámetros, dando, ¿no? Exacto. Y también procesos.
0: Yo estoy de acuerdo
2: el
0: en
2: proceso,
0: eso.
2: Gestionar el proceso de, claro, pago, gestionar el proceso de logística, gestionar el proceso de... bueno, ya los horarios ya le dio la empresa anterior, de pronto le ayudaron con eso y está perfecto, la coordinación. Pero usted también ahí tiene que implementar el proceso de socialización.
0: Eso, o sea, no ha habido.
2: No ha existido, exacto. Pero por eso le digo, tiene que cumplir varios procesos para esa pequeña palabra, garantizar el servicio público.
0: Con la hasta ahorita lo está garantizando y te digo porque escoba nueva barre bien.
1: Está, sí, la escoba está, es la nueva.
2: Sí, sí,
1: la,
2: sí,
1: la,
2: pero no se sabe por dónde está viniendo esa escoba.
0: La escoba, exacto, está viniendo de parte de que mi amigo me está apoyando.
2: Pero ¿cuál es la empresa que, miren, que está aportando al
1: lo
2: municipio?
1: Lo que pasa es que la existencia mismo del servicio de contratación pública es efectivamente para eliminar todas estas informalidades, para eliminar la posibilidad de corrupción en acuerdos, uh-huh, sin ninguna,
2: previos,
1: sin ninguna documentación, sin ningún proceso. Sin embargo, usted sabe que actualmente con este sistema igual existen los acuerdos previos.
2: Correcto.
1: O sea, todavía se
2: y para evitar
1: parte,
2: eso,
1: pero es para evitar eso.
2: Se les pide diferentes parámetros y procedimientos que ellos como administración pública tienen que cumplir.
0: Yo la verdad que a mí no me cae nada de nuevo porque vivo en el Ecuador.
1: Pero yo le pregunto,
0: y vivo,
1: Yuri,
0: en Quevedo,
1: a usted y a todos los amigos oyentes y a Katy Camacho, en base a las declaraciones del alcalde, que, uh-huh, él dice, no es una donación,
0: uh-huh, no
1: es una,
0: no,
1: donación, ¿no?
0: Es,
1: ha puesto a disposición,
0: apoyo de la empresa privada.
1: Ha puesto a disposición estos vehículos, ¿no?
2: Pero entonces, ¿en base a qué?
1: Pero ¿qué
2: si
1: instrumento,
2: no,
1: legal, exacto, qué instrumento legal le permite el ingreso de una empresa privada para, uh-huh, realizar estas acciones? A ver, ¿hay convenio? ¿Qué otro tipo de cosas hay? O sea, y de por medio, ¿quién asume los costos? Porque si hay costos,
0: claro,
1: ¿quién asume los costos?
0: El,
2: claro,
0: amigo,
2: más que nada el combustible.
1: Entonces, por eso, por ejemplo, en un convenio, usted dice, a ver, yo lo invito, usted pone esta parte, yo le pongo esta parte de acá. Ahí, claro, está establecido. Entonces, ¿qué es lo que acá le da el aval? No hay una contratación de por medio.
0: No,
1: no hay una declaratoria de emergencia, porque cuando
2: para
1: usted
2: poder
1: hace
2: hacer una contratación
1: una
2: directa,
1: declaratoria de emergencia, usted tiene la facilidad de poder contratar. Usted no puede contratar. Entonces, ¿cuál es la figura para que hayan facilitado, para que hayan de pronto dado estos vehículos al servicio? Pero es que alguien tiene que asumir los costos.
2: Saludos para Carlitos Chichán.
0: El amigo.
2: Saludos, es lo único que le atina Yuri Peter, dice, porque al apoya nada que ver.
0: Al amigo.
2: Y acá dice, por eso mismo salió soplado el 85%. Son cosas serias, dice. ¿Qué es el 85%?
0: No sé qué es
2: soplado,
0: el 85%.
2: Okay. Acláreme, Carlitos, por favor.
0: Claro eso, Carlos.
2: Por acá, Fernando Almeida también nos dice, hola, licenciada, ¿será que ya tienen ustedes la lista de todos los candidatos alcalde de Quevedo para ver por cuál me inclino, ya que mi voto cambiará este año?
0: No te puedo
2: creer. Pero seguiré siendo Revolución Ciudadana, dice Fernando Almeida.
0: Eso está bien, porque ahora el amigui, no creo que vaya a estar el amigui.
1: Lo que pasa es que de ley todos los correístas no pueden votar por su partido. Pues no es que no tienen partido en este momento. Entonces de ley le toca cambiar su partido, su movimiento.
2: Sí, pero bueno, todavía no se sabe cuáles son los candidatos alcaldes porque recién han realizado su proceso de primarias. Pero eso puede cambiar, Inge.
1: Claro, pero las primarias que son como el primer filtro,
2: sí,
1: hasta mañana. Así es que todavía
2: mañana,
1: faltan,
2: ajá,
1: algunas organizaciones y claro, de allá en adelante recién se los puede llamar precandidatos. Una vez que son aprobados en la primaria, son precandidatos. ¿Por qué? Porque de aquí viene el proceso de presentar la documentación ante, uh-huh, el Consejo Nacional Electoral. Vendrá el plazo de impugnación y si pasan todos los filtros allí, una vez que el CNE ya le aprueba, son candidatos.
2: Son los que van a estar en la papeleta.
1: Todos son pre todavía.
0: Bueno, uh-huh, ya mismo vamos con el tema ahí porque estoy esperando, me está por llegar una nómina de precandidatos también que está a punto de... Pero ¿cuál es la risa? Espérese un ratito.
2: Es Carlitos, que está aquí.
0: Carlos, no fastidies. Vamos con el tema de la basura. Sigamos con el tema
1: no
0: de la basura.
1: No le dicen nada, ya le van a decir a su esposo por estar,
0: sí,
1: en el celular.
0: Sí, la no, plena. Ay, Nail, no
2: pasa nada.
0: No pasa nada, ya va acá.
2: No pasa nada.
0: A ver, esto de aquí... Perdón, de verdad, perdón. perdón, la verdad que disculpa. Esto de aquí es, aquí está la dirección. San Camilo, Cancha Santa María, atrás del taller de los Chonquí, al lado de la cooperativa de taxi San Camilo. ¿Todavía no pasa por allí el recolector?
1: Eso es de hoy,
0: claro, esto es de hoy. No ha pasado todavía. Bueno, esto aquí va a quedar limpio de acuerdo a lo que están mostrando las fotografías de San Carlos, de otros lugares de acá. Por ejemplo, acá el puente de Velasco Ibarra, ya han venido por allí, ya barriendo y todo aquello. Y yo como el que más yo deseo que la ciudad quede limpia. Y así mismo, de alguna otra manera, señores, gente mía, pueblo mío, de mi ciudad linda Quevedo, tratemos de ver cómo ayudamos en ese tema de cubrir con los horarios que realmente va a pasar el recolector. Yo no sé, la verdad, no tengo horarios de recolección. No lo tengo. La verdad que no tengo, no sabría decirle,
1: aquí
0: yo pudiera
1: tenemos,
0: ayudarlos.
1: Sí tenemos el horario.
0: Se lo tiene Inge, por
2: Camilo.
0: Favor, por lo menos algunos sectores para saber por qué lado van a ir, cuál es el horario que ellos tienen para poder pasar. La gente que saque, por favor, anticipadamente la basura y mientras no vuelva a pasar recolector, que será luego de 24 horas, ¿verdad?
2: Ese sector es Los Chapulos.
0: Este sector es San Camilo. Creo que sí, porque
2: Los
0: es la
2: Chapulos,
0: cancha Santa
2: ¿verdad?
0: María es.
2: No, esa es Santa María, ese es el sector Santa María.
0: Claro, sector Santa María.
2: Santa María.
0: Atrás de las talleres de los Chonquí, al lado de la cooperativa de taxi San Camilo, sí, Santa María es esto.
2: Ajá.
0: Santa María, esto ahí está. Entonces, con los horarios, sí, yo creo que podíamos hacer. A ver, Inga, antes que usted vaya con él ahí, tenemos pausa otra vez, 13:22. ¿Saben? No estoy en Quevedo desde la semana pasada, dice el mensaje.
1: Yeah.
0: No he visto esas volquetas. Pero solo si estoy seguro que si esas volquetas están prestando su servicio al municipio, deberían de pertenecer a alguna compañía de transporte. No se puede poner cualquier vehículo de estos particulares a trabajar dentro de alguna institución pública. Pero si no cargan placas, deberían de cargar el logotipo, a qué campaña, a qué compañía pertenecen dichos vehículos.
1: Claro, por supuesto.
0: ¿Está bien, no?
2: Sí, ¿a qué empresa?
1: Es que, mire, vámonos incluso por la parte de la normativa de tránsito. ¿Cómo que Vial le exige a la gente que ande con su vehículo con la placa?
0: Uh-huh.
1: Si resulta que el municipio ahora también tiene vehículos particulares
0: de mi amigo.
1: Privados
0: de
1: que
0: mi
1: están
0: amigo.
1: Recogiendo basura y no tienen placa.
0: Yo soy
1: y
0: el
1: ahí
0: alcalde.
1: Tenemos la fotografía.
0: Ya, yo soy el alcalde y le digo al gerente Kevial, que es mi amigo también, nuestro amigo está colaborando con esto, déjalo tranquilo.
2: No, eso no es.
0: Saludos, Peter. Si es un amigo, dice acá, entre comillas, amigo, que está colaborando, recordemos que un vehículo necesita combustible, lo pone mi amigo.
1: Exacto.
0: Que necesita mantenimiento, lo pone mi amigo.
1: Exacto.
0: Que tiene chofer, lo pone mi amigo.
1: Yo me cansé de sacar los dedos. Me cansé de sacar los dedos por esos etcétera.
0: Yo lo que dice acá el mensaje, nada es gratis
1: nada
0: y no va a ser por
1: gratis.
0: Mucho tiempo, me imagino. Mira, lo que pasa es que lo que yo sé acá por mi experiencia y todo, lo tengo acá y no lo quiero decir. Porque voy
1: no
0: a
1: lo
0: caer.
1: Puede decir. No lo puedo decir.
0: Ah, usted sí lo sabe, usted
1: porque
0: le
1: dice. Usted no es la autoridad para informar.
0: El municipio le estaría alquilando 2 a 3, pero yo le quiero adelantar a ellos, ayudar en algo. No se dejan ayudar. Son como Gómez.
2: El triciclo no usa combustible, dice Carlitos Chichar.
0: Ah, ya habla de triciclo, Carlos Chichar, no fastidia. El municipio le estaría alquilando 2 a 3 camiones de basura para estos días. Pero les van a poner logos del GAT de Quevedo. Le alquilarían a Ingenio, me dicen por acá. ¿Quién me envía esta información, por favor?
2: Le alquilarían a Ingenio.
1: Ajá.
2: Pero Ingenio
1: igual
2: no
1: es
2: tiene.
1: Un proceso.
0: Ajá.
2: Ajá.
0: La calle Brasil, ya en este momento, buenas tardes, Yuri, en la calle Brasil, ya está la volqueta allí recogiendo y barriendo también la basura. Ahí está entonces. Y acá me envían, Inge, me acaban de enviar acá, un drive donde está y aparece la ruta de recolección de horario. Entiendo que debe ser alguien
1: sí,
0: que está ligado
1: al
0: municipio,
1: de
0: ¿no?
1: ¿Cuántas páginas?
0: Ajá, a este es Inge.
1: Ese es.
2: Sí, ese
1: es.
2: 53 creo que era.
1: Sí, ese es el PDF donde están todos los horarios.
0: Aquí están todos, ya tengo el PDF.
1: Que, mire, de pronto ahí les hace falta a alguien coger esa información que está en PDF y comenzar a sectorizar y por sectores
2: publicar.
1: Hacer una campaña.
2: O por parroquia.
0: Por parroquia
1: por
0: podría
1: parroquia,
0: ser, ¿no?
1: Como
0: por parroquia,
1: como usted quiera,
0: ¿no?
1: Pero la cuestión es que haga campañas ya dirigidas para los recorridos que hacen los recolectores
0: dice,
1: o las volquetas.
0: Dice,
1: más claro.
0: Dice un mensaje, dice. Diosito lindo, ¿cuándo cambiará mi suerte? Yo tengo puros amigos chiros. Quisiera tener un amigo como ese. Es que no todos tenemos ese tipo de amigos.
1: Claro, y tomen cuenta todos. Que desde el inicio de
0: un
1: la
0: amigo.
1: Administración llegaron
0: acuérdate
1: las bendiciones de
0: Toyota
1: de los
0: Fortuna.
1: Amigos.
0: ¿Se acuerda del Toyota
1: claro,
0: Fortuna?
1: Claro.
0: Dígale Dios, mi amigo me prestó un Toyota Fortuna.
1: Sí.
0: Blindado. Ah, sí ve. Entonces, ahora él me está ayudando porque ya arrancó la campaña y no quiero quedar mal. Es el mismo amigo.
1: Es el mismo amigo.
0: Y yo conozco al amigo.
2: ¿Ya?
0: Yo conozco a la, no les voy a decir tampoco. Ahí los voy a dejar a ustedes.
2: Buenos días y bendiciones a ustedes. Soy su fiel oyente reportándose, dice Javier Aguirre en la página web.
0: Gracias,
1: ese
0: Javier.
1: Con 26 minutos. Vamos a la pausa y vamos a regresar. Ahí de pronto, si algún sector, yo le puedo buscar aquí en el PDF de 53 páginas. A ver.
0: Ya me lo enviaron ahí, Diosito lindo.
1: Exacto.
0: 13 con 26. Yo puedo
1: cobrar. Póngase a buscar aquí. Póngase a buscar en estas 53 páginas. Créame que a uno le da ahí decepción.
0: Sí, la plena. Ahí más me está enviando fotos este pana. Más todavía. No. 13:26. Vamos a la pausa. Retornamos.
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0: vender mis chips.
1: Ya.
0: Voy a ponerle precio. ¿Quieren mis chips? Yo lo vendo, yo no tengo problema.
1: Véndalo, véndalo.
0: Entonces, le vendo el chip.
2: Teo.
0: Yeah. Teo, te llaman allá. Allá sí, muévete. Haz algo.
1: No lo puedes.
0: ¿Qué cosa? ¿Qué pasó, ñañito? Bueno, allá, entre gringo.
1: Es que cortaron Facebook, creo. Facebook es, ¿no?
2: Ahí ese es el mío,
0: ¿Por qué?
2: Cortaron.
0: Yo tengo todo
2: por
0: bloqueado acá.
2: Calles, tararán, tararán.
0: Pero no estaba hasta todo cerrado.
2: Bueno, ahí está la
0: no te creo. Está todo cerrado, ni siquiera volumen.
2: Eso es lo bueno de la gente que está conectada en la web, que no se va a perder ningún sonido.
0: Todo tienen allá. A ver,
2: tampoco le van a bloquear nada allá.
0: Hubo robo de vehículo.
1: Sí, ya lo mencionamos nosotros. Ayer en la entrega de las aceras y bordillos y adoquinado en el sector Puerto López de la parroquia San Camilo.
0: ¿Saben que lo que le ha pasado al amigo que no le robaron el carro porque no hubo robo de carro? A mí me pasó una vez.
2: A ver,
0: yo había dejado mi carro en otra dirección.
1: Ya.
0: Y me olvidé que estaba en otra dirección. Ser. Pero a ver, ¿qué pasó? ¿Les vendo el chip? Yo se los vendo.
2: Déjeme primerito, déjeme saber si es que de verdad.
0: Yo
2: le
0: vendo el chip.
1: Oiga, eso a mí me pasaba, pero en los malls.
0: Yo les vendo el chip.
1: Pero ahí en la calle del sector no creo que se pierda.
2: Yo se decía, y yo le había comentado a Yuri, ese sector donde estaban, es un sector tranquilo, o sea, realmente llama la atención, ¿no? No es que es al fondo del fondo. Y
1: a ver,
2: ¿qué fue lo que dijo el alcalde, Yuri?
0: Que él dijo que lamentablemente le habían robado, lamentablemente se habían sustraído un vehículo.
1: Ya está la denuncia.
0: Eso lo dijo, no sé, porque al parecer no ha sido.
1: ¿Qué dice tu chip, pues?
0: Mi chip dijo que simplemente no se había equivocado de la calle donde lo había dejado. No ha habido robo. No ha habido desaparición, pero yo quiero que el chip me lo confirme.
1: Ya.
0: Porque yo al que a mi chip le creo.
2: A mí me parecía, la verdad, bastante raro que en este sector se hayan llevado un carro.
0: Vendo mi chip. ¿Cuánto le ponen de precio? Oye, verán que en todas es acertado.
2: Escucha.
0: A ver. Escucha. ¿Qué pasó?
2: ¿Qué pasó aquí? A ver, ¿qué? A ver.
3: Se acaban de llevar un carro de los compañeros funcionarios.
0: Ve.
2: Pero si él lo está diciendo, el alcalde lo está diciendo.
0: Al parecer, eso no habría pasado.
2: No pasó.
4: No.
2: Ahí le van a entrevistar ahí. ¿Ve? Sobre este caso, sobre el robo.
3: No tengo palabras. No
0: hay palabras.
3: La delincuencia, imagínense, se viene a entregar una obra en el sector y. Un compañero funcionario le acaban de robar el carro parqueado donde inauguramos la obra.
4: Que han tenido que suspenderlas por el tema de seguridad.
2: Ahí le preguntan sobre las otras obras.
3: En Divino Niño, la 24 de mayo, estamos haciendo una intervención esperada por más de 40 años y los temas de seguridad hicieron con que el contratista de la obra tenga que paralizarla, sacar la maquinaria por la falta de condiciones de seguridad.
4: Con la policía de pronto
3: hemos conversado o sea, es un tema ya donde el contratista tiene miedo por represalias de poder ingresar en ese sector, pero ojalá que los moradores, los vecinos entiendan y los sinvergüenzas también entiendan de que son obras que benefician a su madrecita, a su hijo, benefician a toda la comunidad. Y yo creo que si queremos sacar a Quevedo el subdesarrollo, debemos empezar también por el cambio de mentalidad, ¿no?
2: Entonces, la pregunta es, ¿estuvo o no estuvo el carro ahí?
0: Ahí estaba el carro. Simplemente estaba, se había olvidado el lugar donde lo había dejado. Era en otra calle, fue a buscarlo, no estaba.
2: Se confundió de calle. Y como no conocía el sector, de pronto ahí entendería, ¿no?
0: Exacto.
2: Se confundió de calle, pero vea, ya la noticia allí, se dio la entrevista, se dieron las declaraciones, se robaron el carro del funcionario. Yo a ese funcionario por lo menos le pongo una multa.
0: Y le hacemos daño a la ciudad misma, ¿no? Hacemos daño a la ciudad misma, ¿no? Aparece que ha habido robos, sustraído un vehículo en situación que, de acuerdo a mi chips, que me acaba de enviar toda la información en este momento, con nombres y apellidos del funcionario y todo, con nombres y apellidos del funcionario y todo. Ay, sí, yo no sé.
2: Por ser despistado.
0: La verdad que a mí me ha pasado.
2: Se
0: sabe que a mí se me ha pasado ni una vez. Dejé mi carro en tal lado. pingue, me fui a comprar. Yeah. Y cuando regresé, no encontré mi carro.
2: Vaya, búsquelo. ¿Dónde lo habrá dejado? Así según le pasó yo, al funcionario.
0: Sí, según yo lo había dejado en una dirección.
2: Yeah.
0: Y lamentablemente no era esa dirección, era otra. He buscado mi carro, ustedes no tienen ni idea. Dijo Katy, a la final el mío se me perdió en un mall.
1: Pero en un mall todos los parqueaderos son iguales.
0: Exacto,
1: pues,
0: porque los
1: parqueaderos tienen que estar viendo la torre.
0: Todos son iguales, exacto. Acá a mí se me perdió en la calle. Y a la misma
2: en la calle. Y acá también.
0: En la calle.
2: Al funcionario también se le perdió en la calle. Eso le pasa porque ese funcionario no conoce esas calles. Y después dicen que son otros los que no conocen. Sinceramente, me parece muy bien porque.
1: El chofer tiene Alzheimer, dice el licenciado.
2: El sector donde estaban ayer no es un sector que de pronto sea.
0: Me dicen acá, mire, Inge, que son malos, son maleos. El chacal sí merece, el funcionario sí merece un chacal.
2: Sí, sí, sí. De verdad, que ese funcionario, yo no sé si que es amigo del alcalde, porque en primer lugar, usted cuando ve la imagen, no la teníamos descargada para ponerle, pero cuando usted le ve la imagen, usted ve la cara de preocupación del alcalde. Pues, y a mí no lloraba allí. Entonces, imagínese, de verdad él estaba muy preocupado de
0: ver
2: el nivel de inseguridad en el que estaban allí. Entonces, yo creo que el pensar en se quedó sin carro, un funcionario, o sea, ¿cómo le devuelven ahora un carro?
0: Este mensaje es hermoso, es bello. Este mensaje que me llega es bello.
1: Yeah.
0: Atención. Y no que ellos sí conocen todo Quevedo, que han llegado donde otros no han llegado con la obra. Lindo mensaje.
2: Ahí está, pues no ve, llegó el funcionario.
1: Usted tenía una información sobre eso, ¿no?
0: Lindo, sí, pero espérate que esa la estamos guardando.
1: Ay, ok. Perdón por adelantar.
0: Eso va a ser bomba. Bomba, más adelante.
1: Ay, ya, pronto.
0: A ver,
1: por acá hay mensaje, dice: licenciada, buenas tardes, le saluda Byron Peruachi. Vera, un saludo para la ingeniera, para Yuri Peter. Gracias. Yo los escucho todos los días, dice. Les comunico que Dios mediante lo permite, mañana estaremos desfilando en la parroquia San Carlos toda la histórica banda de guerra de todos los tiempos del Colegio Nacional Infantería.
0: ¡Chévere!
2: ¡Qué bien!
0: En Moscacha estuvieron, ahí me dicen.
1: Sí, me dicen. Vea, qué bueno, felicitaciones. Qué bueno. Y qué bueno que lo anuncien para que la ciudadanía esté a la expectativa.
0: Estén pendientes, porque es algo bonito, ¿no?
1: Correcto.
2: Mañana, precisamente, que es un aniversario más de la parroquia San Carlos, 2 de julio.
0: Sí, mañana estamos de fiesta en San Carlos.
2: 2 de julio están de fiesta en San Carlos y qué bueno saber que van a estar allá también haciendo presencia, muy bien vestidos de arriba abajo. Y con los instrumentos musicales, la parroquialización de San Carlos es obviamente el momento en el que la ciudadanía celebra.
0: Va a haber orquesta, ya no saben.
2: Haber crecido de esa manera, porque tienen un gran crecimiento.
0: ¡Pipo! ¿Hay orquesta mañana o no?
2: Buena pregunta,
1: Pipo,
2: ¿no?
1: ¿Dónde andará Pipo?
0: Pipo, la Asociación de Choros va a poner una demanda por calumnia, dice el mensaje. Dice el mensaje. Mira que yo estoy leyendo mensajes, eso no es mío. Los míos son otros bien maldeos, pero eso es diferente ya. Ahí está la foto. Asume la recolección de los desechos sólidos del gas municipal de esta ciudad hasta que la nueva empresa sea contratada. Ha aparecido hace rato ya como información en un medio de comunicación local. Y aparece la foto ahí de las... ¿Cuántas hay arriba? ¿Cuántas personas hay en qué? 2, 4, 6, 8, 10, 12, 14... 15 trabajadores ven la foto de arriba, Inge. 15 ahí, en la fotografía. 15
2: y los que están metidos en la volqueta.
0: En la volqueta, en la
2: foto. Claro, pues.
1: Pero se mandaron 16, a hacer 80 18, uniformes. Puede ser 40, como pueden ser 80 digo, funcionarios.
0: Para mí son 40.
1: Sí, dos uniformes por cada uno, porque obviamente sabemos que el tema de la recolección de basura...
2: Señores, en esta vida nada es gratis. Así es que también informe cómo se cubren los costos de todo lo que implica la recolección de basura.
1: Más que nada porque es la administración de una ciudad y es administración pública.
2: Eso de la amistad de los amigos, eso no funciona en contratación pública.
0: Pero eso dígale a los concejales que vayan a fiscalizar.
2: La fiscalización, ¿dónde está la fiscalización?
0: A mí no me digan nada, conmigo no se vayan en contra mía.
2: Aquí tienen vehículos privados.
0: Yo lo que les trato acá de explicar es que mi amigo le llegó con un arreglo y un regalo sobre ese tema. Es mi amigo.
1: Un arreglo y un regalo.
0: Eso es todo. El resto de ahí ustedes a los concejales, dígale. Señores concejales, ¿cómo está este tema de acá? ¿Por qué lado llegan los de acá? ¿Ya investigaron? ¿Van a fiscalizarlo?
2: Les cuento que el día de mañana va a haber una sesión extraordinaria del municipio de Quevedo.
0: ¿El tema de la basura?
2: Y no está el tema de la basura absolutamente para nada. Y al ser extraordinaria, usted sabe que no se pueden cambiar los puntos
0: de
2: la convocatoria.
0: No, para nada.
2: Lo que sí le puedo decir es que además de los puntos que están relacionados con documentación, por trámites administrativos.
1: Extraordinaria para trámites administrativos.
2: Sí, imagínense, sí. Eso de ahí no se debería hacer. Para trámites administrativos es la ordinaria, ¿no? O sea, aquí, por ejemplo, viene conocimiento y resolución.
1: Disculpen mi cara.
2: De los asuntos de legalización, esto es ordinario. Pero ahí lo tienen. Pero la cuestión es que en el punto uno, conocimiento y resolución del contenido del oficio número 018, suscrito por la abogada Melisa Chica Campuzano, concejala del Cantón Quevedo, asunto renuncia al cargo de concejala principal del Cantón. Mañana sí va a ser tratado este punto como primero y como último punto de 8. Hay 8 puntos.
1: Trámites administrativos, el resto.
2: Menos el 8. El 8 también es otro punto que dice conocimiento, análisis y resolución en primera sesión de la primera reforma al presupuesto general del municipio, ejercicio fiscal 2026. Punto importante.
0: Claro, ese punto es súper importante.
2: Este es un punto importante.
0: A ver qué entra allí, ¿no?
2: Obligatorio. Claro.
1: Oiga, pero lo ponen de último punto.
0: El cansancio ya te obliga a decir a todo bueno.
2: La cuestión es que realmente...
1: Cuando debería ser es el primero.
2: Del punto 2... Bueno, es aprobación de acta de sesión extraordinaria.
0: Es
2: la
0: rápido,
2: siguiente
0: es rápido.
2: Acta de sesión ordinaria.
0: Siga, aprobado.
2: Eso ya debería estar
0: aprobado.
2: En ordinaria nada más.
0: Claro.
2: Viene la otra, informe de la Comisión de Planeamiento sobre una legalización. El otro también es informe de planeamiento sobre otra legalización, informe de planeamiento sobre otra legalización, informe de planeamiento sobre autorización de fraccionamiento. Esos son los trámites que se van a realizar mañana también.
0: Sí.
1: Por eso te lo pusieron extraordinaria.
0: Claro, ya después les explico ahorita en internet. Vamos a la pausa, ya les explico.
2: No pueden pedir puntos varios aquí.
1: Nada.
2: No pueden pedir.
1: Porque es extraordinario.
2: No pueden hablar de ningún otro tema.
1: Solo de esos.
0: Oye, pórtense en serio, están siendo malcriados. 1343, da el nombre del mamerto. No digan así, no. Los nuevos recolectores de basura haciendo su trabajo en este momento en el mercado. Ay, están bonitos.
2: Ahí.
0: Ya tengo
1: por
0: fotos.
1: Por acá Carlitos Chichandi me dice que si Rolando y sus bagres estarán en San Carlos.
0: ¿Y bajo qué figura legal contratan a esos obreros para recolección de basura?
2: Sí, claro, esas son las preguntas.
1: Bueno, ahí tienen muchísimo trabajo nuestros concejales.
0: ¿Verdad que yo le estoy diciendo que es mi amigo? Entonces usted diga a los concejales que vayan a hacer eso.
1: Vamos a ver cuál de los concejales. Pero yo no creo que todo se pronuncie.
2: Ayer le habíamos preguntado aquí directamente al concejal David León, si es que él tenía conocimiento de cómo se iba a proceder. Obviamente los concejales deben estar pendientes, los concejales deben investigar, los concejales
1: es su trabajo.
2: Están en la obligación de presentar pedidos de información, de fiscalizar, pero él nos dijo que no, que él no conocía, el día de ayer no conocía, y yo supongo que es lo mismo que ocurre con los demás concejales.
0: Uh-huh.
2: En todo caso, ya el día de hoy se conocen detalles de lo que se ha dado ya paso, y ahora viene la cuestión de conocer en base a qué. ¿Por qué? Porque recordemos que incluso las donaciones deben pasar por un tratamiento, si es que, para ver si es que es válido o
0: pero
2: no es válido,
0: donación,
2: si es que es prohibido o no es prohibido. Entonces, si no es donación,
0: es un regalo. Sí,
2: es
0: regalo de mi amigo.
1: Es una contribución.
0: Una contribución voluntaria.
1: Y patriótica, por lo que veo.
2: Usted puede decir la palabra que usted quiera que sea sinónimo de lo que usted quiere decir. La cuestión es cuál es la parte legal que sustenta que una empresa privada intervenga.
0: Porque,
1: que los funcionarios se tomen el nombre del municipio.
2: Porque no es cualquier actividad la que se está haciendo.
0: Porque de pronto no es... A ver, de pronto no es una empresa. De pronto es de amigo a amigo.
2: Él dijo que era una empresa.
0: De pronto
1: estamos
0: amigo
1: tomando empresa privada.
2: Estamos tomando
0: saludos a todos. Lindo dato el del carro. Dice Escoba Nueva, barre bien. Regalo del amigo de mi amigo. Claro. Saludo al abogado Jofre Velasco. Un abrazo saludos grande cordiales. Para ellos.
1: Saludos, saludos a todos.
0: Él es de la Quinta,
1: ¿no? De la notaría Quinta. ¿No? La esas única notaría de San Camilo.
0: Andan algunos de ingenio ayudando en la de pronto sí, puede ser que hayan contratado gente que conoce el tema.
1: Porque obviamente ellos ya se quedaron sin trabajo.
2: Claro, claro, en este momento.
1: Sí,
2: por ejemplo,
1: pero ¿cuántas personas? ¿Quién les va a pagar?
0: El amigo.
1: No,
0: creo. Yo ya caigo mal con ustedes.
2: Mire,
0: creo.
2: Es que la verdad no, es que si usted comienza a contabilizar todos los costos que implica movilizar a estos tres vehículos particulares, más todo el personal que va a trabajar también en los otros, profesionales. En los otros vehículos que son municipales. Recuerde que es un peso fuerte. La cuestión de pagos, de costos, es un tema fuerte. Eso no es que cualquier claro. amigo lo puede realmente cubrir. Tocar. Uno. Y dos, la figura legal. Insisto, ¿cuál es la figura legal para aceptar la participación privada en un servicio público?
0: Regalo de mi amigo. ¿Quién paga el combustible de los vehículos claro. que son producto de este préstamo? Otra vez la pregunta. No, ya hablando muy en serio. Es un regalo de un amigo, ¿verdad?
1: No, pero es que a ver.
0: Pero debe estar todo legalizado.
1: Los vehículos que pueden tanquear, por decirlo así, son solo vehículos institucionales los que pueden tanquear en la cuenta del municipio que tenga bajo contrato con alguna gasolinera o algún proveedor de combustible, ¿no? Entonces, dentro de ello, todos los vehículos a los cuales se les genera el tema de la hojita para la carga, para esto, tiene que estar la placa de un vehículo institucional. Eso lo tiene que revisar Contraloría. No es así por así decir, chuzo, vamos a llevar este carrito y lo vamos a tanquear. Que sí se ha visto en unas instituciones, públicas, que sí lo han hecho, pero no, eso es ilegalidad, es corrupción y ahí viene el trabajo de nuestros concejales.
0: Bueno, me voy a la pausa. Están lindos y bellos los señores que trabajan recogiendo basura. Está muy bonito. Son mis amigos. Miren, chiquitines, dicen.
2: Lo que requiere siempre la gestión pública es transparencia. Uh-huh. Por eso incluso existe una ley de transparencia que los obliga a que la información sea pública, para que no exista ningún acuerdo por ahí escondido, medio dudoso, porque los recursos son públicos y en este caso particular usted tiene un plus más, que es el servicio público de recolección de basura. No es cualquier servicio que están haciendo. De por medio, incluso tiene que estar previsto quién va a actuar en caso de emergencias, de eventualidades que pueden darse.
0: Claro.
2: Pueden
0: darse.
2: Entonces, todo eso de ahí tiene que estar establecido. Un regalo así, porque sí, no puede darse.
1: Por eso le digo, no es que va a limpiar la casita, sino es una institución pública que tiene que garantizar un servicio.
0: Señores concejales tienen trabajo para que puedan empezar. ¿Estamos
2: bueno,
0: de acuerdo?
2: No somos concejales hablo ni somos candidatos.
0: Hablo de los concejales.
2: Usted nos queda mirando a nosotros. Nosotros
0: no somos candidatos. Ustedes están en contra de mí porque es que mi amigo.
2: Por lo menos
0: me
2: aquí no hay ningún candidato.
0: 1349.
2: Por lo menos ahora.
0: Por lo menos ahora.
1: Por lo menos ahora.
0: Porque futuro sí. Vamos a la pausa.
1: Y ahí los pones, tú le das piola,
0: Pero yo no. De pronto vamos, futuro no. Sí, pero yo no.
2: Vamos a la pausa.
0: Ya volvemos.
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6: Eso.
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2: No, no, no, no.
3: Dice el mensaje: a mí me ha sucedido algo parecido, pero no por robo. Yo dejé mi vehículo parqueado en un lugar, pero justo parqué en un vehículo idéntico al mío. Yeah. Ahora, yo al subirme al carro, y para mi mala suerte, estaba una persona dentro del otro carro. Se formó un relajo del diablo, dice. Esa gente que yo era el ladrón, y yo que me estaban robando el carro, hasta que me di cuenta que no era mi carro, a pedir disculpas se ha dicho.
4: Oh, exacto, Dios, que óigalo. Su vergüenza es más o menos como la del funcionario de ayer, si es que en verdad
3: si es que eso ha pasado, ¿no? Claro, si verdad no es robo y todo.
5: Me llenaron el teléfono de
6: licenciado
5: fotos.
6: Bendiciones para usted y la ingeniera Indira y para Catita. Una pregunta: ¿cuántos millones más o menos gastará entre ese tiempo hasta que ya legalicen la empresa que vaya a hacer la corrección de basura? Desde ahorita hasta ese tiempo será unos 10, 15 millones que gastarán hasta ahí.
3: No, no creo que sea tanto tampoco.
4: Ahí le calculo ya mucho.
3: Nada mucho, y ahí sí ya le puso arriba. Chuta, qué manera ustedes, que es un amigo que no entienden, ¿verdad, Carlos? No entienden. Es un amigo. Katy al poder, dice acá un mensaje. Bien. Volquetas 9 del municipio no son carros contratados. Allí pueden poner combustible con código que tiene el chofer y la placa del carro. Pero no tienen placa los carros.
5: No, pero eso no es correcto.
3: No es correcto.
5: Eso es ilegal.
3: Así, eso es ilegal. A ver, en este momento me acaba de llegar estos señores. A ver. Esto
5: que dice
3: llegó,
5: que puede ir con un código a poner combustible.
3: A poner combustible con
5: no, porque
3: un código,
5: tienen que registrar en el tema de los recibos, tienen que registrar la placa del vehículo.
3: En este momento, los nuevos recolectores de basura haciendo su trabajo en el mercado de La Iguana, ahí está.
4: Uh-huh. Pero yo no veo ningún carro recolector.
3: Pero ahí están los gallinazos, güey. Eso dice el oyente, manda
4: ellos,
3: con ese texto.
4: Están haciendo su trabajo natural.
3: Ellos envían con ese texto, Inge, ahí están.
5: Oye, esos contenedores sí están bien feos.
3: Mire. ¿Y saben qué?
5: Percátese. Y son nuevos.
3: Sí, eran nuevos. Ya
5: eran
3: no.
5: Nuevos, sí.
3: Sí, sí. ¿Sí se dan cuenta al fondo cuántos paraguas hay? Parasoles.
5: Claro,
3: 2, 3, 4, 5, 6, 7, 8. Esto de aquí fue lo que implementaron hace poco ahí al frente del mercado del río. Sí, eso ahí cerraron prácticamente la calle, pusieron más puestos allí para que la gente pueda trabajar, para que la gente pueda laborar. Y sobre lo que decía justamente el tema... ¿qué pasó con lo mío? A ver, algo.
4: Ah,
3: ya,
4: mire, acá una pregunta que le hacen acá a Katia.
3: A ver.
5: ¿Qué me dice?
3: Mira,
4: bueno,
3: ahí está
4: aquí
3: el video.
4: Se observan los,
3: en video.
5: Los gallinazos.
3: En video están ahí.
5: Eso
3: sí.
5: Yo,
3: ahí
5: me, mismo, me ahí llenaron mismo. El teléfono de sí, fotos en este. Y esas fotos son de este momento.
3: En
5: y videos
3: este
5: también.
3: Momento, así es. En este momento.
5: Así se la, ahí se las pasa el grupo.
3: Sí, señora. En este
4: Entonces,
3: momento.
4: Ahí me queda una inquietud a mí.
3: Vean. ¿Por qué no se inició por ahí, Inge?
4: Es que de pronto,
5: por la
4: sí,
5: zona céntrica.
4: De pronto sí pudo haber pasado ya el carro por allí. Por eso mi inquietud es...
3: Ah, ya.
4: Sí, ya pasó el carro por aquí o definitivamente no ha pasado. Pero yo no creería que no haya pasado. ¿Por qué? Porque por lógica debería comenzarse del centro hacia afuera.
5: Las
4: ¿no?
5: calles
4: la parte,
5: principales.
4: La parte céntrica.
3: Por
4: y
3: lógica.
4: Más que nada la parte más problemática, que es el malecón de Quevedo. Uh-huh. Entonces yo no creería que no han pasado para nada. La verdad es que yo allí sí que no creería. Pero sí es necesario que se realicen aquí algunos turnos. Eso sí, porque aquí no se puede mantener usted un turno de 24 horas por esto. Porque puede ser que hace ya en la mañana, digamos 7 de la mañana, haya pasado el carro y claro, al mediodía tiene ya la basura
5: pero
4: acumulada.
5: Pero sí, escúcheme,
4: pues.
5: ¿Para qué sirven los planes de contingencia? A ver, los planes de contingencia te especifican cuál es la problemática, te profundizan cuál es la temática que tienes que ejecutar y... obviamente, cómo vas a solucionar el problema. Claro. Se hace un levantamiento de información, incluso.
4: Ahí ves.
5: Entonces, aquí es cuando a mí me entra la duda. ¿Por qué? Porque si existiera un plan de contingencia, podría revelar cuáles son los puntos más críticos. Exacto. De basura en la ciudad.
3: Y empezar a trabajar por
5: y
3: allí.
5: Y obviamente, en base a esa realidad, se crea el plan y la propuesta y lo que vas a hacer, ¿no? Total. Entonces, a ver, a mí aquí me queda la duda. ¿Existe o no existe el plan de contingencia?
4: Ajá, esa es una buena pregunta. ¿Por qué?
3: No
4: porque
3: ha habido.
4: Hasta antes de las declaraciones de
5: porque
4: anoche,
5: si el plan de contingencia,
4: se dijo que no había.
3: No
4: hasta
3: había.
4: Antes de las declaraciones sí. de anoche, se
5: no
4: dijo
5: había. Que no había, que eso
4: había.
5: Tenía que hacer el nuevo contratista.
4: Uh-huh. Sí. Bueno, recién se anoche sale, a digamos que no ya a la voz pública, que hay
5: bueno,
4: un contrato,
5: pero
4: entre comillas,
5: yo no creo que si existe un plan, no esté básicamente plasmada la realidad o la crítica realidad que tiene la avenida José Joaquín de Olmedo.
4: Por ejemplo.
5: Por ejemplo. Y lo decía hace unos minutos. El alcalde justificó y dijo, no, es que Ingenio pasa, ya se lleva la basura y la ciudadanía vuelve a poner. Ok.
3: Ajá.
5: Pero no es lo mismo con los escombros, porque ahí hay escombros que tienen más de 8 días.
3: Una cama. Ahí está.
5: Una base de cama que está ahí. Hay escombros residuales de la poda de árboles.
4: Eso no lo sacaron hace 2 horas.
5: Eso no lo sacaron hace 2 horas. Entonces, si estoy ejecutando un plan de contingencia, ¿el plan de contingencia qué va a hacer primero? Va a atender los puntos críticos. Pero, y los puntos críticos también están en el mercado malecón, del río, el malecón, claro, donde se llena el tema de los gallinazos y
3: ¿qué
5: todo
3: calle
5: eso.
3: Es esta?
5: Entonces, a ver, estamos hablando o de manera estructurada. Esta es la José Joaquín de Olmedo.
4: Sí.
5: Estamos hablando de un plan estructurado netamente técnico que va a permitir levantar información sobre cuáles son los puntos más críticos, o estamos hablando de improvisación.
3: Eso.
5: Y de decir, sí, tengo el plan de contingencia y solamente pongo los vehículos que tengo ahí para recoger y vayan donde
4: los vehículos
5: quiera.
4: Del amigo.
5: Los vehículos del amigo, claro, y los de la institución.
4: Claro, no sé,
5: pero
4: si
5: entonces aquí nos queda la duda, y por eso es mi exigencia en decirle a las autoridades, y sí exigencia como ciudadana, como periodista, exigencia a las autoridades mayor responsabilidad en la ciudad. Darle información concreta que se tiene que dar cuando se está atendiendo un tema de estos. Mire que hasta ahora no sabemos a través de qué, o sea, de manera oficial, ¿no? Lo que hemos podido recoger por ahí, lo que se escucha en entrevistas, lo que lo han podido abordar el alcalde de manera informal, pero claro, así como que información propiamente del municipio no la tenemos. Ahí sí se está quedando de año el Departamento de Comunicación.
3: Mire la otra más lea. Ahí está otra más de basura.
5: Sí, esas fotos son de ahora.
3: ¿Ahora?
5: Me las envía.
4: Ahí está,
3: mire.
5: Esta es José Joaquín de Olmedo.
3: Vea eso. Eso no es de una hora.
4: No,
5: es de una hora. Los escombros, los sacos, no son de una hora, dos horas.
3: No es de 2 horas, por el amor de Dios.

0: De alguna manera esto que se está haciendo ahora, que es como un plan, como un plan emergente.
1: Esto es como un plan de contingencia, dijeron.
0: Esto es un plan de contingencia, que es realmente lo que queremos, que no exista basura en la ciudad. 14.4.
2: Aquí hay una pregunta que también es parte de este análisis que se hace, que nos hacen llegar, uh-huh. Y dice... Y si hubiera un accidente con esos vehículos o accidente laboral, ¿qué pasaría?
0: Buena pregunta.
1: Dije, yo me voy a la regularidad. ¿Cómo reportan el ingreso de los vehículos al tema de Barro Colorado para depositar la basura?
0: Lo que yo decía temprano.
1: Porque ahí se los registra en base a placas.
0: A eso iba. Están allá registrando
1: igual. ¿Cuál es la cédula de los vehículos?
0: Están llevando allá igualmente todo, pregunto. Toda la basura
1: debería,
0: vaya.
1: Debería, porque no pueden depositarlo en otro lugar. Ahí se le cae el Ministerio del Ambiente.
2: Tienen que llevarlo, claro. Es el lugar que tienen que destinarlo, Yuri. No se lo pueden desviar.
0: Bueno.
1: Sí, no es decir que vamos a hacer un lugar aquí improvisado para poner la basura.
2: Pregunta para Katy, dice.
0: Dale, Katy.
2: Pregunta para la señora Katy.
1: ¿Qué pasó?
2: ¿Y cómo tanquean los carros sin placa que usan qué vial? Los agentes, dice.
1: Los agentes de que vean. Bueno, es una muy buena pregunta que le pueden hacer al funcionario. Sí, los vehículos tienen
2: su... tienen un procedimiento para ir a tanquear.
1: Correcto, claro. Y donde tienen que registrar la placa del vehículo que ha sido tanqueado.
2: Que usan los agentes, me imagino yo, que se refiere también, por ejemplo, a los de control, podría ser.
1: Los de control no tienen placa.
2: Los de control son estos vehículos negros.
1: Seguridad ciudadana.
2: Están sin placa, de seguridad ciudadana, siguen sin placa. Entonces, es verdad, ¿no? La pregunta que hace el oyente.
1: Mire, ahí tiene trabajo los concejales. Es facilito. Los concejales tienen muchísimo trabajo y solicitud de información.
2: Hay pocos concejales
1: que trabajan. Ahí tiene mucha responsabilidad los concejales, porque ellos son los que tienen que solicitarle a la empresa pública información de saber cómo están tanqueando estos vehículos que no cuentan con una placa.
0: Bueno, 14.5. Les cuento la última dentro del tema de elecciones primarias que estamos teniendo ya, y que esto termina el día de mañana.
2: Hoy debería haber iniciado a las 13 horas. Ajá. A ver, hoy se realizaban dos primarias aquí en el Cantón Quevedo.
0: Una.
2: La una es la lista 100, Crecer.
0: Crecer, lista 100.
2: Y la otra es Poder Fluminense.
0: Ajá,
2: que
0: también.
2: Es de los hermanos Troya.
0: Exacto, ¿no? Exacto, sí.
2: Ya, la una era a las 13 horas y la otra a las 14 horas. Las dos ya deberían estar en camino, en
0: perfecto.
2: Proceso.
0: Ayer se dio la de el ingeniero Alfonso Teixidó. Ah, bien, ¿no?
1: A la 107.
0: La 107, ¿no?
2: La 107, ¿no? Pensemos en grande, uh-huh. Se realizó el día de ayer, efectivamente.
0: Verdad. Hay una pugna interna en el movimiento Reto.
1: ¿Qué?
0: Que
1: uy, sí,
0: ahora
1: ¿no?
0: tiene dos presidentes tras discutidas elecciones.
2: ¿Otra vez?
0: Sí, y esto es mañana. ¿Qué van a hacer hasta mañana? Pregunto, nada más. Los picados quieren inventarse una historia que no existe, dijo Raúl Chávez, líder de Reto y procesado por el caso Goleada, quien desconoció a David López como presidente del movimiento. Esto titula Primicias, el día de hoy, nada más. Previo a las elecciones seccionales de noviembre y con la definición de precandidato del correísmo y de otros partidos a contrarreloj, el movimiento Reto afronta una nueva pugna interna, esta vez por quién será el presidente nacional de esta organización política a fin del correísmo. En la noche del 29 de junio se difundió que David López fue electo presidente de Reto en una sesión de la directiva. López es un abogado quiteño y que había pedido la remoción de Aquiles Álvarez de la alcaldía de Guayaquil. Estas elecciones internas del movimiento fueron realizadas tras disposición del Tribunal Contencioso Electoral y luego de que el propio López había impugnado la presidencia de Raúl Chávez en Reto. Por su parte, Chávez, líder máximo de Reto, está procesado por el caso Goleada y es prófugo de la justicia, que lo requiere para que cumpla prisión preventiva y mientras avanzan las investigaciones por presunta delincuencia organizada. Tremendo lío el de Reto cuando estamos a pocas horas de que termine el tema de las inscripción de primarias, para primarias. ¿Estamos de acuerdo?
1: Uh-huh.
0: Bueno, el resto de movimientos acá a las 6 es mañana, Inque, ¿no? Esta
2: bueno,
0: unión
2: yo
0: que
2: ya,
0: hay
2: yo
0: de
2: ya
0: las 6.
2: Estaba revisando también qué información hay en la página de Reto Los Ríos.
0: ¿Qué dice lo de Reto Los Ríos? Ajá. ¿Se está manejando muy aparte lo que pasa a nivel nacional, pregunto? No debería ser.
2: Sí, o sea, habría que ver es quién es el bueno, ¿cuáles son los dos nombres?
0: El líder de Reto, Raúl Chávez.
2: Uh-huh. Raúl Chávez el uno.
0: Ajá.
2: Y ahí el otro.
0: David López. El que está elegido recién es David López.
2: David López. Y el que no

0: reconocen cuál es.
1: A él.
0: A David López.
1: A David López. No lo quieren reconocer.
0: Acá en esta página de Reto Los Ríos, yo veo que efectivamente está el video en el que Raúl Chávez desconoce a David López.
1: ¿Y
0: esto de aquí, según Reto, de acuerdo a lo que dice Chávez, que ya usted lo dio a conocer allá, la Dirección Provincial de Los Ríos es ratificada.
1: La de Los Ríos.
0: La que tenían.
1: ¿Ya?
0: ¿Sí? Y los candidatos que tenían también. Pero mientras no se realice la primaria,
1: no
0: ellos
1: pasa
0: no
1: nada.
0: Tienen precandidatos
1: nada.
0: Ni
1: no
0: nada.
1: Tendrían no tendrían precandidatos,
0: mientras
1: claro.
0: Mientras no se realice.
1: Exacto.
0: Pero si ellos están nuevamente con este problema, que ya lo tuvieron antes, en el que antes desconocieron a Raúl Chávez también, está bastante complejo que lo puedan solucionar esta mañana.
1: Sí, muy difícil. Yo lo veo difícil. Cuidado, y algunos movimientos y no tendrían absolutamente nada que ver en las próximas elecciones. Cuidado, porque eso podría pasar. Acá
0: mañana
1: estamos a la
0: el
1: espera.
0: Último día.
1: Social Cristiano elige mañana.
0: Último
1: dos.
0: Día mañana y de mañana. Lo que conocemos efectivamente Social Cristiano. No sé si es que Reto realice la convocatoria también para mañana, estaban en eso. ¿Qué otro partido hemos? Por ejemplo, el Partido Socialista me dice que ya realizaron. Ayer realizaron las primarias, quedaron en pasarme el dato en la tarde de quiénes son los candidatos. No hemos escuchado nada de Izquierda Democrática.
1: No, nada que ver de izquierda, nada que ver.
0: Pachacútic
1: tampoco.
0: No sabemos si es que de pronto van en alianza con alguno.
1: Con algún partido, claro.
0: Recordemos que, por ejemplo, la 6 va en alianza con la 4, que es PIT, y con la
1: Futuro
0: lista
1: 20.
0: Futuro 20. 20.
1: Ajá. Ellos van ahí en alianza y vamos a ver qué es lo que pasa más adelante. 14:10, nos cortan el
0: entonces,
1: envío.
0: Entonces, hoy tenemos dos candidatos más a la alcaldía.
1: Hoy tendríamos dos más
0: en el Cantón Quevedo.
2: Bueno,
0: en
2: Crecer ya está, creo que el ingeniero Juan Carlos Delgado, ¿no? Porque creo que es el único, diga. No hay otra opción ahí.
0: De lo que estaban promocionando, efectivamente.
2: En Quevedo, sí.
1: Juan Carlos Delgado,
2: nuestro gran amigo Juan Carlos. Y en el otro movimiento que
0: Poder Fluminense,
2: para Quevedo no se sabe,
0: ahí,
2: ¿no?
0: Ahí había una duda que lo van a definir precisamente hasta el momento de hacer la primaria.
1: ¿Serán por números que van a definir? Pregunto nada más.
0: O por opciones.
1: Porque queda eso, ¿no? Claro. O por lo uno o por lo otro. Lo cierto es que estamos a horas nada más de conocer ya en forma definitiva quiénes serían los movimientos o partidos que estarían haciendo primarias para luego conocer ya.
2: Y luego de esto vienen las alianzas.
1: Exacto, en definitiva ya los... Que a mí sí me gustaría, y tómelo de buena manera a los candidatos acá de nuestra ciudad, a mí me gustaría que la verdad que no exista tantos candidatos, sino que más bien movimientos o partidos traten de unirse y formar una o dos o tres listas que sean muy fuertes y de pronto vayan a tratar de luchar. Pero eso es como tirarle piedras a la luna, ¿no? Tratar
0: de
1: buscar.
0: Óptimo, ¿no?
1: Sería lo lógico, Inque, lo óptimo de que se unan realmente y traten de trabajar por el bien de esta ciudad, de esta muy, muy...
2: Que analicen bien las alianzas.
1: Exacto, analícenlas. Todavía hay tiempo. Créanme que todavía hay tiempo de poder buscar una buena fuerza política.
0: De aquí todavía tiene que venir el plazo para registrar las alianzas. Así es que pueden estar en conversaciones, pueden discutir. Obviamente los números deberían pesar. Hay algunos que no tienen números.
1: Al margen del ego, porque es el que lamentablemente a veces termina pesando.
0: No tienen números, pero tienen mucho ego. Sí.
1: No tienen números y tienen ego. Dejen el ego de costado, por el amor de Dios. Manéjense con números.
0: Bájenle un poquito al ego.
2: Para que suban los pedidos hace 3 años.
1: Exacto, y esto lo venimos pidiendo ya hace tantos años. Dejemos de lado el ego y pensemos más en el tema de la ciudad. Pensemos más en nuestro cantón. En lo que necesita realmente nuestro cantón, de gente que vaya a querer buscar el progreso definitivo para nuestra ciudad. Y eso lo pueden hacer uniéndose algunos pensamientos. Únanse, por el amor de Dios. No vayan cada cual por su lado. Por ahí uno espilfarrando acá, al de allá y al de allá. ¿Para qué? ¿Por qué? Miran, esta es mi cosecha, no de la ingeniera Escobar ni tampoco de Katy Camacho. Esta es mi cosecha. Algunos van a pasar tiempo. Porque no tienen nada que ver definitivamente con una elección. Perdón si soy grotesco. O perdón si soy directo, perdón si a alguno no les gusta lo que digo, pero pongan los pies en la tierra y dense en cuenta que realmente no van a tener ninguna opción en estas próximas elecciones. Perdón por ser así. Nos vamos, Carlos.
2: Vamos, un abrazo gigante para todos ustedes. El día de mañana volvemos con más del informativo satelital.
1: Inge.
0: Se anuncia que el número de fallecidos en Venezuela ya superan los 2.000,
1: las 2.000
0: personas. Lamentable, de verdad, todavía vendrán más.
1: Ese grupo
0: aquí
1: de niños y de una categoría infantil de béisbol, Inge, que perdieron la vida todos en La Guaira. Eso anoche lo leí, no, créeme no lo que vi. Me tiene destrozado, Cini. Sí, un equipo
0: qué
1: completo.
0: Terrible, qué terrible las historias que hemos leído.
1: Tristes.
0: En todo caso, igual les invitamos a que continúen en sintonía porque ya el DJ está listo.
1: Está
0: aquí,
1: listo, Jimito, está listo.
0: Radio
1: ya.
0: Para compartirles la mejor música, para acompañarles en este día y que, bueno, aprovechemos cada minuto que tenemos aquí.
1: Bueno, síganme extrañando. Mañana volvemos, chau, chau. Si Dios así lo permite, con más.
0: Hablando
1: por supuesto,
0: de egos.
1: Síganme extrañando. Yo sé por qué les digo, síganme extrañando. Vamos, nos vamos. Gracias por haber estado junto a nosotros. Si Dios así lo permite, mañana volveremos con más acá en el informativo satelital. Mucha música. Nos acompañan la tarde. Buena tarde, buen provecho.
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4: Me encanta toda la música que tocan ahí.
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1: Al aire.
2: Que pensamos que no íbamos a llegar. Aquí estamos, ¿ah? Bueno, un poquito más, nada más del preámbulo de lo que es la promoción de Humorízate.
3: Miren quién llegó.
2: Ya, sin comentarios. Déjelo afuera, tranquilo. Ni le abra la puerta, por favor. 16 horas con 10 minutos, 4 con 10 minutos.
4: Órale, güey. ¿Cómo está, güey?
2: Sin comentario, caballero. Déjenme mala cosa, ¿cómo está? Aquí estamos listos en este día, miércoles, ombliguito de semana. Y por supuesto, el mejor programa de las tardes. A través de la señal de la 90.

0: Pasando la lista, hoy más adelante, nadie acertó el marcador el día de ayer. Eso equivale que esa tarjetita va para el señor Correcaminos. Y para ahí va a protestar el pana Luis. ¿Qué pasa? ¿Qué pasa? No, no.
1: Hola, viejo.
0: ¿Estoy hablando bien? No, no, no. Vamos a hablar con acá con la gente chévere acá en oficina. Para ver si sorteamos para el compromiso entre Deportivo Quevedo frente al Patria. Queremos que se lleven esas tarjetitas con todo gusto. Esos son para los oyentes. ¿Estamos listos? 16 horas con 11 minutos. Muchos comentarios, pues dejemos las cosas como están. Allá los señores del deporte son los encargados de hacer eso. Nada más, permítame presentar el hombre de las perillas y de las mezclas.
2: DJ James.
3: Déjeme dormir. Pensé que iba a abrir
0: no,
3: la
0: ya
3: ahí.
0: Sé que está contento. Lo están enfocando, están haciendo la prueba necesaria.
3: Es que yo pensaba que usted iba a decir, vamos a abrir la cortina imaginaria.
0: No, todavía no. No, ya sé que lo tienen preparando ahí. Lo están exhibiendo al DJ.
3: Obvio.
0: Al señor Correcamino nada. Ni siquiera por
3: ya, ya vamos a llamar a camarógrafo.
0: Estamos haciendo esas son las páginas de la web, ¿no?
3: Exacto, estamos en vivo y en directo.
0: Ah, caramba, bien. Señores.
3: Salud de Balfey.
0: Ey, por favor. No, hasta se ha ido el señor encargado de la cámara. Bueno, no hay un problema.
3: Se puede dar un paseo, ya.
0: Ah, ya, bien, chévere, ya. Chévere. ¡Listo! En este día miércoles, un brito de semana, abrimos las cortinas imaginarias de nuestra pasarela de la 91.5, porque aquí, comienza. ¡Oh, qué chicha! Ahora, DJ.

0: ábrale el micrófono acá, por favor, tenga la bondad. Ah, con este no.
1: ¿Cuál es este?
0: Hola, hola, ahí estamos bien, correcto, ¿no? Permítame bajar este de acá. Chao, pescado. No, no, ahora sí, estamos en vivo. Ay, para que te des cuenta, nada más. Ahora sí, en vivo y en directo, desde la cabina número 3.

0: es 15 personas hoy. Déjame poner guapo.
1: También nos puedes escribir a través de la web www.rbtsatelital.com. Claro. En el chat de la cabina también estamos pendientes de los mensajes ahí también, claro.
0: Correcto, sí. Con todo gusto participen en nuestros auditores. Muchas gracias. Este señor que lo ve de azul, no porque soy emelecista, soy del Deportivo Quevedo.
1: Pero el Deportivo Quevedo es rojo.
0: No, es que me tocó, no, me tocó venir elegante, pues.
1: Ah,

Vaya, vaya, vaya nomás para la sombrita. Vaya nomás con el DJ. Póngase al lado del man, no se moleste nada. Listo. Saludo acá a los amigos conductores de la transportación urbana. ¿Qué tal? Buenas tardes. A ustedes, amigos taxistas que andan martillando. Y a las amigas ejecutivas de casa que ya pagaron el televisor, ya vieron su novela favorita. Ahora están con Oque Chicha. Seguimos activo en este día miércoles. Mamacita.

Estamos en vivo a través de la señal de la 91.5 y el mejor programa de las tardes. ¡Oh, qué chicha! El señor de rojo es el señor Dings. ¿Ah? Y el pequeñito, el que está ahí, el de camisa azul, es el señor Correcaminos. Quienes están en la página, en la web de la 91.5. Gracias. 0991.

0: más perdido que el hermano Restrepo, oiga. Vamos a leer los mensajes por acá. Dice: hola, saludos para toda la familia Andrade y también para su esposa, la doctora, allá en Santa María de Toache. Mi pana, ¿cómo se llama la doctora? Por fin. Gracias. Saludos para nuestra amiga Marixa Chukirima, ex mujerón, hoy la Barbie, aunque le parezca mentira. Gracias por estar junto con la 91.5. Para nuestra amiga Cecilia, acá en Estero de Agua, del Cantón Pichincha, provincia de Manabí, nos pide el tema Rosita Perfumada. Con todo gusto, vamos acá. Hola, buenas tardes. Saludos para Angie Requene de Barro, Colorado. Un saludo para toda su familia, Requene Varas. Y una música de Valentín Vera. Señora casada, por favor, chicos. Señora casada. ¿Te parece? Buena idea, ¿no? 0980-79-3745. Nadie acertó el marcador. Ni acá el señor dice que también dice que perdía la selección, pero no.
1: Nada, güey.
0: Listo. Prepárate para el día viernes. Manda el marcador entre el Deportivo Quevedo frente al Patria de Buena Fe acá en el Estadio 6 de Octubre. Y llévate esa tarjetita.
1: Yo le doy mi marcador. A ver. Pierde Quevedo 2-1.
0: Ahí está. Este güey está más equivocado que nunca.
1: No, mentira. Gana Quevedo. Gana porque gana.
0: Gana porque gana. Tenemos que ganar a pinte como pinte.
1: Sí, no, tiene que despedirse como
0: Ecuador. No. Tranquilo. Ya vamos a ver. Ya vamos a concentrar los jugadores y fuera de la ciudad de Quevedo para que nadie le moleste.
1: Ah, ya.
0: Por favor. Así está. Tranquilo, no pasa nada. Felicidades a quien está junto con la 91.5. Seguimos con la buena música en este día miércoles, ombliguito de semana. Aquí estamos.

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0: Rolando Galeas, la Sota, iba en compañía del niño que va siempre en el... Le gusta andar en el estribo el niño, Ignacio Pérez. Cuidado, se le va a caer. Señor, tenga la bondad, agárrelo bien bonito. Por acá hay un mensaje, dice, hola, ¿qué tal? Buenas tardes. Saludo para el señor DJ, que es mentiroso, que jamás vino. Le tenía listo un sándwich y el jugo de mandarina que tanto le gusta.
1: Ay, no diga eso.
0: Le han estado esperando.
1: Es que lo que pasa es que yo...

0: Lolita, discúlpeme.
1: Mañana estaré.
0: Mañana estoy por ahí. Mañana voy por allá.
1: ¿A qué hora? ¿A qué hora? ¿A qué hora?
0: A la misma hora que le dije ayer.
1: Ya, por favor. 10 de la mañana va a madrugar el señor DJ James. Por favor, ahí le tiene nomás un sándwich. ¡Medio sándwich! Porque el otro día ya el otro se lo comió Rosita la mandarina cascaruda. Casi.
0: No, que...
1: De verdad, bueno.
0: Pero... ¿cómo?
1: Saludos a mi palda, bebé. Gracias por estar junto en el 91.5. Gracias por el tema, chicos. No es que nosotros vamos a complacer con todo gusto. Por acá nos dicen hola. Nuestra amiga
0: hola.
1: Sergia Casanova.

0: Danza la
1: No, no, no, ya el viernes.
0: No, mentira.
1: El viernes y ya.
0: El viernes mira. Sale.
1: Sí, sí, ya. Eso para.
0: El viernes juega el Quevedo.
1: No, no, el domingo juega el Quevedo. Así que ay, hasta ya. El viernes siguen enviando el
0: yo
1: marcador.
0: Yo pensaba que el viernes jugaba y no, no había no, chamba.
1: No, no, no. No, no, tranquilo, tranquilo. Mañana solo hay jugo,

0: Nacional. Está junto con la 91.5. Gracias para Taquito de Oro. A los tiempos. Por fin. Gracias. Sigan enviando mensajes al 09-80-79-37-45. Es el número de Correcamino para la mejor programación de las tardes. Ok, chicha. ¿En qué estamos? En vivo en este momento.
1: En vivo y en directo, así es. En la página www.com.es. Revista satelital.
0: Una panica, Dios mío. Se emocionó.
1: Una panica.
0: Se emocionó con la sardina.
1: Pero para qué te trae.
0: Por favor, seguimos con la buena música. Aquí estamos, activado en Oquechicha. Ahora DJ.

0: 16 horas 45 minutos. 4 con 45, por favor, dígale al DJ que coma bastante sardina. ¿Qué me hice? Una faneca completa. Mucha carretera.
1: Ahí nomás, ahí nomás. De cuatro carriles.
0: Está bien, por favor. A ver, ahora sí dígale. Estamos en la página de la
1: en la www.rbtsatelital.com.
0: Ya, correcto, ya está.
1: Ahí está.
0: Listo, ya no hay ningún problema. Síganos. Estamos en vivo. Pila. Gracias a la gente que está junto. Hola, ¿qué tal, mi pana? Los tiempos. Estamos acá en la provincia de Los Ríos, en Guayas, en Cotopaxi, en Bolívar, en Manabí. Es la sintonía de la 91.5.
1: En todas partes estamos.
0: En todas partes, sí. Así de fácil, sencillo.
1: Donde tú lo quieras ver está.
0: Ah, por favor, tenga la... Ahí ven esas pinturas, esas bellezas.
1: No le pongamos.
0: Saludo acá para la señora Emma Díaz. Siempre escucha el mejor programa de las tardes. Ojo, qué chicha. Pila, mañana la... Oiga, mañana hay desfile por San Carlos.
1: ¿Desfile?
0: Sí, mañana hay desfile en San Carlos.
1: Ya se acabó el mundial, ahora hay concentración en la fiesta de San Camilo.
0: Acá en San Carlos.
1: Ah, en San Carlos comenzó. Comenzó todo. Bueno, todo comienza con San Carlos.
0: En San Carlos, así que por ahí va a estar una reina allá en.

0: chicha, ese número del correcamino. Aquí
1: ya
0: estamos
1: activados.
0: Oiga, un saludo para Pablito Medina, el popular gato, que hoy está de cumpleaños. Más adelante le pasamos, a las 5:30 le pasamos, Pablito. Felicidades.

0: La gente, güey. Bueno, por ahí mismo estamos. Pero acá me dice, tú sí eres muy, ¿qué? Muy serio, corre camino. No, pues
1: oh, es parte del show, es parte.
0: Por favor, ¿para qué? Le estoy aprendiendo todo, todo acá al señor Chincholito. Ah, hablando de Chincholito, por favor, si alguien quiere tener el show de Chincholito para su fiesta infantil o Baby Suave, contrátalo ya, ya. Por favor,
1: contrátalo. Baby Suave.
0: Baby Suave, Baby Suave.
1: Ah, ya. Por favor.

0: sintonía. Bimbo, aquí en Quevedo. Pero ¿en qué parte, chicos? Bimbo, Bimbo. Sí, sí, persona Bimbo.
1: Claro, Bimbo. Claro, Bimbo. Los mejores panes.
0: ¡Ay! A ver los panes, a ver si nos traen un...
1: Panes, cake.
0: Cake. A ver si nos traen un cake, pila.
1: Un cake, un cake. Un quesito.
0: Quesito nomás, mis panas, los Bimbo. Acá en Quevedo, que está junto a los 90. El buen pan, ¿ah? Bueno, felicidades.
1: El buen pan.
0: Tú sí. Mañana ya le dígale al señor DJ que mañana solamente hay jugo, no hay sándwiches. Tú sí eres muy serio, Correcaminos. Créalo, por favor, el chico más serio de la radio de la 91.5 es el señor Correcaminos. Nada más. Seguimos. 16.

es el poeta enamorado, creo, ¿no? Sí, sí. Porque el otro es tipo de otro tipo de ritmo musical. Así que felicidades. Saludos acá para mi pana Walter Troya, 73 cordiales, Ramoncito. Bueno, felicidades.

0: estima bem a você? Ele tava te no merienda. Dinheiro guapíssimo. Aqui, en los sándwiches, para quién, para quién, para Patepalo, dice, en el Banco Ecuador, con el Banco Ecuador.
1: Banco Ecuador.
2: Allá hay que dar taconazo.
1: Allá, chévere.
0: Ah, nuestra amiga Erika Pesante, buen provecho. Ya no hay sándwiches, ya no hay sándwiches.
2: Por ahí quedan los jugos.
0: Ay, pídale un juguito ahí a la chica sexy, a Fabita Caixa, por favor.
2: Los mejores jugos.
0: Sí, ya,
2: los
0: por mejores. Supuesto, ya está.

0: Pilar. Golpe Luca, Pilar, hacer la rica merienda. ¿Y ayer hicieron temprano por el cuestión del fútbol, ¿ya?
1: ¿Y en qué hora es ese golpe de Luca?
0: Ayer, pregunten a las amigas ejecutivas. ¿Cómo, ayer, ¿cómo con el dato? Dice. Ya se me pasó por alto. 09-80-79-37-45 para que sigas enviando mensajes. Ya se perdió nuestra amiga Erika Pesante con el sándwich. Ya se perdió. Saludos para mi pana Johnny Guevara allá en San Luis de Pambil, que están a full volumen con la 91.5. Dice acá es cadena nacional con la mejor programación de las tardes. Oh, qué chicha, gracias. Para nuestra amiga Amparito Vite, a las 5:30 pasamos el del feliz cumpleaños. Felicidades. Aquí estamos, 17 horas, 5 minutos. Saludos para todos los cumpleañeros y cumpleañeras. Ah, ya, por acá me dicen, bienvenido Don Julio.
1: Don Julio, mi mes.
0: Ah, ¿su mes?
1: Claro.
0: Vea.
1: Ya cumplo año.
0: Ya cumple. Vea, Pila, hay que ir a romper la piñata al DJ.
1: No,
0: Jim Julio. Así es, ¿no?
2: Me hace reír, no, parece tonto.
0: Sí, sí, el pana, sí. No quiere decir la fecha exacta, dice, porque después le van a romper la piñata.
1: Cae domingo.
0: ¿Ah?
1: Cae domingo.
0: Bastardo, Pila, bastardo. Pila,
1: ya le dije que iba para mi esterito, ya.
0: ¿A dónde iba?
1: A mi esterito.
0: Llevará el salvavidas, lleve el mate, lleve jabón.
1: Jabón prieto,
0: lleve jabón prieto, no hay ningún problema. Saludos para la gente chévere acá en La Maná, provincia de Cotopaxi, que está junto con la 91.5. Acá en el cantón Pichincha, provincia de Manabí, ¿qué tal? Buenas tardes. Gente de acá en Empalme, provincia del Guayas. Acá en Mocache, felicidades a nuestro amigo Felipe Ramírez, el maestro Pila. Está junto con el programa Oque Chicha en Buena Fe. Felicidades a la gente linda de Valencia. ¡Ey, Pila! Te comunico el día viernes, vamos con el marcador entre Deportivo Quevedo frente al Patria de Buena Fe. Gracias. Okay, no, mi pana, Pila, es el Correcaminos. Mi pana Hugo Mera, Pila. Gracias. Aquí escuchando, qué chida. Salud para su papá Bolívar Mera y su querida hermana Jacinta Mera. Pila, Hugo Mera. Está el Correcaminos otra vez, la ciudad de la 91.5 y el mejor programa de las tardes, qué chicha.
3: Pero habla, pues.
0: Estoy hablando.
3: Ya estoy,
0: no pasa nada. No te desesperes. Ya sé que estás un poquito amargado porque perdió la selección. De igual somos buenos ecuatorianos. Bueno, gracias. Dice, lo había escuchado en bachata con ese nombre, pero gracias, mi pana. Bonito tema, dice. Es el poeta enamorado. Bacán, bacán. Felicidades. Póngale aceite, por favor, esa puerta. Por favor, tenga la bondad. No le ponga aceite, aunque sea, ¿cómo se llama? Es aceite 3 en 1, ¿no?
1: Aceite 3 en 1. Oh, aceite de cocina.
0: Aceite de cocina, póngale ya. Ya que si no tienen para comprar el aceite 3 en 1. Aquí estamos a través de la señal de la 91.5 con el mejor programa de la tarde.

0: Y aquí estamos en este día miércoles súper activado. 17 horas con 13 minutos. 5 con 13. A ver, ¿qué quiere que le confirme? Pila. Ah, para el día viernes. Vamos, dos nombres, dos apellidos. El marcador entre Deportivo quedó frente al Patria Buenafé. Saludo acá para la pavita. Dice, chicos, ustedes se pasan, son lo máximo. No, el señor James y el señor Correcamino, pila. Bueno, felicidades. Gracias por estar junto con el 91.5. Aquí
1: la
0: estamos.
1: ¡Ropa, recoja la ropa!
0: ¡Marcial, pila!
2: Creo que ya no haciendo mucho sol hoy día, o estaba haciendo sol. ¿Ah?
3: Todos los días hace sol. ¿Dónde vive usted?
0: Yo vivo en otra parte.
3: Con razón.
0: Para la parte norte de la ciudad de Quevedo.
3: Desde las 6 de la mañana ya tiembla el sol. Ya.
0: Anoche. Uy, después de la pérdida del Deportivo, de la pérdida de la selección.
3: Está metido con Quevedo.
0: Claro, pues. Yo soy hincha del Deportivo Quevedo. Hola, buenas tardes. Soy una fiel oyente de acá, desde Le Palme, vía Manabí. Una música de Lira y su piano. Totalmente Sergio Casanova Mendoza. Un tema de Lira y su piano para nuestra amiga. Gracias a nuestra amiga Sergio. Allá en el Empalme, vía Manabí. Está junto a la 91.5. Gracias. Estamos en la página de la web. Estamos en vivo. Pila.
3: En vivo y en directo. www.rbtsatelital.com. Me cuesta.
0: Ay, gracias. Saludos para la gente chévere acá en la Ciudad del Norte, en la 20 de febrero, en la Venus, en la Nicolás Infante Díaz, 24 de mayo, 7 de octubre, Guayacán, Villalfaro, están junto con la 91.5. A la gente de acá, la Valdramina Alta, la 15 de noviembre, en los Chapulos, en la Promejón, en la Gustavo Campi, están con Oquechita. Aquí estamos, señores, conductores, súbale el volumen.

ubíquese bien, señor Correcaminos, que mire la cámara. Ahí estamos bien, ¿no? Gracias.

sintonía del momento y con esa buena animación que impone en las tardes con la programación de Oque Chicha, Quina, Bahía, Calle Octava, local número 5 en exclusividad de Eddie. Ahí está mi pana Edison Amanta. Alza la mano, Edison, chévere, bacán. Aquí claro. Estamos, por supuesto.

0: 14 sectores de Los Ángeles. Muchas gracias por estar junto con el 91.5. De igual forma, en Patricia Pilar, gracias, felicidades. En Fumisa, aquí estamos, 17 horas con 23 minutos. Estamos en vivo para que veas esas pinturas, esas elegancias, esos jóvenes.
1: No le meta mucho.
0: Por favor. ¿Cómo? ¿Son jóvenes? ¿Para qué?
1: Sin comentario.
0: Sin comentario el resto, no hay ningún problema. Ok.
1: Dejémoslo así nomás.
0: Ahí nomás, ahí nomás. Saludos para nuestro pana Walter Troya. Felicidades. Muchas gracias, señor Corre Camino, por animar todas las tardes con ese lindo programa de Oke Chicha, acá en la 91.5. Felicidades. No, no, no. Nada que ver con eso. Fabiolita Caiza, ¿cómo estamos? Está súper activada. Ah, en el Coliseo Central, Luchito Tuala. Señora Miriam Camacho, yo soy Elizabeth. Están junto con la 91.5. Súbale volumen para que escuche sus panas, sus yuntas. Aquí estamos. Oke Chicha en este día miércoles. Activado.

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9: Y nos vamos con los cumpleañeros y cumpleañeras en este 1 de julio. Atenti, atenti acá en la parroquia 7 de octubre. Hoy está de cumpleaños el niño, el mimado, el engreído de la casa. Pablito Medina, el popular Gato Medina, que hoy está de cumpleaños. Mil felicidades en nombre de su querida esposa, de sus hijas, bueno, de su nieto, de todas sus nietas, de todos sus familiares, amigos. Le desean muy especial en este día 1 de julio. Felicidades, casi digo al quinceañero, al cumpleañero popular Gato Medina, y que lo cumpla muy bien. Y nos vamos con otro cumpleañero y cumpleañera. Permítame, por favor, ¿dónde está? ¿Dónde está? Que así me pasó. Acá estamos, listo. ¡Listo!
10: Sí, tranquilo, ese gato.
9: Usted que lo trae para acá y hasta que lo mima, lo adora, lo quiere, no sé. Bueno, acá estamos. Hoy está de cumpleaños. Acá en el recinto Pechichi. Pechiche está de cumpleaños nuestra amiga, la mimada, la engreída de la casa, Roxana Rizzo Quinto. Mil felicidades a nombre de su querida hija desde Guayaquil, Doménica Larrea. Se une a la felicidad de sus queridos padres, Jorge Rizzo y Julia Quinto, sus hermanos Ginger, Cristian, Lorena y Angie. Mil felicidades, Roxana, que los cumpla muy bien. Se une a la felicidad de su querida amiga Amparito Vite y Huguito Bustamante. Mucha felicidad, casi digo a la quinceañera, la cumpleañera de hoy, Roxana Rizzo Quinto. ¡Que viva la cumpleañera!
10: ¡Viva!
9: No nos inviten, tampoco vamos a ir. Bueno, felicidades. Por acá tengo un mensaje de un... Ya, listo. Vámonos a aquel el saludo. Felicidades a la gente chévere que está activado a través de la señal de la 91.5. Buenas tardes, mi amigo. Les saluda Byron Perugachi desde la Ciudadela Santa Rosa, parroquia 24 de mayo. Por favor, un saludo para todos sus compañeros de la gloriosa banda de guerra de todos los tiempos y de los más tiempos del mejor colegio de la provincia de Los Ríos.
10: Dígalo, dígalo, ¿cuál?
9: El Colegio Nacional Nicolás Infante Díaz. Que el día de mañana...
10: Claro que sí.
9: El día de mañana, si Dios lo permite, estarán desfilando en la parroquia San Carlos.
10: Infantino de corazón.
9: Vea para que vea nomás. Siempre está invitado la mejor guerra de la mejor banda de todos los tiempos del Colegio Nacional Nicolás Infantería. Así que felicidades, mi pana Byron Perugachi, el hombre que va ahí a estar ahí adelante con sus compañeros allá en la parroquia de San Carlos, que están de fiesta mañana. Ojalá que nos inviten.
10: Ya me imagino a mi pana bastardo. Él es como fiesta patronal.
9: No.
10: Donde sea está metido.
9: No hay quien lo invite, por favor. Gracias, señores conductores. Aquí estamos. Activado con el mejor programa de las tardes. Ok, chicha. Ahora, DJ Jin, póngale ritmo, póngale sabor.
10: Nos vamos románticos.
9: ¡Ay! Para toda esa gente romántica.
11: ¡Oh! ¿Cuántos se acuerdan de esta canción?
9: A ver, a ver.
10: El más querido.

0: contactos.
1: Esa historia es bien larga.
0: Bueno, saludo para Don Boli. Confirme, Don Boli. Buenas tardes. El hombre de la costura. El hombre que hace bien los trabajos en la costura. Ahí está, ¿no? Bolívar Miranda, allá en Recinto Limón. Felicidades.

0: Sí, la corre camino para que se vaya rápido. Después se queda
1: yo,
0: sin.
1: Usted ya estaría ya cogiendo bulla.
0: Seguro, seguro.
1: Claro.
2: Tienen 5 minutos para despedir.
0: Ya, pana, ya me voy tranquilo.
1: Ya sabe que ese pana siempre se manifiesta.
0: Ya, ya me imagino.
1: Es costumbre.
0: Ya, eso no es ni cabe duda. 17:53 en este día miércoles, ombligo de semana. Haber cumplido un día más de labores con el nuevo programa acá en la 91.5. Si Dios lo permite, estaremos mañana jueves. Espéranos, espéranos. Mañana 16:00 con otra programación más de OK Chicha por la 91.5. Estamos en vivo, ¿eh? Síguenos en la página ahí.
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0: Ya está.
1: Ya me voy a acostumbrar.
0: Póngase esa tarea para que mañana venga. Dígale, señor, si viene a tomar el jugo mañana.
1: A ver, ¿qué tengo que hacer? Ah, no, mañana no, no puedo.
0: No puedes.
1: El viernes.
0: El viernes.
1: El viernes.
0: El viernes.
1: El viernes.
0: Esperen el día viernes.
1: El viernes, el viernes.
0: A las 10 de la mañana está
1: el
0: ahí
1: con. El viernes creo que tampoco.
0: Agarra. Ya no. Ya.
1: No, no, es que yo paso ocupado en la mañana.
0: Perdón, disculpe. Ahora es empresario, caballero. Nada más. Muchas gracias.
1: Es que tengo que hacer almuerzo, sí, ordenar la casa.
0: Me imagino, me imagino.
1: Ayude.
0: Yay, por favor. Él es chico obediente, no es mandarina por si acaso. Nada más. Ok, nos vamos, nos vamos. Gracias.
3: ¡Mandarina!
0: Gracias. Listo, nos vemos mañana jueves, antes sale el fin de semana, con otra promoción más de OK Chicha. ¡Te esperamos! ¡Chao, mi lindo Ecuador! ¡Ey, San Carlos! ¡San Carlos está de fiesta! Mañana desfile. Por ahí va a estar la reina. Pila, la reina va a estar invitada. Así que felicidades. ¡Chao, mi lindo Ecuador! Hasta mañana, babies. Bye.
4: San Carlos, San Carlos, se reactiva.

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1: Exactamente las 18 horas.
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2: Exactamente las 18 horas.
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